0: A comentar, por lo pronto creo que Oaxaca, que en 22 minutos ganaba, no pudo controlar el juego, pero a rescatar sin duda ese ímpetu de los Delfines, que terminaron por empatar y después volver a empatar 3-3.
1: El mérito para Delfines es que en dos ocasiones tuvo que venir de atrás para empatar el marcador, ¿no? Y en la primera de ellas con una diferencia, una desventaja de 2 goles, entonces eso creo que es el mérito que hoy tiene el conjunto que dirige Iván Liévano. Sensaciones, sí, un poco semiamargas en el sentido de los primeros 25-30 minutos que ocurre durante este partido, porque bueno, pues se vio superado deportivamente, ¿no? Muestra de ello fueron los 2 goles que caen por conducto tanto del golazo que mete Edwin Orrantia, así como de Sebastián Martínez, pero bueno, pues Delfines termina por responder. Hoy creo que si pudiera saberle un poquito a victoria este encuentro, tendría que llevarse ese punto extra en la tanda de penales.
0: Tal vez por cómo regresó precisamente el equipo Cetáceo. Pero vamos a iniciar con la tanda de penales, así es que me atrevo a llevar el de precisamente Quintero, Roberto Quintero. Mauro Sandoval es el que está acomodando la de gajos. Así es que estaremos poco a poco también viendo cómo cada uno de los jóvenes se para en un manchón penal en donde hay que tener jerarquía, hay que tener presencia, hay que tener carácter, porque ahí las pulsaciones están a 1000 por segundo y la sangre silba violenta por las venas. Ahí está Quintero precisamente, con sangre de fútbol, su padre Quintero, también portero, frente a frente, cara a cara, ante Erubiel Castro. Ahí está el silbatazo de nave, se perfila de pierna derecha, frente a frente, cara a cara, los gallos, afilando los espolones. Ahí está dándole tiempo, se perfila de derecha. Ahí está el primero, termina por conectar el equipo Cetáceo. Ahí está Quintero, 1-0 toma ventaja.
1: 1-0 para Delfines. Es importante, ¿no?, que el hombre que tome la responsabilidad en esa primera bola concrete y pues ponga en ventaja. Ahí está Quintero justamente por el centro cobrando ese primer penal. Bueno, pues Delfines ya había previamente marcado 2 goles desde los 11 pasos en esta misma portería. Ahora viene por conducto de Oaxaca el número 10, Sebastián Martínez. Él también ya marcó y en esa misma portería viene el disparo. ¡Cobro! ¡La tajada! Y en doble instancia lo de Limón, porque si deja botar ese balón, hubiera entrado y contaba, pero en doble instancia aparece César Limón para atacar el penal que pone en ventaja ahora sí a Delfines de Coatzacoalcos. 1-0, 1 cobrado por bando.
0: Sí, tienen que estar atentos porque mientras el balón no pare, puede entrar y es gol, Ahí te dejo a tu chamaco,
2: Parecía que sí iba a entrar ese balón,
1: Sí, por el efecto que llevaba.
0: Por eso se recupera rápido el arquero, Alcanza a volverla a tocar. Ahí lo tienes, Eric, te dejamos a tu chamaco.
2: Al gemelito Snyder Lara. Bien, vamos a ver al que entró de cambio en la recta final del partido. El oriundo de Oluta, Veracruz, Snyder Lara, se prepara, apunta, dispara, ¡adentro! Gol de los Delfines de Coatzacoalcos, 2-2 para el equipo de la ciudad.
0: Así es que ya toma ventaja, 2-0, el equipo oaxaqueño tendrá que responder de manera rápida. Mauro Sandoval, te lo dejamos, ¿cómo ves?
1: Por ahí parece que tenemos complicaciones con Mauro. Mauro, ¿los escuchas?
3: Sí, sí, los escucho. Ya, ahora sí me parece que sí me escuchan. Sí. Ok, perfecto. Sí, gran atajada, ¿no? Y gran definición. Ahora vendrá el conjunto de los Dragones de Oaxaca. Me parece que va a ser Andrew Martínez. Allá va Andrew, entonces. Acá vendrá Martínez de pierna derecha. ¡El disparo! ¡Gol! Fue Plasencia, el número 20. Gran definición por parte de Osvaldo Plasencia. Edgar, con mucha tranquilidad, vendrá ahora el otro de los Lara a ejecutar el penal.
0: Muy bien, bueno, pues ahí está, finalmente poniéndose cerca el equipo de Oaxaca. Así es que ahí está, bien lo comentas.
3: No es Kenny Domínguez,
0: Es Kenny Domínguez, sí. Kenny Domínguez, Kenny Jafet Domínguez. Ahí está, acomodando la de gajos, la 5.
2: Isla Veracruz.
0: El de Isla Veracruz, el de la zona Piñera también ahí, en esta zona de la cuenca del Papaloa, aparece territorio que es bañado por las aguas que desembocan en el Golfo de México, en las costas de Alvarado. Ahí está, de toquecito. ¡Qué maestría de poder conectar ahí Kenny Jafet Domínguez! para poner el tercero. Así es que una tanda hasta el momento impoluta, perfecta por parte de los cetáceos. 3-1. Y viene el equipo de Oaxaca.
1: Ese amague que hace ahí nos puso en suspenso a todos, porque también el arquero, al no ser un disparo tan potente, en dado caso de llegar a tocarlo, creo que lo pudo haber atajado. Ahora vendrá la tercera oportunidad, el tercer cobro para el conjunto Delfines de Coatzacoalcos. Y ahora sí es Andrew Martínez el que se prepara desde los 11 pasos, perfil zurdo, suspira, exhala. Es el momento, es ahora o nunca. Y César Limón también desde los tres postes. El disparo y el arquero de nueva cuenta, siendo figura ya con dos atajadas, César Limón. Así que ya tiene en estos momentos a Delfines ganando 3-1. Y el siguiente podría significar el punto extra para el conjunto del estado de Veracruz.
0: Gózalo, disfrútalo, vívelo, Eric. Si anota, se llevan el punto. Así es que, como parte del equipo de los Delfines, te lo dejamos para que lo disfrutes. Si es que lo anota, ¿eh? Si es que lo anota. Si no, esto sigue.
2: ¿Y ya viste quién va?
0: Tú, es Zidane tuyo, es todo tuyo. Lara. Vamos a ver si le hace mote a su nombre, ¿no?
1: ¿Qué, Zidane? ¿Qué partido? Si lo mete, ¿qué partido se habrá
2: visto? Sí, nombre.
0: Aviéntatelo, Eric. Aviéntatelo, Eric.
2: Se prepara el otro gemelito, Lara.
0: Bueno, bueno.
2: Ay.
0: Bueno, esto se pone bueno entonces. Esto sigue, Mauro Sandoval. Zinedine Zidane, en este caso Zidane,
2: pues
0: ya
2: quita.
0: No pudo, te da y te quita, así es.
2: Así es el fútbol.
0: Mauro Sandoval, entonces sigue Oaxaca con vida.
4: Un poquito displicente ahí en la ejecución Zidane Lara, pero bien, hay que darle el mérito a Erubiel Castro, que mantiene en la pelea a los Dragones de Oaxaca por el punto extra.
0: Todavía, si lo falla, esto se acaba ahí, ¿eh?
2: Así es.
0: Todavía tiene oportunidades. Mauro Sandoval, te toca, Mauro, ándale.
4: Va a entrar el equipo de los Dragones, no alcanzo a ver el número del jugador, pero acá vendrá la oportunidad en esta ejecución de penal. Acá viene el disparo. Bien, gol. Gran ejecución. Se vuelve a poner esto tenso, Edgar. Se vuelve a poner en el partido el equipo de los Dragones de Oaxaca. Me parece a la distancia que fue Sergio Tinoco el que terminó correcto, ejecutando.
1: Sergio Tinoco fue.
2: Y ahora viene Brian el Loco Torres, mi querido Alan.
0: Bueno, aquí viene entonces el del doblete y ya hizo par de penales, anotaciones con penal. Así es que en esta ocasión, si anota, se acaba. Ahí está entonces el Loco. Ya hizo dos locuras. Vamos a ver si hace otra travesura. Ahí está entonces Brian el Loco Torres, que hizo doblete de penal al 59 y al 85. En sus botines lo tiene. Lo tenía. No hizo los tres penales, solo dos. Así es que ya lo decías, Eric, te da y te quita, hizo dos por la vía penal, mantuvo al equipo con vida y hoy que podría ser la sentencia, no lo pudo hacer.
2: Y yo te lo iba a comentar antes del penal, el primero lo tiene a la derecha, el segundo a la izquierda, ¿será que va a repetir? Yo creo que hizo lo mismo que en el primer penal, bien por el portero de Dragones, también no hay que quitarle el mérito.
0: Claro.
2: Pero aún así, hay vida para los Delfines, mi querido Alan.
1: Correcto, vendrá Marco Antonio Rodríguez para ejecutar la cuarta, la quinta, perdón.
0: La quinta, van 3-2, sí. Delfines arriba.
1: La quinta,
2: si la falla, unidad.
0: Si anota, sigue, si la falla.
1: Así que Marco Antonio Rodríguez de perfil derecho, veremos si puede vencer a César Limón, que ya le está diciendo, tírame aquí a la izquierda, se prepara, apunta, dispara. Anotación por parte de Dragones de Oaxaca para igualar en estos momentos la cantidad, estamos 3-3 con un cobro pendiente para Delfines. Si lo anota Tlaxcalteco, se queda el punto extra para los de Coatzacoalcos.
0: Ya son las 5 tandas. Vamos a
2: volver a empezar. Muerte súbita.
0: Así es que, sí. Van empatados a 3. Sí. Así es que correcto. Ahora sí, casi gol gana sí. A partir de ahora.
1: Muerte súbita, correcto.
2: Lamentable situación. Delfines tenía, después de que Limón atajara 2, meterla nada más. Falla 2 de forma consecutiva. Dragones alcanza y ahora muerte súbita. Viene Said Tlaxcalteco, mi querido Edgar y Alan. Vamos a ver cómo se prepara el que debutará en la primera división profesional con los Diablos Rojos del Toluca. Oriundo de Jico, Veracruz. Viene Said Tlaxcalteco. Ya anotó en el partido. Se prepara. Apunta. Dispara. Entró llorando, pero entra Said Tlaxcalteco. llevaba potencia. Sí la ataja el portero de Dragones, pero el balón termina entrando, mi querido.
5: Erubiel ahí estuvo atento, Erubiel Castro, el arquero, se quedó un poco adelantado, quiso reacomodar las manos, pero no lo suficiente, el balón termina entrando prácticamente con lamentos, así es que la sexta tanda la está anotando Tlaxcalteco, ya que decías que es de Jico, tenía que ser de Jico, allá tenemos a un buen tlaxcalteco también, ¿verdad? Seguramente.
6: Que te pregunta mucho por ti, ¿eh? Te extraña mucho.
5: Sí, sí, dile que le mando saludos y algo más para que esté contento.
6: Adelante, Mauro, Mauro, adelante con el siguiente cobro.
4: A la distancia parece que será Alfonso Pérez. ¡El disparo! ¡La termina volando! ¡Se acaba! El punto extra es para los Delfines de Coatzacoalcos. Me parece merecido por lo que hicieron en el segundo tiempo. Tuvieron un gran regreso y terminan sacando el punto extra en la tanda de penales.
5: Muy bien, bueno, pues ahí está finalmente. Ahí si tienes a alguien, Mauro, te escucharíamos. Ese empate finalmente se lleva el punto, así es que sigue debiendo el triunfo el equipo de los Delfines. Si regresan al sur, pues ya tendrán que ver si consiguen los tres puntos allá.
2: Ya lo estaremos platicando más adelante, pero efectivamente, lamentablemente no se sacan los tres puntos, pero sí te llevas dos, es lo que te deja este punto extra. Vamos de la tanda de penales y vamos con entrevistas allá abajo con Mauro.
4: Oye, ya estamos aquí, a ver si quiere platicar con nosotros César Limón. César, te robamos un minutito, está despidiéndose aquí de sus compañeros. Gran regreso, ¿no?, que tuvo el equipo. Sufrieron, batallaron en el primer tiempo, pero termina mostrando el corazón, que tiene sangre este equipo, y sacan un resultado interesante en la segunda parte.
7: Así es, este equipo está para cosas grandes, definitivamente. Trabajamos, tenemos buen grupo. Así es el fútbol a veces, de que tenemos tantas ocasiones, no las concretamos, pero estaría más preocupado si no tuviéramos ocasiones. El equipo juega bien, tiene garra, tiene corazón. Y cuando tienes eso, tienes una identidad de un equipo indestructible.
4: Oye, y ahora a la espera, ¿no?, de regresar justamente a su casa, a su cancha, con su gente, donde seguramente el peso también será importante.
7: Claro, ¿no? La afición es la parte más importante de este equipo. Si no, no tendría sentido que estuviéramos aquí. En las buenas, en las malas, ellos están y también están para exigirnos, porque tenemos que dar resultados. Para eso nos trajeron.
4: Gracias, César. Felicidades.
7: Gracias.
4: Ahí está el exportero que tuvo un paso en el Rayo Vallecano del fútbol español. Regresamos con ustedes, compañeros.
5: Y que se va, gracias Mauro Sandoval en el terreno de juego. Y que se va como la figura porque detiene dos penales,
6: claro,
5: en
6: sí,
5: esta tanda, ¿no? Es cierto que finalmente termina por mandarla a la Bahía del Puerto el último disparo, pero detiene dos. Así es que creo que se va como figura dentro de la tanda de penales el arquero Limón por parte del equipo de los Delfines.
1: Fíjate que sí habría que hacer un análisis.

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0: En Radio Más son las 6:31.
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5: El Centro de Estudios y Pronósticos Meteorológicos del Estado de Veracruz, a través de Radio Más, presenta el estado del tiempo para las próximas 24 horas.
6: Para este fin de semana se espera que el potencial de lluvias y tormentas eléctricas continúe en aumento y disminuya a partir del día lunes, para aumentar una vez más el próximo viernes. Mientras tanto, la intensidad del calor mostrará poco cambio en los siguientes 5 a 7 días. Consulte el aviso especial.
5: El pronóstico meteorológico del estado de Veracruz es un servicio de Radio Más.

0: En Radio Más, son las 7 en punto.
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0: En Radio Más son las 7:31.
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0: En Radio Más son las 8:02.
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0: En Radio Más son las 8 con 31 minutos.
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0: En Radio Más son las 9 en punto.
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0: saben nada, ¿sabes? Y ustedes le va a ir muy bien, porque ustedes son buenos muchachos. Ya le va a ir bien. Oiga, ven acá, el otro. Ese, ¿cómo se dice? Rubén, ven acá. ¿Y tú qué pasó? ¿Y esa camisa que mané? ¿Y tú tienes plata?
1: En Radio Más son las 9:34.
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0: En Radio Más son las 10 en punto.
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0: Muy buenas noches y bienvenidos a la Hora Nacional de este 27 de septiembre. Ya estamos por cerrar el mes y cada vez más cerca de terminar el año.
1: Sí, qué rápido se nos ha pasado.
0: Sí.
1: Pero bueno, nos da mucho gusto estar con ustedes con información de utilidad. Sean todas y todos bienvenidos.
0: Hoy conoceremos los avances de Vivienda para el Bienestar y las opciones que hay para acceder a una vivienda o mejorarla.
1: Y si necesitan consultar, descargar o pagar su recibo de luz, les mostramos cómo hacerlo desde la aplicación CFE Contigo de manera muy sencilla.
0: Explicaremos las diferencias entre mi beca para empezar y la beca Leona Vicario y les decimos cómo tramitarlas.
1: Además, les contamos qué acciones forman parte de la estrategia Atención a las Causas.
0: Escucharemos a los ganadores de México Canta, jóvenes que nos están mostrando el talento de nuestra música.
1: Celebramos el Día Nacional del Maíz, que es el 29 de septiembre.
0: Conoceremos la historia de Eréndira y Kikunari, heroína purépecha.
1: Y en las obras que han transformado México, recordaremos la historia del Museo Nacional de Historia y del Palacio de Bellas Artes.
0: Acuérdense que pueden escribirnos en La Hora Nacional Oficial. Estamos en YouTube, Facebook, Instagram, TikTok, X, Spotify, en el número 55-34-83-42-39 y en el correo lahoranacional@segob.gob.mx. ¡Empezamos!
1: Brian Soto, ganador de la segunda edición de México Canta, es originario de Valle de Chalco, en el Estado de México. Su abuelo le inculcó desde muy pequeño el amor por la música y con perseverancia formó su propia agrupación de banda, Clave 5-7. Escuchemos ahora su siguiente interpretación.

0: un tema que les interesa a muchas familias: hacernos una casa. El programa Vivienda para el Bienestar contempla la construcción de 1.8 millones de viviendas durante el sexenio. 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
10: Esta semana, el INEGI presentó los resultados de la encuesta Intercensal 2025 y nos dio una nueva fotografía de México. Somos 130.9 millones de personas con una edad promedio de 32 años. Pero también está cambiando la manera en la que vivimos, nos comunicamos y utilizamos la tecnología. En 2025, 94.5% de las viviendas ya contaba con teléfono celular, mientras que el acceso a Internet pasó de 53.9% a 75.7%. Y hay otro dato que habla de esta transformación. En una década, el número de personas de 6 años y más que utilizan Internet pasó de 61.4 a 104.9 millones. Es decir, más de 43 millones de personas se incorporaron al uso de Internet en estos 10 años. La tecnología también está llegando a más generaciones. El uso de Internet entre las personas de 65 a 74 años pasó de 11% a 57.8%. Y mientras el celular y el Internet ganan terreno, otros dispositivos y servicios tradicionales pierden presencia en los hogares. Disminuyó el uso de televisores, de aparatos para oír radio, de computadoras, la televisión de paga y las líneas telefónicas fijas. Los datos del INEGI muestran, en suma, un México más conectado. Millones de personas que hoy tienen acceso a herramientas digitales que hace apenas unos años estaban mucho menos presentes en nuestra vida cotidiana.
0: Hoy también queremos hablarles sobre atención a las causas, una estrategia que reúne distintas acciones para generar bienestar, combatir las desigualdades y promover que las y los jóvenes tengan un presente y un futuro sin violencias.
1: Con la estrategia Atención a las Causas, en los últimos 2 años se han brindado 8.6 millones de servicios y de trámites.
0: Para saber cuándo estarán en tu comunidad, visita www.gob.mx, donde encontrarás información de las dependencias participantes.
11: Flashazos del Bienestar.
12: ¿Conoces la diferencia entre mi beca para empezar y la beca Leona Vicario?
11: Mi beca para empezar es un apoyo para estudiantes de escuelas públicas de educación básica de la Ciudad de México. 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
0: Y antes de que termine septiembre, tenemos una fecha importantísima porque es parte de nuestra alimentación y nuestra cultura. El 29 de septiembre, Día Nacional del Maíz.
1: En México se reconocen 64 razas de maíz y está presente en toda nuestra cocina, en nuestras tradiciones y en la vida de muchas comunidades.
0: Por eso vamos a aprovechar esta fecha para conocer un poco más sobre el maíz y sobre las comunidades que mantienen vivas sus distintas variedades, usos y saberes.

0: reciente reforma constitucional que protege a los maíces nativos es un triunfo del pueblo mexicano. El maíz es una creación del pueblo. El maíz es la base de la cultura del pueblo. El maíz es un derecho del pueblo. Por eso, el pueblo de México y el mundo entero celebra que se haya elevado a rango constitucional la protección del maíz nativo de nuestro país. Este hecho histórico no habría sido posible sin la resistencia de los pueblos indígenas, sembradoras y campesinos que han preservado las semillas nativas para cuidar la diversidad de esta primera infinita gracia divina que es la planta del maíz. Tan poderosa fue esta creación que actualmente es el grano que más se produce en el mundo.
1: El maíz es lo que nos da de comer, ¿no? Pues de eso podemos comer bastantes cosas.
2: Pues de eso dependemos muchos mexicanos. O sea, y si nos llegan a quitar esa soberanía alimentaria que tenemos a algunos pueblos todavía, pues sí la vamos a pasar muy mal, porque nos van a imponer su semilla y nosotros vamos a dejar de sembrar la nuestra.
3: Como tortilla del campo, tlacoyo del campo, todo del campo, porque sin el campesino, ¿qué haríamos? Yo sé, porque me acuerdo un tiempo que no hubo maíz, cómo sufríamos de hambre. Mi mamá se iba a vender porque pues así no había maíz, no había nada. ¿Qué voy a hacer? Ya estamos llorando de hambre. Si no siembra el campesino, ¿qué comemos?
0: La nueva reforma constitucional reafirma la importancia del maíz como elemento de identidad nacional, alimento básico del pueblo de México y base de la existencia de los pueblos indígenas y afromexicanos. Somos país de origen de esta planta prodigiosa y por ello el territorio nacional debe quedar libre de modificaciones genéticas. Así se protege el maíz nativo y en constante diversificación gracias a la paciencia y resistencia de los pueblos indígenas y campesinos de México. Así como hay maíz resistente a la sequía, también el pueblo de México, cultivado por el propio maíz, se ha vuelto resistente a las amenazas.
3: Para que no se pierda, porque mi abuelito así me decía antes, no pierdas el maíz, hija, no pierdas este maíz, porque si lo pierdes, ¿dónde lo vas a conseguir? Siémbralo, siémbralo. Y sí, porque pues es lo que nos da de comer.
4: Este está libre de químicos, sin ningún, es todo natural.
5: El maíz nativo es el que dio origen a la sociedad mexicana. Sin maíz, ahora decimos no hay país, pero si nos vamos más atrás, sin maíz no habría, no estaría México, no existiría el México que conocemos actualmente.
0: Y como dijo el poeta Akhaval, nuestro maíz morirá el día en que muera el sol.
1: Sin maíz, la verdad es que no hay país. ¿Por qué? Porque sin el maíz no comemos.
6: Nosotros, pues esa es la herencia que tenemos. No hay otro trabajo. Es el maíz, toda la vida.
2: O sea, yo siento que el maíz me lo ha dado todo. Para mí el maíz, pues es mi vida también.
5: El maíz no es solamente un producto, es toda una forma de vida.
3: Para mí es sagrado el maíz, en lo personal, sin maíz no hay país.

0: Maíz.
1: Y para celebrar el maíz, uno de los grandes símbolos de nuestra identidad, vamos a escuchar Tlajpiajquetl, o La canción del maíz, del poeta nahuablante Mardonio Carballo, musicalizada por Alonso Arreola y con la voz de Denise Gutiérrez.

0: Eréndira Ikikunari fue una mujer purépecha cuya historia nos acerca a la resistencia de los pueblos originarios durante los primeros años de la conquista.
1: Más allá del personaje que ha llegado hasta nuestros días, conocer su vida nos permite acercarnos a la memoria de los pueblos purépechas y reconocer el papel que tuvieron las mujeres para transformar nuestra historia.
2: Eréndira Ikikunari es una figura purépecha que con el paso del tiempo se ha convertido en un símbolo de resistencia indígena. Su historia se enmarca en la conquista española en Michoacán y aparece por primera vez en la obra del michoacano Eduardo Ruiz, un abogado, historiador y novelista de ideas liberales. En su libro Michoacán, paisajes, tradiciones y leyendas, publicado en 1891, el autor rescata el relato de Eréndira. Parte de una base histórica que retoma de crónicas de los siglos XVI, XVII y XVIII, además de la tradición oral. Esto convirtió a Eréndira en un relato híbrido entre la historia y la leyenda popular. En la tradición, Eréndira es una mujer purépecha, hija de Timas, un respetado consejero del gobernante purépecha. Uno de los episodios más relevantes cuenta que Eréndira se apropió de un caballo para resistir un ataque de Nanuma, general de Sincicha, aliado de los españoles que buscaba apropiarse de ella. Durante el gobierno de Lázaro Cárdenas, se promovió la representación de Eréndira en murales y espacios públicos. El pintor y arquitecto Juan O'Gorman plasmó a Eréndira a caballo en el mural Historia de Michoacán, de la biblioteca Gertrudis Bocanegra en Pátzcuaro. Así, el personaje dejó de existir únicamente en la literatura y comenzó a formar parte de la memoria visual de Michoacán. En décadas recientes, su imagen también ha sido llevada al cine, como en la película Eréndira la Indomable de 2006, de Juan Roberto Mora Catlett. En 2026, se integró una escultura de Eréndira al Paseo de las Heroínas en Reforma. Eréndira es una figura que se ha convertido en símbolo de rebeldía. Su nombre es sinónimo de resistencia ante el colonialismo español, que invita a reconocer a las mujeres indígenas como herederas de la memoria y la resistencia ante amenazas invasoras.
0: Tiffany Galaviz, también ganadora de México Canta, es originaria de Glendale, en California. Desde muy niña encontró en la música de mariachi una forma de mantener el vínculo con sus raíces mexicanas. Vamos a escuchar una de sus interpretaciones.

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1: Y en nuestra sección Obras que han transformado a México, vamos a conocer dos espacios que son, pues, parte de nuestra memoria cultural. El Museo Nacional de Historia, ubicado en el Castillo de Chapultepec, abrió sus puertas en 1944.
2: Y el Palacio de Bellas Artes, inaugurado en 1934, que se convirtió desde entonces en uno de los grandes espacios para las artes en nuestro país.
1: Si quieren conocer más lugares como estos, pueden visitar el Catálogo Nacional de Bienes Culturales. Está en www.agendadigital.cultura.gob.mx.
3: ¿Sabías que en lo alto del bosque de Chapultepec existe un castillo que ha sido colegio militar, residencia imperial, casa presidencial y que hoy guarda algunos de los episodios más importantes de la historia de México? Hablamos del Castillo de Chapultepec, sede del Museo Nacional de Historia. El nombre Chapultepec proviene del náhuatl y significa Cerro del Chapulín. Desde la época prehispánica, este sitio fue considerado un lugar especial y estuvo relacionado con los antiguos gobernantes mexicas. El castillo comenzó a construirse en el siglo XVIII, durante el periodo virreinal. Su historia fue cambiando junto con la propia historia de México. En el siglo XIX se convirtió en colegio militar y fue precisamente ahí donde ocurrió uno de los episodios más recordados de la historia nacional, la defensa del castillo durante la intervención estadounidense de 1847. De aquí la tradición histórica que recuerda a los niños héroes, cadetes que participaron en la defensa de Chapultepec. Uno de los relatos cuenta que Juan Escutia se envolvió en la bandera mexicana y se arrojó desde el castillo para evitar que fuera capturada. Este episodio forma parte de la memoria nacional. Después, durante el Segundo Imperio Mexicano, fue residencia de Maximiliano de Habsburgo y Carlota. Una curiosidad es que Maximiliano mandó adaptar y embellecer diferentes espacios del castillo, mientras que Carlota convirtió algunos de sus jardines y habitaciones en espacios de especial importancia dentro de la residencia imperial, la cual aún en nuestro tiempo podemos contemplar. Después el edificio volvería a cambiar de función y sería utilizado como residencia presidencial hasta que llegó un momento decisivo. En 1939, el presidente Lázaro Cárdenas decretó que el Castillo de Chapultepec sería destinado al Museo Nacional de Historia. Y el 27 de septiembre de 1944, durante el gobierno de Manuel Ávila Camacho, el museo abrió oficialmente sus puertas al público. El propio castillo es una pieza histórica. Sus salones, terrazas, jardines, mobiliarios, pinturas, vitrales y arquitectura forman parte del patrimonio que podemos conocer durante su visita. Además, sus muros están decorados con importantes obras de muralistas mexicanos como David Alfaro Siqueiros, José Clemente Orozco, Juan O'Gorman y Jorge González Camarena. Cuando recorremos el Castillo de Chapultepec, estamos entrando a un edificio que fue testigo de diferentes épocas de México. Nunca ha dejado de contar historias. Historias de emperadores, presidentes, soldados, artistas y ciudadanos. Historias que forman parte de nuestra memoria colectiva. Museo Nacional de Historia, Castillo de Chapultepec. Cada visita nos recuerda que conocer la historia de México también es una manera de conocernos a nosotros mismos.
4: Por allá de 1904, a Porfirio Díaz le pareció buena idea hacer un teatro. Un

0: actividades matutinas y nocturnas. A las 10:20 de la mañana se realizó la ceremonia oficial. Se escuchó el himno nacional y se estrenó Llamadas, Sinfonía Proletaria, de Carlos Chávez, esta interpretada por la Orquesta Sinfónica de México. Después, en la noche, a partir de las 21 horas, se interpretó la Sinfonía Pastoral de Beethoven y posteriormente se presentó La Verdad Sospechosa, una comedia de Juan Ruiz de Alarcón. La protagonista fue María Teresa Montoya bajo la dirección de Alfredo Gómez de la Vega, esto en una fiesta de arte, exposiciones y recorridos que abrían un recinto sin igual. El Museo de Artes Plásticas también abrió ese día, el 29 de septiembre, con exposiciones de pintura, escultura, arte prehispánico, grabado y dibujo. Al día siguiente de la inauguración oficial, se realizó el primer concierto abierto al público a cargo del violinista ruso Jascha Heifetz. Y así inició la historia de un lugar lleno de magia. Adamo Boari, el arquitecto de origen, imaginó el exterior con una estética Art Nouveau muy asociada con la arquitectura europea de principios del siglo XX. Sin embargo, recordemos que el proyecto se retrasó durante 30 años y cuando se retomó durante el México postrevolucionario, el arquitecto mexicano Federico Mariscal se encargó de terminarlo y el interior adquirió entonces una marcada estética Art Deco. Por eso Bellas Artes tiene esa combinación tan peculiar. Por fuera parece pertenecer a una época y ya estando adentro parece otra época. La última etapa de construcción comenzó en 1932 y el edificio quedó concluido en marzo de 1934, solo 5 meses antes de la inauguración el 29 de septiembre. Cuando el Palacio de Bellas Artes finalmente abrió sus puertas, México era diferente al del inicio de esta historia. La construcción había atravesado una revolución y fue terminado por un estado posrevolucionario que buscaba construir una nueva identidad cultural. Un testigo de esto es el muralismo mexicano. Diego Rivera y José Clemente Orozco dejaron claro que el México de sus tiempos en los murales históricos del Palacio era otro, que hasta hoy, en 2026, sigue siendo testigo y miembro destacado activo de la vida artística de todo el país. ¡Feliz cumpleaños al Palacio de Bellas Artes y gracias! Gracias por tanto. Orlando Abad.
1: Para cerrar esta primera media hora, vale la pena recordar una referencia escrita en 1900, donde Erendiri Kikunari, ante la llegada de los españoles y la imposición de una nueva religión, pregunta, ¿qué nos quedará entonces?
2: Siglos después, Erendira sigue siendo una figura de la tradición oral purépecha y este año el INAH la incorporó al Paseo de las Ancestras en Paseo de la Reforma y su pregunta sigue resonando hasta nuestros días.
1: Antes de irnos queremos mandarle saludos a Rafael Vázquez Castro, Rolando Ana Pérez, Erendira Juárez Rangel y Freddy Navarro Mata.
2: También para Scarlett Hernández, Verónica Muñoz Centeno, José Luis Hernández Álvarez, Gerardo Domínguez y Edgar Bennett Bucio. Muchísimas gracias por acompañarnos todas las semanas.
1: Recuerden que nos encuentran como La Hora Nacional Oficial en YouTube, Facebook, Instagram, TikTok, X, Spotify y el número 5534-834239. También nos pueden mandar un correo electrónico a lahoranacional@segob.gob.mx.
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5: Estamos llegando a través del cuadrante veracruzano a cada una de las estaciones que el día de hoy nos acompañan en Veracruz en La Hora Nacional. Soy Carla Sánchez y es momento de disfrutar de media hora para conocer qué sucede en el estado de Veracruz.
6: Mi nombre es Víctor Mortero y mandamos un afectuoso saludo y abrazo a quienes nos están escuchando, como bien lo dice Carla, en las diferentes frecuencias a lo largo y ancho de este estado de Veracruz y por supuesto también más allá de este estado. Así que quédense con nosotros porque tenemos cosas importantes que platicar, Carla.
5: Así es, en esta emisión vamos a tener información muy relevante sobre la supervisión y equipamiento de los hospitales y también la rehabilitación de algunas carreteras. Una propuesta musical, Víctor Mortera, amigos y amigas que ya sabemos que renueva la tradición, ¿saben de qué? Del mariachi. Y grandes noticias, sobre todo para el turismo internacional.
6: Así que esto es Veracruz
5: en La Hora Nacional.
6: Comenzamos.
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1: Y ya iniciando con la información, les decimos que el gobierno de Veracruz tuvo un recorrido personal por los 61 hospitales del estado con el objetivo de supervisar directamente las condiciones físicas, el abasto de medicamentos, material de curación y equipo médico y definir así acciones inmediatas para su atención.
2: La gira arrancó en el Hospital General de Perote y el Hospital IMSS Bienestar de Alto Tonga, donde se verificaron niveles de disponibilidad de hasta 87% en material de curación, además de anunciar la construcción de un nuevo almacén para ampliar la capacidad de resguardo de insumos.
1: Para todo esto, el recorrido continuó por hospitales de Tlapacoyan y Martínez de la Torre, posteriormente por la región del Papaloapan, en los hospitales de Tlacotalpan y también de Cosamaloapan, tan bonitos lugares que tenemos en el estado de Veracruz, donde también se reconocieron buenas prácticas de administración de insumos e inventarios con niveles de disponibilidad de hasta 89% en medicamentos.
2: En cada unidad del gobierno del estado, en coordinación con IMSS Bienestar, garantizó el suministro de las claves de medicamentos e insumos requeridos, así como la gestión de equipo biomédico como incubadoras y ultrasonidos, con el propósito de avanzar en el servicio universal de salud para toda la población veracruzana.
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2: En este mismo sentido, les vamos a platicar que se trata de fortalecer el sector salud. El gobierno de Veracruz, a través del Sistema Estatal para el Desarrollo Integral de la Familia, hizo entrega de una nueva cocina para el Hospital General de Córdoba, en respuesta a una petición directa del personal encargado del servicio de alimentación.
1: Bueno, el nuevo equipamiento consta de 3 refrigeradores, una parrilla de 3 quemadores, un horno de microondas, una licuadora, ollas de gran capacidad, utensilios de preparación y servicio, vajillas, ya cubiertos y demás herramientas de acero inoxidable que son necesarias para la operación diaria del comedor hospitalario.
2: Con esta entrega, el gobierno del estado reafirma su compromiso de mejorar las condiciones de trabajo del personal de salud para que puedan seguir brindando una atención digna a la población.
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1: Continuando con más en Veracruz a la hora nacional, en esta ocasión también les vamos a platicar, pero ahora nos vamos en esta parte de la materia de infraestructura como parte del Programa Nacional de Conservación de Carreteras Federales. El Gobierno de México y el Gobierno de Veracruz entregaron la rehabilitación de 25.7 kilómetros de la carretera federal 131 del tramo Atzalán-Perote. ¿Ubican este tramo? Bueno, pues con una inversión de 108 millones de pesos en beneficio de los sectores productivos de Perote, de Atzalán, de Alto Tonga, de la zona de Jalacingo y también de la zona de Villaldama.
2: La intervención realizada durante 9 meses incluyó recuperación de pavimentos, fresado, reposición de carpeta asfáltica y trabajos de drenaje.
1: Pero en esta misma semana también les decimos que se puso en marcha la rehabilitación de 9.4 kilómetros de caminos, pero en la zona de San Rafael, en los tramos de Puntilla, Aldama, El Pital y Paso de Telaya, con una inversión cercana a 50 millones de pesos. Esto en beneficio de más de 21 mil habitantes de la zona norte del estado de Veracruz.
2: Con estas acciones, el gobierno de México y el gobierno de Veracruz refrendan su compromiso de atender de manera gradual y por regiones una infraestructura carretera que en muchos casos llevaba años de rezago, mejorando la movilidad y la actividad económica de miles de familias veracruzanas.
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2: Oigan, les queremos recordar que esta producción está bajo la batuta del señor Josué de la Fraga y es momento, ya nos recordó. La música es algo importante de este espacio. Era. En este momento, nuestra primera pausa musical y hoy les presentamos a Mariachi México Contemporáneo y Los Cancionistas. Un ensamble que se concibe como un puente hacia el mariachi moderno, una exploración de cómo se puede expandir la música de nuestro tiempo y, bueno, en una constante búsqueda hacia nuevos horizontes.
1: Y es que hablar de música aquí en Veracruz en la hora nacional es hablar de fusiones, es hablar de talentos, es tener este escenario para que podamos escuchar el ensamble que surge a partir de la memoria del mariachi popular como un buen proyecto único que entiende la tradición como raíz viva, pero incorpora muchos elementos de la música experimental, la canción de autor, la improvisación, pero la tradición mexicana.
2: Esa no puede quedar fuera. Y bajo la dirección del músico Diego Cerro Blanco, este proyecto propone al mariachi como una orquesta mexicana contemporánea. En esta primera intervención los dejamos con el tema titulado
1: ¿Quién?

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1: Continuando con más, en esta ocasión en Veracruz en la Hora Nacional, Víctor Mortera, hoy traigo un panecito de Coscomatepec.
2: Uy, qué delicia.
1: Qué delicioso,
2: ¿te das delicia. Cuenta? Un saludo a la zona de Coscomatepec.
1: Por supuesto, la zona de Huatusco, Coscomatepec.
2: Córdoba, Orizaba, Fortín.
1: Monteblanco, Montesalas, Chocamán, sí. También en esta zona maravillosa.
2: La Sierra de Songolica.
1: Por supuesto.
2: Que hace un año estuvimos ahí.
1: Andábamos por ahí en la Sierra de Songolica, ¿sí? Siempre andamos visitando a nuestros municipios veracruzanos. Y es por eso que hay noticias que no se disfrutan de inmediato, pero que desde ya empiezan a cambiar el destino de un lugar. Así es el anuncio del regreso de los cruceros al puerto de Veracruz, después de años de ausencia en los mapas de la industria naviera internacional.
2: El gobierno del estado confirmó que la naviera Margarita Ville at Sea incluirá el puerto de Veracruz en sus itinerarios, con un primer arribo programado para el 19 de enero del 2028. Va a pasar un año, por eso decías que son noticias que no se disfrutan de inmediato.
1: Exactamente.
2: Esto será pues hasta el 2028. La embarcación podrá traer consigo a cerca de 2.700 pasajeros y 1.000 tripulantes en un solo viaje. Una cifra que representa una oportunidad enorme para el turismo y el comercio y, por supuesto, los servicios de toda la región.
1: Bueno, este anuncio definitivamente es el resultado de meses de promoción y gestión directa ante la industria internacional, con la participación de Veracruz en encuentros especializados como las reuniones con la Florida and Caribbean Cruise Association en San Juan de Puerto Rico y la Feria Sea Trade Cruise Global en Miami, considerada una de las más importantes del sector a nivel mundial.
2: Cuando los cruceros comiencen a llegar, miles de visitantes tendrán la oportunidad de recorrer alguno de los destinos más emblemáticos del estado, como la Fortaleza de San Juan de Ulúa, la Ruta del Café en la zona centro y la exuberante naturaleza de los Tuxtlas, ampliando la oferta turística de Veracruz mucho más allá de su malecón y, por supuesto, el puerto.
1: Bueno, para quienes ya sueñan, y me uno a ese sueño también, o nos unimos aquí en Veracruz en la Hora Así Nacional, es. Víctor Mortera, con recibir este crucero en casa, este anuncio confirma que nuestro estado, que Veracruz, vuelve a estar en el radar de la industria naviera internacional y que en poco más de un año el puerto abrirá sus puertas a nuevas oleadas de visitantes del mundo.
2: Para conocer más sobre el estado y planear tu próxima aventura, se puede consultar la información turística disponible mediante las redes sociales de la Secretaría de Turismo de Veracruz.
1: El puerto vuelve a recibir cruceros y esto, Víctor Mortera, ¿es por qué?
2: Veracruz.
1: Porque Veracruz está de moda.
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5: ¿Sabías qué? Cada mes de octubre, cientos de autos clásicos recorren carreteras mexicanas en una de las competencias más longevas del automovilismo mundial, sin saber muchos de sus espectadores que esa carrera nació en realidad como una estrategia publicitaria del propio gobierno de México. Corría el año de 1950 cuando se organizó la primera edición de la Carrera Panamericana, un evento de 9 etapas y 6 días de duración pensado para celebrar la conclusión del tramo mexicano de la Carretera Panamericana, la vía terrestre más larga del mundo que conecta Alaska con la Patagonia. El objetivo no era solo deportivo. Se buscaba demostrar ante el mundo que México contaba con la infraestructura necesaria para atraer turismo e inversión extranjera, aprovechando el boom de la industria automotriz de la posguerra. Aquella primera carrera partió de Ciudad Juárez, en la frontera con Estados Unidos, y recorrió más de 3.300 kilómetros hasta llegar a Chiapas, con pilotos de países como Italia, Francia, España y Venezuela, además de mexicanos y estadounidenses, incluyendo algunos que después se convertirían en leyendas de la Fórmula 1. La velocidad y el peligro de sus curvas la hicieron famosa mundialmente, tanto que llegó a suspenderse por varios años debido al alto número de accidentes hasta que resurgió en 1988, como una competencia de autos clásicos y de época, tal como se conoce hoy. Actualmente la Carrera Panamericana recorre distintos estados del país cada año. Y este 2026, en su 39ª edición, regresa a Veracruz con una ruta especialmente diseñada para pasar por Xalapa, la capital del estado. Los días 16 y 17 de octubre, más de 200 participantes de al menos 12 nacionalidades recorrerán cerca de 700 kilómetros de territorio veracruzano, ingresando por Coatzacoalcos y cruzando después por las curvas de Altotonga, Atzalán y Tlapacoyan. Así, Lo que comenzó como una demostración de infraestructura hace más de 7 décadas, hoy sigue vivo como una fiesta del motor que recorre México y que este año vuelve a poner a Veracruz en el mapa de los amantes del automovilismo clásico de todo el mundo.
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2: Y para continuar explorando las nuevas sonoridades de nuestra música, regresamos con Mariachi México Contemporáneo y Los Cancionistas.
1: Oigan, recordemos que esta orquesta mexicana contemporánea ha colaborado con diversos artistas nacionales e internacionales, consolidando una propuesta escénica que dialoga con la música actual y que ha demostrado gran capacidad de adaptación a distintos escenarios y públicos. Así que vamos a escuchar aquí en Veracruz en la Hora Nacional la segunda interpretación de esta emisión. Y el tema se llama... Wendanavani.

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2: Córdoba se prepara para vivir la edición número 16 del Festival Emilio Carballido. Del 28 de septiembre al 4 de octubre, el teatro y el talento cordobés serán protagonistas con una programación que reúne estudiantes, artistas y compañías. Consulta el programa completo en la página de Facebook Emilio Carballido Festival. Este miércoles 30 de septiembre, la Casa Museo Agustín Lara se llena de música, romanticismo y ese sentimiento que nunca pasa de moda, con una velada bohemia a cargo de Edwin Vandala. La cita es en punto de las 18 horas en el auditorio de la Casa Museo, ubicado sobre el bulevar Adolfo Ruiz Cortines sin número, esquina Ávila Camacho, en Boca del Río Veracruz. La entrada es libre. Del 2 al 4 de octubre, Veracruz vivirá un programa especial de actividades culturales, deportivas y marítimas en el marco de la conmemoración de los 205 años de la Armada de México y los 200 años de la Constitución Federal de 1824. El programa incluye el Paseo del Marino, conciertos en la Plaza del Heroísmo y competencias deportivas. Los detalles de horarios y sedes puedes consultarlos en la página oficial de Facebook de la Secretaría de Marina. La adrenalina llega a la antigua Veracruz. Prepárate para vivir una jornada llena de velocidad, emoción y espectáculo sobre el agua. Una experiencia para disfrutar en familia y ser parte de un evento que pondrá a rugir el río. Aparta la fecha, 3 de octubre a las 12 del día, en el río Huitzilapan de la localidad de La Antigua. Imperdible concierto el 10 de octubre a las 8 de la noche en la Sala Emilio Carballido del Teatro del Estado General Ignacio de la Llave, en la ciudad de Jalapa, con la participación del mariachi México Contemporáneo y los cancionistas. Un concierto que reúne dos miradas vivas de la música mexicana actual, la identidad que posee el mariachi y la creatividad de la canción contemporánea. Adquiere tus boletos en boletos.ticketbuster.mx. En Tequila, Veracruz, vive la experiencia comunitaria. En lo más alto de la montaña, prueba su gastronomía local. Regálate un momento de descanso entre la naturaleza y contempla el paisaje desde su mirador. Anímate a conocerla y hazla parte de tu próximo viaje. Esto fue La Cartelera Cultural. Soy Mike Andrade, para Veracruz, en la Hora Nacional.
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1: Amigas y amigos de Veracruz en la Hora Nacional, estamos llegando al fin de este espacio, esperando que lo hayan disfrutado y se hayan informado junto con nosotros acerca de lo que está sucediendo. A nombre de Josué de la Fraga, mi nombre es Víctor Mortera.
2: Oigan, hemos pasado una media hora espectacular, así que les esperamos en la próxima. Yo soy Carla Sánchez, que sigan disfrutando de estos días maravillosos y a seguirse cuidando, y nos encontramos en la próxima en Veracruz en la Hora Nacional. Soy Carla Sánchez, hasta pronto.
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4: En Radio Más son las 11 en punto.
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0: ¿Qué tal, estimados amigas y amigos de toda la entidad veracruzana y en 8 estados de la República, hasta donde llegan las diferentes frecuencias de Radio Más? Es un placer saludarlos como cada semana en este espacio en el que les traemos muy buenas propuestas musicales de diferentes géneros y de diferentes estilos. Y en esta ocasión les traemos algo de cumbia sonidera para todos ustedes. Cumbia Live, una agrupación con más de 8 años de trayectoria consolidada como una de las propuestas más frescas y enérgicas precisamente de la cumbia sonidera actual. Sus temas han sido tocados por los sonideros de renombre en todo el país, conectando con el público de los barrios, de las ferias y de los grandes eventos. Han tenido también colaboraciones destacadas a lo largo y ancho de nuestro país. Pues ellos son Cumbia Live y me da gusto saludar a sus vocalistas, Alondra Franco. ¿Cómo estás? Bienvenida.
1: Muchas gracias. Gracias por la invitación, por la apertura. Y pues aquí estamos con toda la pila, con toda la energía. Y pues aquí estamos presentes.
0: Perfecto. También nos está con nosotros Gael Rojas, otro de los vocalistas de Cumbia Live.
2: Por aquí andamos con toda la energía, como dice mi compañera, y Cumbia Live para todos.
0: Perfecto. Nechi Martínez, quien además de vocalista es el encargado del acordeón.
3: Así es, ¿qué tal? Saludos a toda la audiencia y bueno, espero que estén pasando bonito. Buenas tardes y bueno, aquí estamos muy contentos.
0: Platíquenos más acerca de Cumbia Live. Creo que son un proyecto muy fresco y sobre todo dándole, obviamente, y válgase la redundancia, frescura a esto que es la cumbia sonidera. Pero coméntenos más acerca de este proyecto musical. ¿De dónde son ustedes? ¿Cuándo nacen? Nace el proyecto, okay. Obvio.
3: Okay, el proyecto, porque yo nací en el Estado de México en 1983.
0: Ándale.
3: Ah, no es cierto, no te creas. Bueno, hace ocho años que se inicia este sueño con Iván González y señor Alfredo. Pues empezamos a tocar música tradicional colombiana, incluyendo el acordeón, como viene la instrumentación real. Ya. Y pues bueno, somos de Ciudad Neza, nativos de Ciudad Nezahualcóyotl. Y pues desde ahí venimos con este sueño de tocar música cumbia. Empezamos con lo tradicional colombiano, pero ya con el pasar de los años y han llegado las nuevas generaciones, pues ya ahorita resurge este género de cumbia sonidera, ¿no?
0: Exactamente, pues como tiene su raíz, como bien lo mencionas, obviamente en la cumbia colombiana, pues ya con el pasar de los años efectivamente se ha venido transformando y actualizando sobre todo. Así que tienen 8 años de que pues surgen. ¿Han sido los mismos integrantes o han ido cambiando un poquito? Porque entendemos son cantidad considerable, son 11 integrantes de Cumbia Live.
3: Así es, sí, entre 10 y 11. Bueno, quiero contestar esta pregunta ya que llevamos bueno, yo sí soy de los fundadores de Cumbia Live. Empecé niño, mírame ahora.
0: Ya.
3: Pero entonces ya han pasado varias generaciones y bueno, pues hasta ahorita la que ha sido más constante, más activa, con mucha energía, con muchas ganas y la verdad muy talentosos los nuevos integrantes, como es Gael, como es Alondra, que ya se vinieron adaptando el grupo hace como un par de años, más o menos unos 3 años que vienen con toda la actitud y la verdad le han traído mucha frescura al grupo.
2: Llevo 4 años en Cumbia Live aproximadamente, más o menos. Empecé cuando tenía 16 entre cuando... Y pues ya casi son 4 años con toda la actitud y con muchas ganas de seguir.
0: Exactamente, adelante. Pues es lo que comentábamos, digo, son jóvenes y creo que le han inyectado muy buena vitalidad al proyecto y sobre todo actualizando este sonido de la cumbia sonidera, efectivamente. Oigan, ustedes, digo, pues creo que su ambiente natural son las presentaciones en vivo, me atrevo a decirles, ¿cómo ha sido su experiencia pues con todos estos años y presentándose en diferentes... pues en diferentes escenarios? ¿Cómo ha sido su experiencia para ustedes?
3: Aquí vamos a dejar a Alondra que nos platique un poquito sobre ello.
1: Bueno, pues la verdad es que siempre una presentación es distinta, se vive de diferente manera, el público es muy diferente, encontramos de todo, ¿no? Tanto público muy animado como público más tranquilo, pero al final siempre resulta, a la hora del evento, pues tener éxito, porque pues hacemos bailar, cantar y participar. Entonces, yo considero que el escenario ha sido bueno y pues siempre además agradecemos el apoyo del público hacia el grupo.
0: Tomando en cuenta que también la cumbia, y en particular la cumbia sonidera, vaya, ha tenido un empuje bárbaro y sobre todo en los últimos años, ¿no? Partiendo evidentemente de la Ciudad de México y sobre todo del Estado de México. No sé qué opinen ustedes.
3: La cumbia ha tenido un realce y más en la música sonidera, pues ya han salido, han surgido grupos que ya han dejado un huella fuerte. Y pues nosotros, a pesar de que ya llevamos 8 años, pero hemos estado buscando nuestro sonido y creo que ya lo hemos encontrado. Bueno, hasta ahorita siento que es el momento que se ha consolidado cumbia y que vamos muy bien. La verdad, con la frescura de estos chicos, pues también ha traído un poquito de empuje. Aunque nosotros tocábamos tradicional, pues ahorita nos queremos sumergir un poquito más en lo sonidero porque ya ha sido lo que ha llevado la cumbia, ¿no? O sea, la cumbia, dentro de la cumbia hay muchos subgéneros, ¿no? Pero qué bueno que ahorita hemos avanzado en la cumbia sonidera, nos hemos enfocado un poquito más ahí porque, pues bueno, ha tenido mucho alcance lo que es la cumbia sonidera a partir de hace que unos 4 años más o menos, o 5, que ya viene con mucho. Bueno, lleva mucho más años,
0: claro.
3: Pero creo que ahorita es el momento más fuerte en donde la cumbia sonidera se ha expandido.
0: Es correcto. Y hablando de música, ¿qué, cuántas producciones tienen hasta el momento?
3: Pues sí, ya tenemos bastantes producciones. Empezamos con la primerita producción que fue, se llama Hasta Tocar el Cielo. Después tuvimos, a partir de ahí fue la producción grande de 10 singles. Y después de ahí ya hemos hecho puro single, puro sencillo. Pero sí tenemos bastantes temitas. Yo creo que llenamos ya 3 álbumes, yo creo. Ya con este último que se hizo, yo creo que ya son 3 álbumes los que ya llevamos. De 10 canciones o más.
0: Ya, no, pues sí, ya es material considerable. Me imagino, digo, obvio, todos comparten este gusto por la cumbia en general. Me imagino que pues, también tienen sus gustos muy particulares cada uno de ustedes, pero para conformar su sonido, ¿quiénes podrían ser pues quizás sus referencias más cercanas?
1: Yo la verdad, yo presiento que a lo mejor no, tiene unas que otras sonideras, pero yo creo que Aaron y su grupo Ilusión.
0: Órale pues.
4: Gael, las referencias en la música, pues igual Aarón es una buena referencia, que también para mí, por ellos me gusta la cumbia y yo creo que también, ¿cuál sería para ti, Derek?
0: Me imagino que creciste escuchando, o crecieron la mayoría de ustedes escuchando a Aarón,
4: sí, claro,
0: y su grupo
4: Ilusión,
0: ¿no? Creo. Oigan, también saludamos al buen Derek. ¿Cómo estás, Derek?
5: Derek, buenos días.
0: ¿Qué onda, Derek?
5: ¿Cómo andas?
0: ¿Tú de qué te encargas, Derek?
5: Pues yo soy vocalista de Cumbia Live.
0: También muy chavo. ¿Cuántos años tienes, Derek?
5: Yo tengo 18 años.
0: No, hombre, imagínate.
5: Ya próximo a cumplir 19.
0: No, ya pues en unos días. Ándale. Entonces ya no tienes problema en las desveladas, ¿verdad? Pues ya eres mayor de edad.
5: No, pues no. Ya tiene rato.
0: Vaya.
5: No se acostumbra a esto.
0: Exactamente. Pues qué interesante. Pues ya llevan material suficiente. Ya nos han comentado acerca de sus presentaciones. ¿Qué más proyectos tienen para Cumbia Live? Digo, tomando en cuenta que constantemente se han refrescado con integrantes y han actualizado su sonido. ¿Qué más tienen planeado?
5: Ya les contaron sobre la producción 2026.
0: A ver, cuéntanos.
5: Pues sí, básicamente, pues no hace mucho tiempo, el año pasado, estuvimos ahí cocinando nuestra nueva presentación, nuestra nueva producción en un disco titulado Esas, ¿no? Con colaboraciones, la que está sonando apenas, Canta Corazón con grupo nuevamente. Ya sacaron el pre-save de Engañadora, me parece. Ya publicaron. Y con el super show de los
0: Vascarros y más. Ándenle pues.
5: Sí, exactamente.
1: Sonora Dinamita también.
5: Con la Sonora Dinamita, exactamente. Y con más grupos que pues ya se irán sabiendo en su momento. Entonces es la producción que hemos estado haciendo desde el año pasado, allí en compañero de todos los compañeros presentes. Y de nuestro productor, tal cual, Memito. Y Erika Eta también.
0: Correcto, pues es lo más reciente de Cumbia Live. Esas no, es su disco actual.
1: Esas no.
0: Esas, mira.
5: Exactamente.
0: Ok.
3: Así es una. Es lo más reciente que se ha manejado ahorita con Cumbia Live. Bueno, que todavía estábamos en sorpresa, bueno, en lo que veníamos platicando, pero sí, es hasta ahorita la producción 2026.
0: Claro. Oigan, me imagino, yo les comentaba qué tenían planeado, pues digo, independientemente que. Quizás su agenda de trabajo debe estar un poquillo llena, ¿no?
1: De hecho, sí, en este mes estamos como un poquito apretados, pero contentos. Nos vamos a estar presentando en Morelos, Estado de México. Es un municipio que se llama Morelos, pero está en el Estado de México.
0: Órale.
1: También vamos a ir a Puebla, a una convención artística. Ahí vamos a estar en Showcase. Y también vamos a estar viendo Tlaxcala a final de mes. Entonces, pues sí, andamos como que movidos.
0: Exactamente. Oigan, ¿han venido a Veracruz?
5: No.
0: ¿no?
1: No.
0: Bueno, por aquí sí. Vamos en...
4: No, pero ojalá próximamente...
0: Ándale.
4: Estaremos para...
3: Próximamente estaremos en tierras veracruzanas.
0: Exacto.
3: Bailando.
0: Exacto. ¿Quién?
4: Tenemos unas canciones de las costas.
0: Sí, no, pues bastantes seguidores, obviamente, de la cumbia aquí en el estado. Oigan, Cumbia Live, nuestra recomendación musical de la semana aquí en Radio Más. Algo guapachoso, algo tremendo en esta semana. ¿Cómo pueden encontrarlos y seguirlos en redes sociales?
5: En Instagram, Facebook, también los canales de difusión de WhatsApp. Próximamente, TikTok también, como Cumbia Live con KMX. Cumbia Live MX. En todas las plataformas digitales somos tal cual la primera opción que les aparece, ¿vale?
0: Perfecto.
5: Ya casi verificados.
0: Pues Cumbia ya Live.
3: Nos faltan muy poquito para que nos den la palomita, pero ya está en trámite eso.
5: Justo.
0: Pues no sé si quieran agregar algo para toda la audiencia, sobre todo de Veracruz y pues
1: bueno,
0: de Cumbia Live. Sí, adelante.
1: Yo quiero invitar a todo nuestro público veracruzano, porque además tengo allá familia de allá de Veracruz.
0: Ándale.
1: Parte de mi familia. Quiero invitarlos a que escuchen pues nuestras canciones y sobre todo ahorita este tema que está en puerta, el de Canta Corazón, que ahorita mi amigo Gael es el que está cantando esa canción con el grupo nuevamente, pero bueno, que la escuchen, que la dediquen, que la reproduzcan,
5: la pidan
1: a bailar. Entonces, pues, como siempre, el público jarocho es muy, muy alegre, muy cálido, muy cariñoso. Y de mi parte les mando un abrazotote con mucho cariño, con mucho amor y un beso muy tronado a cada uno de todos ellos.
0: Oye, y pues ya si quieres, saluda a la familia. ¿Son de Veracruz Puerto o son de alguna otra zona del estado?
1: Bueno, son del puerto de Veracruz, allá de toda mi familia.
0: Perfecto.
1: Y de Poza Rica, Veracruz también.
0: Ándale. Pues un saludote hasta el puerto y a Poza Rica, me dices, ¿no? Muy bien, Alondra. ¿Quién más?
5: Perfecto, yo también quiero de igual manera, pues invitar a todos nuestros compañeros veracruzanos a que escuchen, pidan las canciones en Radio Más de Cumbia Live, de las calles, y nos hacen el favorcito de estarlas transmitiendo constantemente, que próximamente no hemos ido por allá, pero todavía no, o sea, esa es la palabra, no es de que no hemos ido, aún no.
0: Todavía, ¿ves? Pero...
5: Entonces, pues sí, que nos sigan en todas nuestras plataformas digitales, Cumbia Live MX, y de igual manera, pues de manera individual a cada uno de nosotros, Alondra Franco, Gael Creed, Nechi Mart, y por supuesto, bueno, yo aún no tengo redes sociales, pero pues estamos en eso.
0: Eres el menor de todo el grupo. ¿Eres el menor, Derek?
5: Sí.
0: Ah, mira.
5: Sí, de hecho. Sí. Soy el más peque de la agrupación. Y pues bueno, nos estaremos viendo pronto por allá en Veracruz.
0: Mechi, Gael.
3: Pues bueno, de mi parte, yo le quiero mandar saludos a todos los veracruzanos. Yo me considero de allá, ya que crecí allá en Cavada, Veracruz. Entonces les mando un abrazote.
0: Saludos hasta Ángel R. Cavada. Lerdo.
3: Ángel R. Cavada.
0: Ándale.
3: Mero café sabroso, ¿sí o no? Y bueno, pues y que sigan apoyando a Cumbia Live. Y bueno, pues que sigan y pidan ese tema de Canta Corazón con Cumbia Live. Y nuevamente, como lo acaban de decir mis compañeros. Y pues bueno, seguimos al pie del cañón para bailar y gozar. Y pronto estaremos por allá disfrutando con todos los jarochos.
0: Ándale.
3: Por allá.
0: A fuerza, vamos a decirle, ¿no?
3: A fuerza, sí.
0: Ándale. ¿Y Gael?
4: Pues sí, lo mismo, una. Un abrazo a todos por allá. Saben que no se pueden perder la canción de nuestros amigos de Nuevamente Canta Corazón. Y pues que no se pierdan el disco de esas, no, que próximamente van a estar saliendo las nuevas canciones con varios artistas. No se lo pueden perder.
0: Perfecto, pues ahí está. Ya tienen todo el dato, sus redes sociales, plataformas donde pueden seguir a Cumbia Live, Cumbia Sonidera, de verdad, y para armar la fiesta.
4: Cumbia
0: Live, exactamente, muy importante que lo menciones y lo recalques, Cumbia Live con K en todas las redes sociales, y pues para que estén pendientes, pues dónde van a andar girando estos chavos, estos chicos de Cumbia Live. Pues quiero agradecerles muchísimo que nos hayan acompañado por la vía remota en este espacio de Radio Más, que semana a semana, como siempre, les trae las mejores propuestas musicales. Y chavos, antes de irnos, ¿por qué no nos presentan alguno de sus temas? Quiero pensar cuál es, ¿verdad?
1: Claro, vamos Gael.
4: Es un tema muy querido, me han dicho que lo han estado escuchando mucho, así que canto

0: Y nada más, hasta ahí quedó, ¿eh?
1: ¡Ándale!
0: Que la escuchen.
1: Perfecto, pues quédense con la música de Cumbia Live, nuestra recomendación musical de la semana aquí en Radio Más. Muchísimas gracias, Alondra Franco, Gael Rojas, Nechi Martínez y Derek, vocalistas de esta agrupación originaria de Nezahualcóyotl, ¿verdad? A mucho orgullo.
2: De Ciudad Neza.
1: De Ciudad Neza para el mundo, Cumbia Live en Radio Más. Muchísimas gracias y gracias a todos ustedes. Bravo. Por acompañarnos.
2: Muchas gracias.
3: Vamos con todo.
1: Mi nombre es Iván García y nos escuchamos como siempre muy pronto a través de las frecuencias de Radio Más. Yo soy Cumbia Live. Canta, corazón.

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0: en Radio Más son las 11 con 30 minutos.
1: 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Ya sea en la oficina, en la universidad o cuando no quieres cocinar, las sopas instantáneas siempre te sacan de un apuro. Pero, ¿alguna vez has leído las letras chiquitas de su etiqueta? Antes de abrir tu próximo paquete, tienes que conocer los resultados de nuestro estudio de calidad.
2: Un bordado tradicional es historia, trabajo y memoria colectiva. Pero hoy en día se enfrenta a la producción industrial y a la falta de información en el mercado. ¿Es posible usar la tecnología a favor de las artesanas y los artesanos? Si quieres saber cómo la inteligencia artificial puede ayudar a la defensa de un bordado tradicional, quédate en Revista del Consumidor Radio.
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2: Llegas con cansancio y tienes poco tiempo para cocinar. ¿Se te antojó una sopa calientita, lista en unos minutos?
1: Las sopas instantáneas pueden parecer una solución práctica, rápida y económica. Por eso hay quienes las tienen en sus despensas.
2: Pero, ¿qué estamos llevando a nuestra mesa cuando elegimos una?
1: Para saberlo, en el laboratorio de Profeco se analizaron 33 sopas instantáneas y se revisó desde su información comercial hasta su aporte nutrimental. ¿Qué revisamos?
2: Primero, revisamos que la información comercial esté completa.
1: Verificamos que las sopas incluyeran los requisitos de etiquetado como denominación, responsable del producto, contenido neto, lista de ingredientes, alérgenos, instrucciones de uso, lote y fecha de caducidad o consumo preferente.
2: También revisamos que, si es el caso, los productos exhiban los sellos de advertencia de exceso de algún componente crítico para la salud.
1: Por cada 100 gramos de producto se determinó la cantidad de proteína, grasa, carbohidratos, agua y aporte energético.
2: Una prueba fundamental: determinar el contenido de sodio.

0: Esto debido a que su ingesta debe ser controlada para prevenir riesgos en la salud cardiovascular.
1: ¿Qué encontramos?
0: Todas las sopas analizadas tienen al menos dos sellos negros de advertencia. Uno por exceso de grasas saturadas y otro por exceso de sodio.
1: ¡Ojo con esto!
0: Un vaso estándar de sopa instantánea de entre 64 y 68 gramos, ya preparado, contiene por lo general más del límite de sodio recomendado por la Organización Mundial de la Salud.
1: Además, su aporte energético que está relacionado con la cantidad de grasa es de alrededor de 300 kilocalorías.
0: Más de los resultados. Ramen Express by Chef Wu, sopa de ramen vegetariana, declara 85 gramos de contenido neto, pero no llegó ni a los 80.
1: Seis productos no presentan completa su información comercial.
0: Algunos tienen mayor cantidad de grasa de la indicada en su etiqueta. Dos son de la marca Mama. Uno de Maruchan, pasta rápida yakisoba, y otro de Nissin, pasta UFO Fuego.
1: También encontramos un producto que declara cero azúcares añadidos, pero en su lista de ingredientes dice dextrosa. Ramen Express by Chef Wu. Fideos instantáneos calientes y picantes.
0: Ahora seguro te preguntarás, ¿qué hago si me gusta consumir estas sopas?
1: Sabemos que una sopa instantánea puede sacarnos de un apuro y disfrutarla de vez en cuando no significa que estemos haciendo algo mal.
0: La clave está en no convertirla en nuestra comida de todos los días.
2: Tenemos que entender que son productos que tienen un alto valor energético. Por eso son productos que tenemos que consumir con ciertas precauciones. Por ejemplo, no son productos que se recomienden de forma cotidiana, por ejemplo, para personas con sobrepeso, con obesidad, con hipertensión.
1: Y antes de comprar, revisa los sellos, los ingredientes. Considera su información nutrimental y comercial.
2: Bueno, es muy importante que consideremos que cuando vamos a comprar un producto, chequemos la fecha de caducidad o el consumo preferente, que el empaque sea el adecuado, bueno, que no tenga rupturas y demás, que esté en buen estado.
0: Si tienes un poco más de tiempo, una sopa casera es una buena alternativa para ahorrar y mejorar su valor nutrimental, por ejemplo, con vegetales, queso o pollo.
1: Y antes de terminar, vamos a derribar un mito. ¿Las sopas instantáneas son de plástico?
2: Se ha pensado durante muchos años que son productos que son de plástico o que es un producto que se queda pegado alrededor del intestino por varios días. Esto no es cierto. Finalmente son productos que están compuestos principalmente por carbohidratos, pero también tienen un porcentaje de proteínas y de grasa. Nuestro organismo es tan sabio que tiene las sustancias necesarias como enzimas o ácidos gástricos para poder digerir completamente la muestra y se va a procesar como cualquier otro alimento.
1: Porque cuando conoces lo que consumes, puedes tomar mejores decisiones.
3: Revista del consumidor.
0: ¿La inteligencia artificial será capaz de salvaguardar la identidad comunitaria?
1: Un bordado tradicional no es solamente una combinación de hilos, figuras y colores.
0: Cada pieza es un conjunto de conocimientos transmitidos de generación en generación. Historias familiares, símbolos comunitarios y maneras particulares de comprender el mundo.
1: Sin embargo, en la actualidad es muy común encontrar en tiendas físicas y redes sociales productos que copian estos diseños tradicionales. Muchos de ellos son fabricados mediante procesos industriales y se comercializan sin reconocer su lugar de procedencia.
0: Con esto, no solo se copia una imagen, sino que se invisibiliza a las personas y comunidades que han conservado ese conocimiento.
1: Esta práctica también afecta a las personas consumidoras, ya que podríamos llegar a pagar un precio mayor bajo la falsa creencia de que adquirimos una pieza hecha a mano o de que nuestro dinero beneficiará directamente a una comunidad.
0: Al final, la decisión de compra se realiza sin la información suficiente. Por esta razón, es indispensable promover mecanismos que nos permitan conocer el origen real de los productos.
1: Antes de comprar, hay que preguntarnos, ¿quién elaboró la pieza y dónde fue producida? ¿Su fabricación fue artesanal, industrial o mixta?
0: ¿Qué técnicas y materiales se utilizaron?
1: Y también, ¿existe autorización para usar el diseño? ¿Y quién recibe los beneficios de su comercialización?
0: Aquí es donde puede intervenir la inteligencia artificial. Esta tecnología puede analizar imágenes para localizar características visuales que se repiten en diferentes productos.
1: En el caso de los bordados, un sistema entrenado podría estudiar la forma y distribución de las figuras, la posición de los colores, la simetría de las puntadas, midiendo el grado de semejanza entre una pieza artesanal original y el diseño de una prenda nueva.
0: Pero ten cuidado. Los proyectos de inteligencia artificial necesitan datos y en este caso no estamos hablando de simples archivos digitales. Hablamos de trabajo, de identidad, de conocimiento y de toda una memoria colectiva. Por eso, antes de registrar cualquier imagen, debe existir una explicación transparente para las comunidades sobre la finalidad del proyecto, cómo funciona la tecnología, sus beneficios, riesgos y qué medidas de seguridad se aplicarán para evitar filtraciones.
1: También tienen derecho a saber quiénes tendrán acceso a esta información, cuánto tiempo se guardarán las fotografías y si el uso será para fines académicos, industriales o comerciales.
0: La autorización debe ser comprensible, libre y específica. No basta con solicitar una firma si las personas no recibieron información suficiente o si no cuentan con mecanismos para cancelar posteriormente su participación.
1: No olvides que una inteligencia artificial responsable puede ayudar a identificar coincidencias y apoyar en la documentación cultural, pero su verdadero valor dependerá siempre de la manera en que sea diseñada y utilizada.
0: Como personas consumidoras, nuestro verdadero poder está en informarnos sobre el origen de lo que compramos para valorar y respetar el trabajo de las personas artesanas.
1: Te invitamos a leer más sobre este tema en la Revista del Consumidor de septiembre. Ve a la revista, descúbrelo y no te pierdas un detalle muy especial. El artículo está escrito totalmente en náhuatl.
0: Una manera de darle voz y valor a nuestra diversidad cultural.
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1: En Radio Más son las 11 con 59 minutos.

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0: En Radio Más son las 12 con 30 minutos.
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0: En Radio Más es la una. En punto.
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0: En Radio Más es la 1 con 32 minutos.
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0: En Radio Más son las 2, con 4 minutos.
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0: En Radio Más son las 2 con 32 minutos.
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0: En Radio Más son las 3 en punto.
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0: En Radio Más son las 3 con 34 minutos.
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0: En Radio Más son las 4 con un minuto.
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0: En Radio Más son las 4:32.
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0: En Radio Más son las 5 con un minuto.
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1: En Radio Más son las 5:34.
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0: En Radio Más son las 6 en punto.
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0: Muy buenos días. Bienvenidos a este que es su programa de las mañanas para activar su día. Casi su alarma. Recuerden que está lleno de diversión y con ganas de sacarles una sonrisa o algo bueno a su día. Y como deben de saberlo, en el Chancli somos un equipo y por supuesto para integrarlo, hoy nos acompaña mi querida amiga Lilo. Cuéntanos, Lilo, ¿cómo estás?
1: Buen día, Vania. ¿Cómo te encuentras el día de hoy?
0: Bien, gracias por preguntar.
1: Buen día, queridos Chantlis. Es un gusto volvernos a encontrar por la radio. Hola, Javier. Buen día.
2: Hola, Lilo. ¿Cómo estás?
1: Bien, gracias.
2: Bueno, chantileros, pues yo soy Javier y pues ya todos me conocen. Y pues, ¿cómo se llama? Tenemos, no voy a decir un invitado especial porque pues siempre viene, que sería Majo, y cuando está Majo, pues ya saben quién va a estar. Hola, Majo, ¿cómo estás?
3: Hola, Javier, yo estoy muy bien, ¿y tú?
2: También.
3: Hola, muy buenos días, Chantilovers. Yo soy Majo y estoy súper emocionada de acompañarlos hoy. Y obvio, yo no estoy sola, sino que también está Mafer. Hola, Mafer, ¿cómo estás?
4: Hola, Majo, yo estoy muy bien, ¿y tú?
3: Bien.
4: Qué bueno. Hola, muy buenos días, Chantlis. Mi nombre es Mafer, como ya lo dijo Majo, y estoy muy emocionada de estar otra mañanita aquí con ustedes. Pero bueno, como cada programa, quiero recordarles un recordatorio muy recordativo que les tengo que recordar, y es que pueden comunicarse con nosotros a través de las redes sociales de Radio Más. Nos encuentran como @RadioMásRTV y también nos pueden escuchar a través de www.radiomás.mx y de la aplicación RTV en línea, disponible para iPhone y Android.
0: Muy pero muy buenos días, exploradores del sabor y detectives de la comida en el Chunky. Hoy vamos a hacer una gran misión, descubrir algo que vemos todos los días, pero que pocas veces nos preguntamos de dónde viene. Porque hoy en el Chancli hablaremos de dónde viene nuestra comida. Antes de llegar a nuestro plato de frutas y verduras, y muchos alimentos tienen una gran aventura. Algunos crecen en la tierra, otros vienen de árboles, del campo o del trabajo de muchísimas personas que ayudan a producir. Hoy vamos a descubrir cómo llega la comida hasta nuestra mesa, quienes trabajan para que podamos comer y por qué debemos cuidarla y agradecerla. Porque cada tortilla, cada fruta y cada comida deliciosa, tiene una historia detrás. Así que prepárense, porque viajaremos del campo hasta el plato.
5: Ya para con eso, Bala.
4: Bueno, este tema está súper interesante. Porque...
2: ¿Por qué lo dices así?
4: Historia no súper normal, pero aquí nuestro productor Bala está poniendo unos efectos súper padres.
5: Especiales.
0: Nos quiere dar fallas técnicas.
4: No, no soy un robot.
2: No lo admite.
4: Pero bueno.
1: Exacto, no lo admite.
4: ¿Mande? Porque yo estoy consciente de que no soy un robot.
2: La hermana. Bueno. Chantilero, si no saben, es que hace rato... Pues Mafer se cayó de la silla y todos nos burlamos de ella en vez de preocuparnos.
4: Oye, no, el espíritu de la niña me jaló.
1: Ah, sí, la niña que aparece
2: no
1: atrás
2: cierto,
1: en la foto.
2: De hecho. Descuidada.
4: Bueno,
1: no,
4: es que
1: también hay una niña atrás, cada que salen fotos.
4: Sí, Majo se enojó, me dijo que sí. Estaba bien el cerebro. Pero bueno, ahora sí, continuando con el bello tema que nos dio la introducción Vania, yo les quiero empezar preguntándoles... ¿Qué alimento comen más seguido?
0: Y seguimos con que antes de que pregunte Mafer, siempre levanta la mano Majo, así que...
4: Ah, claro que sí.
0: Nunca se quita esa historia.
4: Majo es súper participativa, así que Majo.
3: Bueno, el alimento que como más seguido es la milanesa de pollo y la sopa.
0: Ay, qué rico.
4: Oh my God, yo también.
3: No me digas.
4: Sí te digo. ¿Quién más? A ver, ¿cuál es el alimento que comen más seguido? ¿Qué pasó?
2: Antes.
4: ¿Mandé? Sí, que nos lleven al DIF por comer sopa muy seguido. Porque es lunes sopa de sopa azteca, martes sopa de coditos, miércoles sopa de letras, así. O luego jueves letra de sopa. Claro que sí.
2: Mafer, ¿por qué te sorprendes? Porque por lo que dijo Majo, si es tu hermana.
4: Pues wow. Hay que meterle emoción. ¿Mandé? Ah, sí, claro que sí. Es que uno tiene que meterle emoción a la respuesta de Majo. ¿Quién más me quiere platicar? Vania.
0: Bueno, Consumo lácteos como leche, queso, yogurt, frutas y verduras como manzanas, peras, plátanos.
4: Sí, sí, sí. Baño para que aprendan.
0: Zanahoria, papas, etc. Usualmente con las frutas y verduras no me lo pregunto porque sé y confío que tienen un cultivo. Pero, por ejemplo, sí sería interesante saber el proceso para... para hacer queso, yogurt, aunque sí he tenido la fortuna de ver por su parte el proceso de cómo mi tía hace yogurt, que no me ha querido revelar su secreto para no copiar su receta, ¿verdad, tía Lore? Saludos si me escuchas.
4: Saludos a su tía Lore.
0: Nunca me escucha.
4: Ah, sí, que nos manda yogurt, claro que sí. Ah. Yogurt de fresa y de durazno.
0: Tiene de...
4: natural, no, natural no me gusta.
0: Tiene...
4: hace... no, no, a ver, si le gusta el natural.
2: Azúcar. Yo amo el azúcar.
0: También hace griego, creo.
4: Ah, para gente light. Por si quieren, ahí le hagan pedidos a su tía Lore.
0: Es cierto, ya me dio hambre con yogur con cereal.
4: Ay, sí, eso, sí, sí, sí. A mí me gusta mucho echarle al yogur el cereal.
0: Uh-huh. Sí, está rico. ¿No debe de ser al revés?
4: ¿El cereal al yogur? ¿El yogur de cereal? Bueno, eso me entendieron.
0: de eso no vamos a hablar.
4: Bueno, el chiste que me entendieron. Muy bien. Uh-huh. ¿Tú, Lilo?
6: Yo lo que más consumo es arroz, carne, huevos, verduras y frutas. Las que vienen del campo, la granja y el mar.
4: Ok. Majo.
2: Pero lleva su...
4: ahorita, espera. Ahorita te doy tu palabra. Que es que no me dijiste que si alguna vez te has preguntado de dónde viene la comida que comes demasiado.
6: Pues sí.
4: ¿De dónde viene? ¿De dónde viene? Pues, cuéntanos.
7: De la vaca.
6: La milanesa de pollo.
4: De pollo.
6: De pollo. Del pollo.
7: Milanesa
6: y
7: de
6: la
7: pollo.
6: Sopa. De la tienda.
2: En serio, también existen milanesas de pescado.
0: Ah, sí, cierto. Sí.
7: Oye. Milanesa.
4: O de res.
7: La milanesa de pollo, pues de pollo y la sopa de la tienda.
4: De mi mamá. De las manos de mi mamá.
0: Cerebrito.
4: De la olla. Ok, muy bien, Majo. Tú, Javier, ¿cuál es el alimento que consumes más seguido?
2: O sea, ¿y de dónde viene? ¿A qué te refieres? ¿O sea, comida o alimento?
0: Alimento de todo tipo.
6: Ajá, de cualquier cosa que comas.
4: De lo que
6: mucho.
4: Sea.
2: Pues yo como, pues...
0: de todo,
2: huevo,
0: digo.
2: Yo como, pues, carne, como sería como chorizo y otras carnes.
4: Ok.
2: Y también, pues, también como más seguido calabazas y, pues... creo que pues...
4: ¿Te gustan las calabazas?
2: Ajá, bueno. Antes no, pero ahora sí porque mi mamá me las dio tanto que pues ahora me gustan.
4: Yo la verdad, ni aunque mi mamá me dé tanto calabaza, no me gusta, no me pasa.
0: Yo amo las calabazas con queso.
7: Ay, sí.
0: ¿Qué onda? Mi mamá las cocina delicioso.
2: Y a mí no me gusta el huevo.
4: ¿No te gusta el huevo?
2: No.
4: ¿Ni con jamón?
0: ¿Y el huevo hervido?
6: A mi amiga tampoco le gusta. No lo puede ni oler.
2: Yo tampoco.
0: ¿Ni el huevo hervido?
4: ¿Cuál es el alimento que ustedes no pueden oler?
2: No me gusta el huevo para...
4: ¿Pero qué creen? Nos vamos a ir a un corte musical que nos va a dar Lilo. ¿Qué vamos a escuchar?
6: El baile de la ensalada con pica pica.

0: 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Hoy les saludamos Vania, Lilo, Javier, Majo y yo soy Mafer, la bilingüe. Escuchamos
1: el baile de la ensalada de Pica Pica.
0: Pica Pica. Ok, es turno de que Javier nos comparta
2: unas adivinanzas que antes...
0: No. No. ¿De los frijoles? Continúa.
3: Del, bueno, huevi- a ver, del huevito. Del huevito.
2: Es que Mafer vio una respuesta mía antes.
0: Ok, pues, hagamos...
2: Folio lo que...
0: Que es de un frijol. No sé qué frijol, pero de un frijol.
3: Bueno, postdata, postdata, no arruinen las adivinanzas antes de que las lea Javier.
0: No, no, yo no.
2: A ver.
0: Ok, a ver.
2: Qué bueno que no hay nadie acá cerca mío.
3: Okay. Ahí está la niña.
0: Ay, Vania, no me des miedo, por favor, que a mí me da miedo que se me salga la niña por atrás.
2: Ya, ajá, uno, perdón. Dale. La uno sería, aunque no soy ave, billones puedo alimentar. Me convierto en una tortilla antes de llegar al comal.
0: El trigo.
3: No,
0: ¿sí?
3: Ya.
0: Sí. Ah, no. Esa, mira, no es, ya me andan regañando.
2: No.
3: No, no la respondiste al azar.
2: No,
3: ¿sí?
2: No es.
3: O sea, que...
0: No. Es que dijo que de la...
4: Que pasa tortilla. La tortilla.
0: Ajá, y dije, ya. Trigo. Maíz.
3: Que la vi... Ay,
2: ya.
4: Bueno, ya dice tu respuesta.
2: Listo, ya, y él adivinó.
3: Es que luego hay, respondemos...
4: ¿Eso es todo?
3: Al azar.
2: No, no tengo más.
0: Ah. No se pasen. ¿Por qué dije trigo si el trigo es del pan? No, de la tortilla.
2: Oye, si eres gringa, sí puede ser válido. Oye, gringa. Si eres gringa, sí puede ser válido.
0: Pero yo que como tortilla cada segundo. No, es cierto.
4: Cada minuto, ¿no?
2: Bueno, ya.
4: Ya, prosigue.
2: La segunda sería: trabajo bajo tierra, sin palas, sin tractor. Y aunque casi nadie me mira, ayudo mucho a los agricultores.
4: El maíz.
3: Entendí.
2: No.
3: Frijol.
2: No.
4: Pescado.
2: No.
4: Planta.
2: No.
4: Flor.
1: Tractor.
2: No.
4: Grr.
2: Te digo que es un tractor.
0: El ser humano.
4: El grr.
3: La ropa.
0: El humano. ¿No?
2: No.
3: El pasto.
2: A ver, les voy a dar una pista. Ustedes, no sé si hicieron esto, pero es como muy común.
4: Nos lo comíamos. La plastilina.
3: ¿Cómo que la plastilina?
2: ¿Qué? ¿En qué ayuda?
0: Platilina.
2: ¿En qué ayuda?
3: El papel.
2: Mejora.
4: ¿A poco te comes,
2: comes
4: el papel?
3: No, pero
2: no, si fuera orgánico, sí.
3: Yo sí como papel.
2: A ver, es un ser vivo.
0: Ay, la verdad me rindo.
2: Es un ser vivo.
0: El conejo.
2: No.
3: Plantas.
4: Una vaca.
3: Pasto, no. pasto.
4: Un caballo.
3: Pasto.
4: Un perrito.
2: No.
0: Ay, ya, zafo.
4: Zafo.
3: Migajas. Como yo.
4: Ahí va.
3: Okay. Sí, migajas.
0: A ver,
2: la lombriz.
3: ¿Pero a poco te comes la lombriz?
2: No.
0: ¿Nunca dijo que se la comía?
2: No, dijo trabajo sin... trabajo.
3: Pues por eso estaba diciendo cosas que se pueden comer.
2: Mira.
3: Papel.
0: Yo de chiquita tenía una lombriz que se llamaba...
2: No, por eso, es que la lombriz ayuda a
0: ¿cómo?
2: Que, pues, por ejemplo, los alimentos como el maíz, el frijol, pues hay... Bueno, lo que resulta es que ayuda a las plantas a crecer.
0: Okay.
2: Por ejemplo, dejando su estiércol o todo eso.
3: Eso me acaba de recordar a una gran anécdota. Pero la... ¿Puedes compartir cuando sea?
2: Sí. Bueno, la tercera... Ay, no. Ya te vi. Ya me di cuenta de mi error.
0: Si yo soy un ser de luz.
2: Tú también.
0: Continúa, bien.
2: Veo que sí son hermanas de verdad.
0: Hermanas de verdad.
2: Bueno, nací en una planta, pero la taz... Nací en una planta, pero en taza suelo acabar. Muchos adultos despiertan después de tomarme al probar.
3: El maíz. Té. Café.
2: ¿Después qué tenía que ver?
3: Café. Maíz.
2: Sí.
4: Café.
2: El maíz. ¿Qué tenía que ver? ¿Y el pescado también? ¿Qué tenía que ver?
0: El pescado.
3: Yo no dije el pescado. Dije el té. Yo dije maíz.
0: Te con té y pez.
2: ¿Cómo que, ayuda?
4: Como que escuchaste raro en vez de pez, escuchaste té. Digo, al revés, en vez de té, escuchaste pez.
0: Ok.
3: Continuamos, yo dije, Javier. Yo dije maíz, sorry.
0: Sorry.
2: La cuando tenía que ver el maíz para ayudarte a despertar.
0: Pues no importa, que... algo tenía que ver.
2: Bueno, la cuarta sería, no soy fábrica ni tienda, pero alimento...
4: Maíz.
2: No soy fábrica ni tienda, pero alimento produzco. Yo con lluvia, semilla y esfuerzo. Muchas semillas sostengo hoy.
3: Frijol.
4: Grano de maíz.
2: No.
4: Elote.
2: A ver, se entendió mal.
1: Perjuicio.
2: No soy ni tienda, pero alimento produzco yo con lluvia, semilla. A ver, otra vez. No soy fábrica ni tienda, pero alimento produzco con lluvia, semilla y esfuerzo. Muchas familias sostengo hoy.
0: El campo.
2: Sí lo adivinaste, pero tiene dos respuestas.
1: El pasto.
0: El
1: cultivos.
0: Cerro.
2: ¿Qué?
0: El cerro.
1: El perro. El perro.
2: Cultivos.
1: Cultivos.
2: Cultivos.
1: Cultivos.
2: Cultivos.
1: Cultivos.
2: Cultivos. Nueva palabra.
1: Cultivos. Cultivos.
0: No, no griten. No griten.
3: Me van a dejar sorda. Porque si no se escucha como bocina muy fuerte.
2: Exactamente. Ocho sería... Bueno, la cinco sería... Me arrancan del agua. Me arrancan del agua salada.
1: Un pez.
2: Antes de llegar... Al sartén. Sal. Algunos tienen escamas, otros tienen...
1: Tiburón, pez.
0: El pez.
1: Atún,
0: ¿no?
1: Atún.
2: Pies también.
3: Camarón.
0: El pez.
1: Cangrejo.
2: Bueno, sí.
1: Cangrejo, camarón,
2: taradá, pescados.
0: Ok. ¿Te quedan muchas?
2: Me quedan 5 más.
1: 89.
0: Si quieres, una y ya, ¿ok?
2: Dos más, ¿va?
1: Bueno, dos.
3: Y ya nos pasamos medio...
1: medio programa okay, aquí, escuchando adivinanzas.
0: Muy bien, continúa.
2: Sin estudiar arquitectura, construyo perfectamente habitación. Trabajo toda mi vida para fabricar dulces y alimentación.
0: Y alimentación.
1: Maíz. Frijol.
0: Ay, no sé, me rindo.
3: Trigo.
2: ¿Es un ser vivo?
3: No, es...
0: ¿Un ser vivo? ¿El humano?
1: No. ¿Ser vivo? Un ser viviente.
2: Sin estudiar...
0: La sirenita Ariel.
2: Oigan.
3: Alguien que se llama científicamente persona.
0: Claro. Ajá, ya, continuo, Javier.
1: Un arquitecto.
2: No, te digo que sin estudiar arquitectura.
1: Un agricultor. Espérense.
2: No.
0: Ajá. La sirenita Ariel.
3: Ah.
0: No es cierto. ¿Qué es?
2: La abeja.
0: La abeja. Claro que sí, la abeja, es verdad.
2: Aunque verde fui al principio, negro o rojo puedo terminar. En muchas casas de México nunca me dejan faltar.
1: Atún.
0: Frijol.
1: Pescado.
2: ¿Ya lo adivinaste? Sí, va a
1: ver. Arroz.
2: ¿Sí?
1: Arroz. No manches, ¿cómo que frijol?
0: Tanto para nada.
1: A ver, una más.
0: No, ya sí.
2: Ya, te leíste todas las respuestas y ninguna la adivinaste.
3: Bueno, ya, vamos.
0: Y yo, frijol. Ahora, ¿quién está aplaudiendo?
1: Yo. Majo.
0: No aplaudas. Bueno, ajá. Ahora sí. Continuando, después de las increíbles adivinanzas de Javier.
2: Stop.
0: Bueno, yo no contesté de responder la pregunta de qué alimento comen más seguido.
2: No, ya terminaron.
0: No, yo no contesté.
2: Y todos levantamos la mano
0: y habían contestado. Bueno, yo la verdad como mucha sopa, milanesa y huevo.
1: Bueno, sí, el huevo también.
0: Se los juro. Hagan de cuenta que más o menos como más huevo en las vacaciones. Hagan de cuenta que el lunes es huevo. Martes, torta de huevo. Jueves,
2: para la fibra.
3: Huevo hervido.
0: Ajá, se los juro. O sea, siempre huevo. Pero
1: huevo.
0: Exactamente. Pero nos vamos a ir a otro corte musical que nos va a dar Majo. ¿Qué vamos a escuchar?
1: Vamos a ir a escuchar Desvelado de Bobby Pulido.

0: Vamos a una pausa. Puedes aprovechar para ir al baño,
1: lavarte los dientes o peinarte.
2: En Radio Más son las 6 con 26 minutos.
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0: Vania.
1: Ve tú, Majo. No, tú.
0: Es que déjame los busco.
2: Mira, las dos son tan amables. Mira, las dos son tan amables que se dan la participación la misma.
1: Ajá. Es que es
0: Dushe. Amor y paz.
2: Pero nunca,
0: paz, amor.
2: Nunca nadie hay nada.
1: Dushe.
0: Ok.
2: Pero no hay la respuesta.
0: Vas, Vania.
1: Es que como mi mamá ya le pusieron brackets. Sí, le pusieron brackets. Y pues ha tenido pequeños problemitas en mayo, pero no sé si ya se arreglaron. Entonces, un día yo estaba comiendo tranquila con mi mamá. Entonces, que después, se da cuenta que no tiene el alambrito donde sostiene los brackets. Entonces dije,
0: se lo comió.
1: Ajá, o sea, se puso muy alarmada y yo así de que, ma, ya tranquilízate, o sea, a lo mejor sí te lo comiste, pero ahorita le hablamos a la dentista. Era de noche, a lo mejor era mañana o un día antes, pero bueno, el chiste es que, ¿por qué se volvió a escuchar así?
0: No sé, pero continúa.
1: ¿Cómo? El chiste es que mi mamá se tardó como media hora revisándose si se lo tragó. Y bueno, pues dijo, pues ya que ya se tomó algunas fotos, se las mandó al dentista y ya, comió tranquila. Entonces, al día siguiente, mi mamá había hecho tortitas de brócoli. Entonces que yo estoy un día, no, me puso eso de lunch. Y ya después yo estoy comiendo tranquila y ya después que siento algo duro.
3: ¡No!
1: Y después que digo, ay, ¿qué será? Y ya me lo saco de la boca y después veo que es el fierrito.
3: ¡No!
0: ¡Oh, my God!
1: Pero ahorita viene lo bueno. Y justo lo había masticado donde tenía mi muela fracturada.
0: ¡Ay! ¿Y qué le pasó a tu bella muela?
2: Pues, se rompió. ¿No?
1: Algo así, pero tuve un poquito de dolor. Entonces, pues ya dije, no manches, y mis amigas se me quedaron viendo raro. Entonces,
0: ¿y tú con tu muelita ahí?
1: Entonces, después, mi mamá cuando me fue a recoger, yo me voy a las 3 porque me quedo un rato más en la escuela. Le dije, ¿qué crees, ma? Encontré tu fierrito. Entonces, lo saco y de mi lonchera y ya después... me dice, ¿este no es? Y yo le digo, no, sí es, porque el fierrito estaba oxidado. Y el de mi mamá no estaba tan oxidado. Entonces después que mi mamá dice, no es, y ya lo empezó a desenredar.
3: No, sí es.
1: Y ya después vi que no era. Y ya dije, ay, Dios.
0: Y tú, Dios mío, no era.
1: Y pues después me había dicho que solo se le había corrido, no se lo había tragado.
0: Ok, bueno.
3: ¿Y entonces de quién era el fierro?
1: Pues yo creo que venía del brócoli.
0: Nunca lo sabremos.
2: Oye, tú eres como... Oye, me recordó esos videos donde personas que encontraron cosas horribles en su comida.
0: Yo vi que una señora encontró una rata en su casa esa de tomate.
1: ¡Qué asco!
2: Sí, o como estos.
1: ¡Ay, no!
0: ¡Hostia!
2: Pero lo tuyo fue como menor, porque luego hay personas donde... Hay como un caso donde una persona fue al
0: hospital.
2: KFC. Y bueno, pues se compró una cubeta de pollo. Y pues...
1: ¿Una cubeta de pollo?
0: O sea, del KFC. Ah,
2: sí.
0: Ajá, continúa.
2: Y pues, ¿cómo se llama? Pues encontró una cabeza de pollo. Una cabeza de pollo.
0: Ay,
2: pues,
0: qué
2: frita,
0: horror, de verdad.
2: Una cabeza de pollo que...
0: Frita.
2: Frita, ándale. Y pues, obviamente, pues, denunció...
0: A la empresa.
2: Ajá, a la empresa por encontrar eso asqueroso.
0: Sí, Vania, pues sí.
2: Tú debes estar en esos videos.
1: ¿Alguien me habló?
0: Sí, que dice Javier que debes de salir en esos videos.
1: XD. Okay.
0: Una niña se encontró un fierro en su cosa de brócoli.
1: Mi tortita de brócoli.
4: Días anteriores a su mamá, según, se le había caído un fierro. Pero de al hecho, final resultó que no.
0: Pero lo bueno que no te lo comiste.
1: No, porque es que sí sentí un poquito de dolor y se siente horrible.
0: Tu muela, sí.
2: Uh-huh. Oye, o sea, oye, ¿sabías
1: Rip
2: que...?
1: Por mi muela.
2: Oye, ¿sabías que si puedes, o sea... Si comes, o sea, si te cortas algo con oxidado, te puede dar

0: Tétano.
1: Y te pueden, te pueden amputar la mano. Ajá, donde te descontó.
0: Porque como que el óxido te deja como un poco de óxido en tu herida y pues ahí se va infectando.
1: Exactamente. Datos pero curiosos es que, con Javier.
2: Es que lo malo es que la dentista me dijo que estaba muy fracturada mi muela, lastimosamente, porque mi mamá pensó que era una carie. Y no, es de este...
1: Estaba rotita.
2: Ajá, estaba rota.
1: Híjole.
2: Y pues yo no sabía que también se podía fracturar un diente.
1: Sí, porque parece que están muy duros, pero uh-huh. Al final pues sí pasa.
2: Son ganadores de 1000 batallas, pero ahorita no. Mi muela ahorita está malita.
1: Ok, muy, muy mal, muy triste por ti. Pero bueno, Majo, ¿qué nos vas a compartir?
3: Datos curiosos.
1: Ok.
2: Ay, pensé que...
4: La miel casi no se echa a perder. Han encontrado miel muy antigua que todavía se puede comer. Los plátanos son técnicamente una baya, pero la fresa no. El chocolate antes se usaba como bebida y hasta como una forma de intercambio en algunas culturas antiguas. La zanahoria no siempre fue naranja. Antes había zanahorias moradas, blancas y amarillas. La piña tarda como 2 años en crecer solo uno. Las palomitas de maíz explotan porque tienen un poquito de agua dentro. Con el calor hacen pop. Mantequilla de aguacate. En algunos lugares se le dice crema de cacahuate, no mantequilla. Manzana. Las manzanas flotan en el agua porque tienen mucho aire adentro. Hay miles de tipos de papa en el mundo, de diferentes colores y tamaños. La sandía tiene muchísima agua, por eso refresca tanto. La vainilla es una de las especias más difíciles de cultivar porque la flor necesita muchísimo cuidado. Y ya.
1: Ok, muy bien. Pero, ¿qué creen? Nos vamos a ir a un corte musical que nos va a dar Javier. ¿Qué vamos a escuchar?
0: Vamos a escuchar End of an Era del Dua Lipa.

0: ¿Escuchamos?
1: Escuchamos End of an Era de Dua Lipa.
0: Ok. Esto no de que les comparta... Perdón. Esto no de que nos compartan una lectura que traigo preparada y se titula La Ensalada. Hubo una vez cuando el pepino, la lechuga, la zanahoria y el aguacate y el jitomate se reunieron para arreglar sus diferencias en la cocina de Doña Meli. El pepino, pretendiendo ser el juez, quiso tomar la palabra, pero enseguida las verduras y las frutas dijeron: el pepino no puede ser el juez, es demasiado verde. El pepino aceptó y dijo: si yo no dirijo la reunión, pido que también sea expulsada la lechuga, porque tiene muchas hojas. La lechuga dijo que aceptaba su expulsión, pero puso una condición. Si yo me voy, expulsen también a la zanahoria, ya que es muy dura y es de color naranja. Yo no me voy, a menos de que sea expulsado el aguacate, porque siempre se la pasa todo el tiempo enojado y está arrugadito se pone, replicó la zanahoria. Entonces apareció en la cocina de Doña Amelia, que se puso su mandil e inició su trabajo. Utilizó el pepino y la zanahoria, el aguacate y la lechuga. Lavó, picó las verduras hasta preparar una rica ensalada. Cuando Doña Amelia fue a la reunión, la reunión continuó. Fue entonces cuando el jitomate habló. ¡Atención!, exclamó. Ha quedado demostrado que tal vez para algunos niños tenemos algunos efectos, pero Doña Amelia nos ocupó a todos por nuestros beneficios. Para preparar una rica ensalada, propongo que no presentemos atención a nuestros efectos, sino a nuestros nutrientes, concluyó. En la reunión se valoró que el pepino es rico en vitamina A y K. La lechuga mejora la circulación y contiene hierro. La zanahoria mejora la visión y es rica en calcio. Y el aguacate contiene potasio y ayuda a combatir el colesterol. Saber que esto los hizo sentir orgullosos de los beneficios que aportan a los niños y a las niñas, ayudándolos a crecer fuertes y sanos. También se sintieron muy felices por ser capaces de dejar a un lado sus diferencias para poder trabajar juntos en equipo. Fin.
2: Aplausos.
3: Está bonita, la verdad, está bonita.
2: Muy bien.
0: Los consejos que di es cierto.
3: Sí, de hecho.
4: Me gustó mucho porque, pues, o sea, nos dice, para, bueno, al final me gustó como dice que, por ejemplo, que la zanahoria te ayuda a la vista y así.
2: Muy bien. ¿Tú, Lilo, qué opinas?
5: Pues que está bonita la lectura.
2: Ok, muy bien.
5: Me gustó.
2: A mí me gustó mucho tu lectura porque dice que no tenemos que ver como los defectos que tienen todos. Así como ellos estaban viendo los defectos que tenía, no sé, el pepino, la zanahoria. Y pues que al final todos tenemos algo bueno. Por ejemplo, aunque el aguacate estaba todo arrugado, pues tiene potasio. Te ayuda para que no te dé calambres. Uh-huh. Que de hecho me falta potasio porque cada rato me están dando calambres. Pero bueno, entonces muy bonita tu lectura.
0: Gracias.
2: A ver, yo tengo una duda existencial. ¿A ustedes les da como que... que tengan como una fruta que no puedan ni oler, que no les guste para nada?
4: La guayaba y la guanábana.
3: Bueno, no tengo una en clara. Ajá. Pero...
2: ¿o alguna comida?
3: Serían brócoli y... porque siento que el olor. No me gusta.
0: L-O-R. No griten mucho.
2: Ándale, gracias, vale.
3: No me gusta para nada.
2: Oh my God. ¿A ustedes sí les gusta el brócoli?
5: Sí,
2: sí. Ok. ¿A ti, Vania? ¿Te gusta el brócoli?
5: Sí.
2: Sí. Okay.
0: Me gusta
2: sí.
0: mucho.
3: No, pero en todas las películas aparece que a los niños no les gusta la, por ejemplo, el brócoli como intensamente.
2: Ah, sí, con desagrado.
0: La Riley no le gusta.
2: No, no le gusta. A la desagrado.
0: No gusta.
2: A mí, ¿saben? Algo que no puedo leer ni ver es la guayaba y la papaya.
3: ¿Por qué?
2: De verdad, no me pasa, no la puedo ni oler.
0: Mi guayaba es mi fruta favorita.
2: No.
0: ¿Me ofendiste?
2: Perdón, María, es que de verdad la veo y digo, válgame Dios. Y también, por ejemplo, ¿cuál es su fruta favorita?
5: La guayaba.
2: La guayaba, ah, pues sí, la guayaba.
5: ¿Tú te acabo de decir?
2: Sí, es que tengo, se me va la onda. Tú, Majo, ¿cuál es tu fruta favorita?
4: Las uvas verdes.
2: ¿Verdes?
4: Verdes. El lichi, la sandía y la fresa.
3: ¿Te gusta el lichi? Yo la primera vez que me compraron lichi no sabía cómo abrirlos. Eran esas pelotitas que tienen como piquitos en el parque, parecían.
4: Sí.
3: Donde tú, pues, tocabas una y, pues, te pinchaban.
4: Ajá, solo que rojas.
3: Ajá. Sí, es cierto, ¿qué son esas cosas que son de los pinos y que son como unas pelotitas?
4: Son como unas...
3: pelotitas que, o sea, que tienen pelotas como piquitos en los parques, luego.
4: Ajá.
3: Andan.
2: ¿Qué es? ¿Las como piñas?
4: No.
3: No, las piñas no. Te
2: no, o sea, es que hay unas que son como cafés que literalmente se llaman piñas.
4: Ah, sí, pero no. Las que hablamos son como más chiquitas, más redondas y están...
2: Ah, o sea, que una vez me aventaste al ojo.
3: ¿Cómo?
2: Sí, me aventó una pelota con picos al ojo.
5: Ay,
3: oye,
5: no.
3: Majo,
5: ¿te pasas, Majo?
3: ¿Quieres hacer otra cosa con tu hermano? Sí. ¿Cómo? ¿No
2: la quieres? Se enojó conmigo, Estábamos en un parque y me dijo,
4: en mi defensa estaba mi chiquita.
3: Eso no era enojo, era ira.
2: Era odio. Ay, yo te quiero mucho, Majito.
4: Gracias.
2: Pero bueno, yo creo que mi fruta...
3: Tú la quieres, pero yo te voy a...
5: Ah, oui.
2: Pi. Yo creo que mi fruta favorita es la pera. ¿Les gusta la pera?
5: Sí.
4: Y más con tajín.
2: Con tajín.
4: Sí.
5: Ay, sí.
2: Nunca lo he probado
5: rico.
2: Con tajín.
5: Tajín, Miguelito o chamoy.
2: Ok, lo probaré. Pero, ¿qué creen? Es momento de mandar saludos, Majo.
5: Saluditos.
4: Yo le quiero mandar saludos a mi mamá, a mi papá, a usted, Chantlis, a Balam, a mis compañeros de aquí de cabina, a mis amigas de la escuela, a Mafer y a Renata ya.
2: Ok, ¿quién más quiere mandar saludos? Vania.
5: Bueno, yo le quiero mandar saludos a mi mamá, a mi papá, a mi Belita, a mi tía Lore, si me está escuchando, a Arancita, que luego no madruga, a mi prima Meli, que luego anda gritando como a las 4 de la mañana, y...
2: Ok.
5: Y...
2: Ok, María, córrele.
5: Y ya. Okay, sí, yo le quiero mandar saludos a mi mamá, a mi papá, a mis hermanos, a Alex, Junior y Carlos, y a mis perros y ya, y a mis primos.
2: Ok. Javier, ¿a quién le quieres mandar saludos?
3: Le quiero mandar saludos a... Es que no puedo con lo de María de que... Bueno, ya. Le quiero mandar un saludo a mi mamá, a mi papá, a mi...
5: Ya.
3: Perrita, también, ¿cómo se llama? Mi hermana, mi prima y mi familia, mis abuelos también, y mis otros abuelos, mi otra familia, y a todos mis amigos.
2: Ok, yo le quiero mandar saludos a mi mamá y papá, a mis compañeros de aquí en cabina, a Balam, a mí misma y a usted, Chandlis. Y pues bueno, se despide su amiga Mafer, espero que se le hayan pasado súper bien y no olviden escucharnos mañana. Adiós.
4: Eso fue todo por hoy, Chantilovers. Gracias por estar aquí una vez más. Recuerden sonreír, cuidarse mucho y hasta la próxima. Se despide Majo. Bye bye, Chantilovers.
2: Javier.
3: Bueno, chantileros, pues ya se acabó el programa del día de hoy. Y pues hay que irnos. Y pues le...
2: Ajá, continúa.
5: Irnos.
2: No importa.
5: Irnos.
3: Corran. Espero que tengan una bonita tarde. Y hasta luego.
2: Muy bien.
5: Nos escuchamos el día de mañana. Mientras tanto, cuídense, coman bien y atentos a sus clases. Yankees, seguro que este programa dio un buen sabor de boca y, por supuesto, al igual que a nosotros, les ayudó a reflexionar el gran esfuerzo y trabajo que cuesta la producción de los alimentos. Valoremos que están a unos cuantos pasos de nuestra casa y reconozcamos y aplaudamos todo el trabajo que hacen en un campo, ya que es extraordinario. No se olviden de escucharnos el día de mañana. Soy su amiga Vania Martínez, los quiero y esto fue...
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5: La producción nos está dando muchas fallas técnicas.
2: Pero bueno, yo los dejo escuchando Cherub de Twice.

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0: En Radio Más, son las 7 en punto.
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0: ¿En qué se parece una persona que no pudo tomar un autobús? Una persona que no pudo cobrar un cheque. Una persona que no pudo realizar un trámite importante y una que no pudo votar.
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0: En Radio Más son las 7 con 26 minutos.
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0: Muy buenos días, les saludamos con muchísimo gusto en esta mañana de lunes 28 de septiembre del 2026. Es un placer poderles saludar. Nos encontramos ahorita en las instalaciones de Radio y Televisión de Veracruz completamente en vivo y estamos en Radio Más en el 107.7 FM y por supuesto a través de la señal de TV Más. Nos encuentra usted en el canal 26.1 de señal abierta y en el canal 26 en algunos sistemas de cable y también por internet. Estamos en Facebook como RTV Noticias. También con esto saludo a mi compañero y amigo Edgar del Ángel. ¿Cómo estás? Muy buenos días.
1: Mayra, hola. Mayra, ¿cómo estás? Buenos días. Un gusto saludarte, un gusto saludar a todo el auditorio. Arrancamos semana con toda la actitud, con felicidad, porque bueno, ya termina, desafortunadamente termina el mes patrio. Siempre vamos a ser mexicanos. Empieza a oler a tamales.
0: ¿Así?
1: Empieza a oler a pan de muerto. Empieza a oler a Navidad. Bueno, ya termina el mes, pero no termina la información. Hay equipo completo también con toda la actitud. Panchín, ¿qué tal el fin de semana? ¿Todo bien? Tranquilo. ¿Pifas? ¿Todo bien? Luisito, ¿con tus Pumas? ¿Qué le pasó a tus Pumas? ¿Todo bien?

0: pruebas de un sistema de alerta temprana a través de la señal de Radio Televisión de Veracruz. En algún momento de la madrugada, la señal de TV Más mostrará una pantalla roja con el mensaje señal de prueba. La titular de Protección Civil, Guadalupe Osorno Maldonado, adelantó que en las próximas semanas se dará a conocer más información sobre este sistema.
1: Por instrucciones de la gobernadora, la ingeniera Rocío Nale, estamos en proceso de desarrollo de un sistema de alerta temprana y agradezco todo el apoyo que hemos recibido precisamente de RTV, de tanto de radio como de TV Más, porque una de las cuestiones que estamos alistando para el alertamiento es la interrupción de la señal, y es por eso que agradezco los micrófonos para anunciar que el día martes, de 1 de la mañana a 4 de la mañana, de lunes para martes, vamos a estar haciendo pruebas en donde vamos a interrumpir momentáneamente la señal, tanto de televisión como de radio, para poder hacer los ajustes correspondientes a este sistema, que esperamos ya dar más noticias en el transcurso de las próximas semanas.
2: Para que la ciudadanía entienda, entonces, si prende nuestra señal, no va a haber, digamos, lo habitual, la programación habitual, porque se estarán llevando a cabo trabajos de protección civil.
1: Va a ser un momento y va a ser durante la madrugada, o sea, va a estar la señal habitual y justamente puede ser que en algún momento, entre 1 y 4 de la mañana, para el día martes, o sea, de la noche de lunes hacia el martes, vean una pantalla roja que diga prueba y un cintillo que pueda decir prueba, prueba, prueba, porque son los mecanismos que vamos a tener para alertar. Es parte de los trabajos que estamos haciendo para el desarrollo de un simulacro que se va a llevar a cabo en las próximas semanas. Es importante que se sepa porque podría causar un alertamiento mayor. No es una emergencia, son más bien pruebas de los sistemas que estamos en proceso de desarrollo.
2: Nada más podríamos adelantar este sistema, ¿cuándo se podría utilizar? ¿En qué casos?
1: Bueno, la intención es que se utilice principalmente para riesgos hidrometeorológicos, pero podríamos usarlo también para sistemas de alertamiento de multiamenazas. Específicamente estamos pensando en escenarios similares a los que vivimos el año pasado en la zona norte, en la zona de Poza Rica, Álamo y la Sierra de Guayacocotla principalmente, y posteriormente hacia la zona de Tempoal, El Higo y esa región. Esa, digamos que es la primera fase del proyecto que estamos desarrollando, pero va a ser un sistema multiamenazas y esta experiencia de poder hacer interrupciones de la señal en caso de que sea necesario comunicar algo urgente, pues nos va a servir para diferentes sistemas de alertamiento.
2: A ver, eso es muy importante porque para hacerle comprender a todos los ciudadanos la importancia de ello, o sea, se ha establecido la alerta gris, hay ahora alarmas específicas para en caso de un sismo. Esto viene a completar todo el sistema de protección civil y de protección, reitero en este momento la palabra, para toda la ciudadanía.
1: Sí, la intención es que tengamos diferentes mecanismos para avisarle a la gente que hay un evento que pudiera causar afectaciones. Y uno de esos pues tiene que ver con estas pruebas que vamos a estar desarrollando. No nada más, pero yo no quisiera adelantarme demasiado, será la gobernadora quien anuncie los siguientes, pues toda la complejidad del sistema que se está desarrollando. Pero lo que sí es importante decirles es que es parte de los trabajos que estamos desarrollando por su instrucción y que tiene que ver con una prueba, o sea que si bien cualquier persona que por alguna razón esté viendo o escuchando la señal de RTV de lunes para martes en la madrugada, que sepa que esta interrupción de la señal no es una emergencia en curso, sino más bien son las pruebas que estamos desarrollando.
3: En los próximos espacios le estaremos, por supuesto, actualizando este tema tan importante para el bienestar de las y los veracruzanos. Bueno, las recientes lluvias en Xalapa no han provocado afectaciones graves, solo algunos encharcamientos y anegamientos en calles y avenidas. Autoridades municipales, junto con la población, instituciones de seguridad y el ejército mexicano, mantienen trabajos de desasolve en distintos puntos de la ciudad para prevenir problemas mayores. La presidenta municipal, Daniela Griego Ceballos, resaltó además las labores de poda de árboles que realiza la Dirección de Medio Ambiente con el fin de reducir riesgos y evitar afectaciones. Escuchemos.
4: Hubo una reunión de Protección Civil con grupos de voluntarios que nos han estado ayudando, y también implementamos, ya tiene meses, desde marzo, junto con SEMA, Obra Pública, Protección Civil y el Ejército, nos ha ayudado la limpieza de canales, de

0: alcantarillado, traga tormentas, justo para evitar que en una lluvia se puedan inundar o haya algún desborde. Nos ha funcionado muy bien. Tenemos las brigadas comunitarias que alertan inmediatamente si sucede algo. Hay un monitoreo, tenemos varias estaciones repartidas a lo largo de Jalapa para estar monitoreando cuando empieza a llover, dónde se concentra mayor nivel de lluvia, dónde cae, para estar al tanto.
1: Bueno, y en otras noticias, el licenciado Eric Domínguez Vázquez fue electo auditor general del órgano de fiscalización superior del Estado de Veracruz. Vamos a ver todos los detalles.
2: Ante el Pleno del Congreso del Estado, Eric Domínguez Vázquez rindió protesta como nuevo titular del órgano de fiscalización superior para el periodo 2026-2033. Durante la cuarta sesión ordinaria celebrada este 25 de septiembre, se realizó la votación y posteriormente el presidente de la mesa directiva del Congreso local, Vicente Aguilar Castillo, le tomó la protesta de ley.
3: Ciudadano Eric Domínguez Vázquez, pregunta a usted, ¿protesta guardar y hacer guardar la Constitución política de los Estados Unidos Mexicanos, la del Estado y las leyes que de ambas emanen y desempeñar con honradez, lealtad y patriotismo el cargo de Auditor General del órgano de fiscalización superior del Estado de Veracruz que se le ha conferido?
4: Sí, protesto.
3: Si así no lo hiciere, que esta representación popular se lo demande. Le deseamos el mayor de los éxitos, muchas felicidades, enhorabuena.
2: Con 41 votos a favor, 6 en contra y 0 abstenciones, los legisladores dieron la mayoría al ex subsecretario de Finanzas del Estado, tras concluir el proceso de selección convocado por la actual legislatura. Eric Domínguez se ha desempeñado como diputado local, fue presidente municipal de Papantla y recientemente ocupó el cargo de subsecretario de Finanzas en la Secretaría de Finanzas y Planeación del Estado. Héctor Juanz, Sistema Informativo, RTV.
5: Bueno, en más información, este sábado se realizó el proceso de entrega-recepción en el órgano de fiscalización superior, con la presencia de la Comisión Permanente de Vigilancia del Congreso del Estado. Delia González Cobos entregó la administración del ORFIS a Eric Domínguez Vázquez, quien fue electo el viernes como auditor general para un periodo de 7 años, del 26 de septiembre de 2026 al 25 de septiembre de 2033. Domínguez fue elegido entre 26 aspirantes que participaron en la fase de entrevistas. Cabe destacar que el ORFIS ocupa el primer lugar como la entidad fiscalizadora más transparente de México y también es el sujeto obligado más transparente en Veracruz, entre 2043 instituciones evaluadas.
1: Bueno, y en temas turísticos, en la octava edición del Jarochodrómnomo, esto celebrado en Coatepec, bueno, pues participaron más de 1,500 personas al son de las zarpas, participaron diversos ballets provenientes de varios municipios veracruzanos. Vamos a verlo y a escucharlo.
6: Acompañados de al menos 90 músicos tocando en vivo, más de 1,700 bailarinas y bailarines de 80 agrupaciones provenientes de todo el estado se dieron cita en la octava edición del Jarochódromo. Coatepec resonó con el zapateado, convirtiendo el primer cuadro de la ciudad en un gran escenario del son jarocho. La secretaria de Cultura, Xochitl Molina González, destacó que este tipo de actividades contribuyen a mantener viva la identidad de Veracruz, además de impulsar la cultura.
7: Son más de 1,500, en realidad son 1,700 y tantos participantes que vienen de diversos puntos del estado, el Jarochódromo en su octava edición. Tenemos a los mejores músicos ahí participando, recibiendo, bailando a todos los que están bailando música jarocha. Hay de todas las edades, desde maternal, infantil, adolescente, jóvenes, adultos. A nivel internacional, la gobernadora Rocío Nale ha promovido nuestra cultura para el turismo y creo que hemos recibido una muy buena aceptación porque, bueno, ya nuestro estado es muy visitado por otros países.
6: Asimismo, indicó que la promoción de las tradiciones veracruzanas ha contribuido en la llegada de visitantes y turistas. En otro tema, informó que ya se preparan para la realización del Afrocaribeño que se llevará a cabo en los primeros días de octubre.
7: Vamos a iniciar en Yanga, en Cozamaloapan y en Veracruz Puerto para que nuestra cultura y nuestra tradición, pero esa fusión de culturas del afrocaribeño, los pueblos originarios, ha dado como resultado una gastronomía muy rica, música rica, danza que nos da identidad como veracruzanos, y eso fortalece nuestra alma y nuestro espíritu, porque conocemos nuestras raíces y sabemos quiénes somos. Los invitamos, va a ser en los primeros días de octubre, pero lo tendremos que anunciar.
6: Nora Hernández, Sistema Informativo RTV.
5: En la capital del estado, la vacunación contra el sarampión se lleva a cabo en tres módulos clave para facilitar el acceso a toda la población. Héctor Morales.
2: En Xalapa continúa la aplicación de la vacuna contra el sarampión, aunque esta vez solo en tres módulos, en los bajos del Palacio Municipal, en Plaza Cristal y otro en un centro comercial ubicado en la avenida Arco Sur. Personal del INS Bienestar y de la Secretaría de Salud aplican la vacuna triple viral, que además protege de la rubiola y parotiditis, conocida como paperas, a personas de 10 a 49 años y adultos mayores que busquen reforzar su inmunidad contra estas enfermedades. La población puede recurrir a los diferentes módulos y así aprovechar de forma gratuita este servicio que ofrece el personal de salud en espacios públicos. Héctor Juans, Sistema Informativo RTV.
1: Y entre otros temas, en el marco del Día Nacional de la Donación y Trasplantes de Órganos y Tejidos, especialistas exhortan a las nuevas generaciones a que se sumen a esta práctica humanitaria.
6: En Veracruz, al menos 1,000 personas están en espera de un trasplante, principalmente de riñón y córnea, por lo que autoridades del sector salud y especialistas hicieron un llamado a la población a fortalecer la cultura de la donación de órganos y tejidos. En el marco del Día Nacional de la Donación de Trasplantes de Órganos y Tejidos, buscan promover esta cultura en las nuevas generaciones. Y es que, de acuerdo con el encargado del Centro Estatal de Trasplantes, José Salvador Aburto Morales, en el Registro Nacional de Donadores solo están registrados 8,500 veracruzanas y veracruzanos como donadores.
8: Hay miles de veracruzanos que su vida dependen de un trasplante, pero para que haya trasplantes tiene que haber donación. Entonces necesitamos sembrar, crear una cultura de la donación en la sociedad veracruzana, en la sociedad mexicana. En México, cada proceso de donación está registrado, verificado, y tenemos la trazabilidad de quién dona, qué dona y a quién se le trasplanta. Solamente se han registrado 8,500, ese es el 0.01%. Esto nos da un indicador de que necesitamos promover más la cultura de la donación. Anualmente se hacen 159 trasplantes, tanto de riñón como de córnea, pero hay más de 1,000 pacientes veracruzanos en espera de un trasplante. Entonces, sí estamos muy por debajo de lo que se necesita.
6: Asimismo, se informó que en Veracruz se realizan aproximadamente 159 trasplantes al año entre órganos y córneas. A su vez, la doctora Elizabeth Dabne Yáñez indicó que es fundamental que las personas conozcan que los procesos están regulados y cuentan con mecanismos de registro, verificación para garantizar la transparencia.
7: Necesitamos mejorar la información para que la gente pues piense mejor sobre el tema de donación y decida si quiere o no donar. Lo ideal es que pues donemos órganos, donemos tejidos. Se pueden donar tanto en vida como fallecidos. Y bueno, es un tema muy importante que debemos hablar con la familia. La ley nos dice que en vida debemos de decidir si queremos ser o no donadores. Y de igual manera nos pide una autorización cuando se puede donar. Entonces sí es importante que toda nuestra familia lo sepa, que nosotros decidamos, y romper todos esos mitos que hacen que la mayoría de la gente, o que mucha gente todavía siga negándose a la donación.
6: Ambos especialistas coincidieron en que las familias deben hablar sobre la donación de órganos antes de que ocurra una situación de emergencia o el fallecimiento de un ser querido. Nora Hernández, Sistema Informativo RTV.
5: Bueno, y la gobernadora Rocío Nale García sumó ya 23 hospitales supervisados como parte de la estrategia para verificar directamente el abasto de medicamentos, insumos, infraestructura y operación de los servicios médicos. Durante la visita al materno infantil IMSS Bienestar y al doctor Valentín Gómez Farías de Coatzacoalcos, se establecieron acuerdos para mejorar la administración de medicamentos, facilitar su distribución entre las unidades y atender oportunamente las necesidades de las y los pacientes. La gobernadora Rocío Nale reconoció el esfuerzo de la presidenta Claudia Sheinbaum Pardo en la universalidad de la salud y pidió a gobernadoras, gobernadores, presidentas y presidentes municipales a sumarse a esta tarea.
1: Bueno, y en apoyo al potencial de la juventud, en Veracruz se capacita a los alumnos seleccionados para las Olimpiadas Nacionales de Física 2026. Vamos a conocer los detalles.
9: Anualmente se celebra la Olimpiada Nacional de Física en nuestro país, en la que participan representantes de diversos estados de la República, jóvenes estudiantes de bachillerato de los diversos sistemas y subsistemas de la Secretaría de Educación Pública, entre los que, por supuesto, destaca Veracruz.
10: Se espera que participen entre aproximadamente alrededor de 28 a 30 estados, que son los que normalmente participan. Yo creo que una de las habilidades más importantes que se necesita para estar en este campo de la física es que tengan curiosidad, toda la curiosidad. Cualquier persona puede intentar desarrollarse en este campo si ellos mantienen esa curiosidad, se mantienen como niños y se preguntan por qué. Definitivamente son las preguntas más importantes que nunca se deben de perder. Además de las ganas de aprender.
9: Carlos López Torres, profesor de física y asesor de la alumna Karen, viene de Minatitlán y es una de las 12 finalistas que competirán por un lugar para integrar el representativo veracruzano que intentará ganar la Olimpiada Nacional de Física 2026 a celebrarse en esta ciudad capital. Cabe destacar que en la misma justa del 2025, el equipo veracruzano resultó el vencedor en esta importante categoría. Berta López Aguayo, Sistema Informativo RTV.
5: Bueno, varias mujeres de Jalapa impulsan su economía con redes solidarias y bazar comunitarios que ayudan, por supuesto, a evitar ser víctimas de violencia. Adelante.
2: Generar por sí mismas recursos económicos para la solvencia familiar puede evitar la violencia económica, patrimonial, psicológica y otras en contra de las mujeres. A través de las redes de mujeres de Jalapa, el Instituto Municipal de las Mujeres complementa el acompañamiento que brinda al atender estos casos y que consiste en capacitación, apoyo institucional, una comunidad digital a través de un grupo de WhatsApp y la venta de productos elaborados por las propias mujeres.
11: Queremos fortalecerlas a través de un proyecto de vida. Cuando logras salir de un ciclo de violencia, no podemos brindar o quedarnos solamente en un nivel de atención, sino generar estrategias para generar un proyecto de vida. Y nosotras estamos pues muy enfocadas en la economía financiera. No es que se libra solamente de una persona, sino de una estructura que ha condicionado a las mujeres a un lugar de no poder acceder a los recursos, porque las mujeres en suma mayoría pues se nos ha destinado a los trabajos de cuidado sin la oportunidad de ser correlativos en esta tarea, y eso pues ha impedido también el acceso a un fortalecimiento propio y económico.
2: Este sábado, como parte de estas acciones, se realizó en el Parque Juárez de Jalapa el primer bazar Remuxas, donde se dieron a conocer 150 de estos emprendimientos.
0: La mayoría han sido víctimas de violencia, de algún episodio de agresión, y que han acudido al Instituto de las Mujeres a pedir asesoría o apoyo, o se organizan justo para defenderse y protegerse y ayudarse entre ellas. Es la primera vez que el Instituto de las Mujeres saca la feria, la red, al parque, y para que la gente, las mujeres que pertenecen a las redes de diferentes colonias, pues muestren sus productos.
2: Para conocer más de estas redes, se puede contactar al Instituto Municipal de las Mujeres a través de sus páginas oficiales o en el número 2288-414010, o bien en sus instalaciones ubicadas en la avenida Manuel Ávila Camacho número 220, en el centro de Jalapa. Héctor Juanz, Sistema Informativo RTV.
1: Bueno, esta es una alerta para la comunidad estudiantil porque la Universidad Veracruzana llamó a la comunidad estudiantil a extremar precauciones ante la presencia de personas que se acercan a alumnas y alumnos y trabajadores en las inmediaciones de algunos espacios escolares. Esto para ofrecer chips y saldo para celulares con el argumento de representar a compañías de telefonía. La alerta fue emitida mediante el Sistema Universitario de Gestión Integral del Riesgo. Debido a estos ofrecimientos, podrían estar relacionados con la obtención de datos personales de integrantes de la comunidad universitaria, información que posteriormente podría ser utilizada de manera indebida. Ante ello, la institución pidió a no aceptar chips, obsequios o promociones de personas desconocidas, ni proporcionar información personal en la vía pública.
5: Bueno, y más de 2,000 dosis de vacuna contra la rabia fueron aplicadas a perros y gatos este fin de semana allá en el sur de la entidad, en Coatzacoalcos. Esto como parte de las acciones de prevención impulsadas por el gobierno municipal y la jurisdicción sanitaria número 11. Uriel de Jesús Tobar Rivera, apoyo del programa de zoonosis, destacó que la vacunación es una medida preventiva tanto para las mascotas como para sus cuidadoras y cuidadores, debido a que la rabia puede afectar también, sí, a los seres humanos. En Coatzacoalcos las acciones se mantienen enfocadas en la prevención y que la meta estatal para este año fue de aproximadamente 112,000 vacunas, objetivo que ya fue cumplido.
12: La gente acude y ahorita bajo el gobierno del estado se hizo el programa de querer vacunar a la gente que a veces no puede venir caminando, hay puntos que se les dificulta, puedan venir en su auto para que puedan ser vacunados sus animalitos. Cuando vean en la página de la Secretaría de Salud Oficial, página de los ayuntamientos, donde se van a poner las indicaciones de dónde y cuándo los módulos, ahí pueden acudir exactamente como indica la fecha.
5: Ya son las 7:54, córrale por favor y aliste su mochila ahí.
1: Así es, Edgar. Nos vamos a una pausa y volvemos con más información.
5: No le cambie, ¿para qué? Volvemos.
13: En Radio Más son las 7:54.
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0: regreso al sistema informativo RTV. Gracias por continuar con nosotros a través de TV Más, Radio Más y nuestras plataformas digitales, amiga.
1: Ya no le corra.
0: No, ya no.
1: Ya son 7:58 minutos.
0: Exactamente. Gracias, de verdad, gracias por continuar con nosotros. Tenemos más información para ustedes.
1: Así es, Edgar, vamos a un servicio social porque la Comisión Estatal de Búsqueda de Personas de Veracruz solicita de su apoyo y colaboración para localizar a Norma Liz López Saldívar, de 30 años, quien desapareció el 12 de noviembre del 2019, esto en Jalapa. Mide 1.53 metros, es de tez morena clara, ojos café claro y cabello teñido de rubio con mechas fucsia, y que también corto y mediano, el cabello ondulado y como señas particulares tiene una cicatriz en el cuello y tatuajes en la muñeca.
0: También se busca a Pedro Ortiz Rivera, de 40 años, quien desapareció el 12 de abril de 2012 en Jalapa. Mide 1.60 metros, es de tez morena clara, ojo café claro y cabello negro. Como señas particulares, tiene cicatriz en la parte media de la cintura y lunares en el abdomen.
1: Además, se busca a Eder Josué del Campo Galván, de 28 años, quien desapareció el 7 de septiembre del 2016 en la ciudad de Veracruz. Mide 1.65 metros, CCT es morena clara, ojos café oscuro y cabello negro, corto y crespo. Como señas particulares, tiene tatuajes en el cuello, atrás de la oreja, en el pecho, en una muñeca y en una pierna.
0: La Comisión Estatal de Búsqueda de Personas de Veracruz pone a su disposición los teléfonos de contacto 2283-193187 y el 911, además del correo búsqueda.veracruz@gmail.com, y las redes sociales están en Facebook, X e Instagram como Comisión Estatal de Búsqueda Veracruz.
1: Y por su parte, la Comisión Nacional de Búsqueda solicita su colaboración para localizar a Luis Felipe Álvarez Jiménez, de 40 años, quien desapareció el 20 de septiembre del 2026 en Ciudad Victoria, Tamaulipas. Mide 1.55 metros, es de tez morena y ojos café, cabello entrecano, mediano y crespo. Como señas particulares, tiene una cicatriz arriba de la ceja derecha.
0: También se busca a Hugo Enrique Navarro Álvarez, de 48 años, quien desapareció el 23 de septiembre de 2026 en Tampico, Tamaulipas. Mide 1.82 metros, es de tez blanca, ojo café y cabello negro, mediano y ondulado. Como seña particular, tiene tatuaje en la espalda a la altura de los hombros.
1: Y también se busca a Carlos Reybel Becerra García, de 39 años, quien desapareció el 3 de septiembre del 2026 en la ciudad de Altamira, Tamaulipas. Mide 1.75 metros, es de tez trigueña, ojos café y cabello negro, corto y lacio. Como señas particulares, tiene una cicatriz en un dedo pulgar, un lunar en la mejilla y tatuajes en un antebrazo.
0: Si tiene información, puede comunicarse al teléfono 800-028-7783 o al WhatsApp 5513-09-9024, ambos de la Comisión Nacional de Búsqueda.
1: Bueno, y pasando a otros temas, la Sociedad de Científicos Anónimos llevan la ciencia a bares y cafés de Jalapa con debates abiertos y cercanos.
2: Investigadoras e investigadores de diversos perfiles en México crearon la Sociedad de Científicos Anónimos para acercar la ciencia a la población de una forma más lúdica e interesante. En cafés y hasta en bares y cantinas exponen y debaten temas ambientales, de medicina, sociales y culturales, generando un debate más relajado.
3: Nos gusta mucho, pues justo, que la ciencia no se quede, ¿no?, como hermética en, a veces en la academia, y que se pueda también compartir. Y nos gustó mucho la iniciativa de Científicos Anónimos y como esta idea de, pues sí, como ese diálogo más horizontal, de crear espacios así, ¿no?, en barecitos, tomando café y que se pueda, pues, compartir. Entonces, más bien nosotras invitamos a diferentes ponentes, diferentes temas, para que se pueda generar esto, este debate.
2: La lectura de su currículum y sus adscripciones no son parte de su presentación. Guardan el anonimato para generar la confianza entre los asistentes y ponentes, para que todos o la mayoría se exprese de forma libre. Es una nueva forma de divulgar la ciencia.
4: Es un poquito como jalándolo de esto de Alcohólicos Anónimos, en donde se abre como este espacio grupal, como terapéutico, en donde todos pueden participar. El objetivo de esta sociedad es que sea un diálogo horizontal, en donde los invitados dan su charla y a la vez el público, pues, participa, ¿no? Es como que vas platicando. El objetivo es de que sea, pues, también para investigadores, pero también personas como expertas en diferentes temas que puedan agarrar el micrófono y compartir su conocimiento.
2: La Sociedad de Científicos Anónimos tiene sedes en 20 estados del país y recientemente se inauguró la vertical de Jalapa con el conversatorio La Diversidad se Come, Maíces y Chiles de México. Para conocerlos y asistir a sus próximas reuniones, se pueden consultar las redes sociales en Instagram y Facebook de Sociedad de Científicos Anónimos Jalapa. Héctor Juanz, Sistema Informativo RTV.
0: Bueno, y en los últimos 10 años se ha duplicado la matrícula en la Facultad de Física de la Universidad Veracruzana. Sin embargo, solamente el 20% del alumnado lo componen mujeres.
5: Entre los 12 finalistas que aspiran a integrar el representativo veracruzano que competirá en la Olimpiada Nacional de Física, una es Karen Daniela Hernández Padilla, originaria de Minatitlán. Cursa el quinto semestre de preparatoria y es la única chica que estudia para lograr uno de los 4 lugares en disputa. Para eso, se ha preparado y no duda en invitar a otras jóvenes a incursionar en el conocimiento científico.
6: Que realmente es una experiencia muy divertida el estar aprendiendo y meterte en esta parte de la ciencia, en experimentar más que nada teoría, es aventarte, no tener miedo a, no sé, a que sea pesado, ver que en el pizarrón ponen cosas que a lo mejor no entiendes o estás aprendiendo, y realmente es ir y aprender.
5: Y es que actualmente solo el 20% de la matrícula de la Facultad de Física corresponde a mujeres, lo que no tiene otra explicación más que las preferencias personales.
7: Aproximadamente tenemos una proporción máxima del 20%, es decir, por cada 5 hombres máximo podríamos tener en algunas generaciones una mujer. Sí, es muy poco. Es difícil entender cuál es la razón, dado que es una carrera que pues le brinda la misma oportunidad a todos, ya que no exige que tengamos condiciones especiales más que las ganas de trabajar.
5: El doctor Claudio Contreras Aburto, coordinador de seguimiento de egresados de la Facultad de Física, comenta que las áreas laborales de sus egresados incluyen la docencia, la investigación y la administración industrial, entre otros, lo que abre las expectativas de los alumnos de incursionar en otros campos dado su formación. Berta López Aguayo, Sistema Informativo RTV.
1: Bueno, y por su parte, en la región de Guayacocotla, el ajedrez se convirtió en un aliado contra las adicciones y promotor de la vida sana.
8: El ajedrez combina el deporte mental y juego de mesa, que fortalece a las acciones preventivas para alejar a personas de todas las edades del alcoholismo y las adicciones. Omar Alexander y Ángel Darío platican su experiencia y los beneficios que han obtenido con el ajedrez.
9: Seguir aprendiendo, tener más control sobre algunas intenciones, por ejemplo, tener estrategias ya establecidas.
10: Agilizar nuestra mente para encontrar una solución más rápida a los problemas que podamos tener en la vida. Y nos gustaría que más gente participara para que vieran que el ajedrez es un, bueno,
11: es un juego para todos, no solamente para los más listos o inteligentes. Es un juego que se puede aprender, dominar, incluso mejorar.
8: Para contribuir a la prevención de adicciones y fortalecer una vida sana de la población de Guayacocotla, Rolando Córdoba, académico del Colegio de Estudios Científicos y Tecnológicos, plantel 9 de Guayacocotla, es también instructor de ajedrez dentro y fuera del plantel de manera gratuita.
12: Fue una inquietud personal desde hace ya de varios años, que quería integrarlo a toda la sociedad de nuestro municipio, ya que anteriormente lo hemos llevado a cabo en nuestro plantel, cuando hay eventos deportivos. En ese caso, pues, en lo que es el ajedrez, es uno de los juegos que se llevan a cabo y pues se me hace muy interesante que aquí en Guayacocotla hay mucha juventud pues que les gusta, tienen esa inquietud también, y por eso era llevarlo a cabo de forma a cabecera para que pues podamos participar, reunirnos y tener otra forma de recreación de forma saludable.
8: Agregó que han participado con buenos resultados en torneos de ajedrez a nivel local, regional y estatal. Finalmente, participantes e instructor del ajedrez invitan a quienes deseen integrarse de manera individual o en equipos, informes y requisitos cada sábado al mediodía en el Parque Central de Guayacocotla. Juan Vadillo, Sistema Informativo RTV.
0: Bueno, ya son las 8:08 y a continuación las actividades de trabajo de la presidenta Claudia Sheinbaum Pardo realizadas este fin de semana. Adelante.
13: La presidenta Claudia Sheinbaum Pardo continuó este fin de semana con su gira Honestidad y Resultados, mediante la que presentó avances de su segundo informe de gobierno en las entidades del país. El sábado encabezó su asamblea en Sonora, donde informó sobre programas de bienestar, obras y acciones de su administración. Con esta visita completó el recorrido por las 32 entidades federativas. Este domingo encabezó en el Zócalo de la Ciudad de México la asamblea de cierre de esta gira de rendición de cuentas, con un balance de las acciones realizadas por su gobierno.
0: Y le pregunto a usted, ¿quiere saber qué sucede a nivel nacional? Yo sé que sí quiere. Sí.
1: Hubo coro.
0: Exacto.
1: Vamos a conocer todos los detalles con un bloque para todos ustedes. Adelante.
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15: Jesús Manuel N., conocido como El Bebo, quien es acusado de ser probable miembro del cártel del Golfo, fue arrestado junto con otras dos personas durante un operativo que se llevó a cabo de manera simultánea por personal de la Secretaría de la Defensa Nacional en Tamaulipas, Chihuahua y Nuevo León. La Auditoría Superior de la Federación encontró una discrepancia en la verificación de proyectos y contratos irregulares que superan los 100 millones de pesos de recursos federales otorgados al gobierno del alcalde de Juchitán, Oaxaca, Miguel Sánchez Altamirano, quien fue arrestado hace unos días por extorsión y delitos contra la seguridad. Tras la salida del exgobernador de Baja California, Ernesto Rufo Appel, del Centro Federal de Readaptación Social El Altiplano, en el Estado de México, al decidirse que la prisión preventiva que se le impuso se cumpla en su casa por motivos humanitarios, la Fiscalía General de la República aclaró que esta decisión no significa que su proceso penal se interrumpa o sufra alteraciones.
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1: Y llegó el momento de conocer toda la información deportiva con Cristian Pale.
16: ¿Qué tal? ¿Cómo estás? Hola. Buenos días.
0: Cristian, volando el águila, tranquilo, ¿no?
16: Volando el águila, tranquilo. Casi, casi lo vaticinamos pasado viernes con Edgar. Decíamos que con una victoria se combinaba para que fuera líder general. Es líder general, pero lo comparte con el equipo de los Diablos Rojos del Toluca. Exacto. Así que bueno.
0: ¿Y las Chivas? Con
16: pues ahí van.
0: Pero Querétaro anda muy bien.
16: Esta semana no va a haber fútbol local, porque recordemos que hay compromisos de la selección. Entonces, claro, quedan tres partidos en esta fecha FIFA y amistosos que tiene nuestro país. Pero bueno, ya se va a reanudar hasta el 9 de
1: México
16: de
1: con
16: septiembre.
1: Colombia,
16: 1-1. 1-1 con el primer gol de Gilberto Mora, que fue un
0: golazo. Golazo. Dejando en el suelo nada más al central de la Juventus.
16: Sí, nada más. Lo atrapé hoy muy bien.
0: Muy bien la
16: selección. Bueno, ¿y qué te parece si empezamos con fútbol? Porque, bueno, ayer en el Pirata Fuente, el equipo de los Delfines de Coatzacoalcos se empató a 3 goles en un partido trepidante que se realizó en el Estadio Pirata Fuente, fecha número 5 de la Liga Premier del fútbol mexicano. ¿Por qué decimos que es importante el empate? Porque el equipo perdía 2-0 después de 45 minutos, hace cambios al minuto 30, pocos técnicos se atreven a hacer cambios a los 30 minutos después de este golazo, luego vino un contragolpe, era un desastre el equipo de Coatzacoalcos, pero viene una reacción importante de Brian el Loco Torres, que se ha convertido un mediocampista ofensivo del goleador del equipo, haciendo 2 tantos, los 2 de penales. Y bueno, finalmente también Zahid Tlaxcalteco, el jiqueño, que debutara hace algunos años con el Toluca, termina siendo el tercer gol para el equipo de los Delfines, que tuvo que remontar en 2 ocasiones para terminar empatando a 3. Y por reglamento, este tipo de torneos hace que después de un empate que se da a 2 o más goles, tengan que ir a los 11 pasos a los cobros de penales, y fue ahí donde el equipo de Coatzacoalcos impuso 4 goles por 3. Sí, el equipo no ha ganado en casa se le ha complicado, ha llegado 7 puntos en el torneo, está a la mitad de la tabla y bueno, tiene un próximo partido, Edgar Mayra, muy importante, que será este viernes, una semana muy corta de entrenamientos para el equipo de los Delfines. Tendrán que visitar Acapulco para enfrentar al equipo Guerreros del Pacífico en lo que será ya la sexta jornada de un torneo que es muy corto de la Liga Premier. Pero bueno, qué decir de estos dos chicos, Zidane y Snyder Lara, los dos jugadores de Oluta, Veracruz, y que bueno, son una auténtica pesadilla en este aprendizaje que tienen en la primera división, jugadores muy habilidosos, muy talentosos. Y vamos con otra información que tiene que ver con la delegación de Veracruz, que recibió el abanderamiento oficial previo a su participación en la Paralimpiada Nacional 2026, que se celebrará en Guadalajara. A siguiente la información.
17: Veracruz participa en la Paralimpiada Nacional 2026 y la delegación fue abanderada para asistir al evento que se realiza del 21 de septiembre al 12 de octubre en Guadalajara, Jalisco. Pero Veracruz lo hace en dos etapas. Del 24 al 29 del presente asiste con paranatación y powerlifting. Y para atletismo y para tenis de mesa será del 3 al 11 de octubre. El equipo fue abanderado en el Instituto Veracruzano del Deporte. Jared Isaí Oliva Silva, de Paranatación, habló a nombre de quienes integran la delegación.
18: Hablo por la voz del deportista paralímpico que mide su vida en centésimas de segundo sobre la pista o en la fuerza impulsada desde el campo de lanzamientos, del nadador que encuentra en el agua, que se encuentra en el agua rompiendo barreras. Hablo por cada deportista de para powerlifting, para tenis de mesa, para atletismo y para natación. Estas disciplinas de acero demuestran de qué estamos hechos. Llevar este uniforme y recibir hoy nuestra bandera no es un acto formal, es asumir el compromiso de representar con honor a Veracruz.
17: Sistema Informativo RTV Deportes, Edgar López Herrera.
16: Gracias, Edgar, por la información. Rápidamente le comento que hoy cumple 29 años Sebastián Jurado Roca, que es portero de los Bravos de Juárez. Así que, bueno, felicidades a Sebastián Jurado, portero veracruzano. Y en otra información, judocas de Coatzacoalcos conquistaron medallas en la Gimnasia Nacional 2026, disputada en el estado de Hidalgo.
19: Gran desempeño registraron judocas de Coatzacoalcos en la Gimnasiada Nacional 2026 celebrada en Pachuca, Hidalgo. Seis elementos del dojo Kodokan acudieron a la justa convocada por la Federación Mexicana de Deporte Escolar, representantes del estado, que recolectaron un total de 4 medallas en la competencia, 12 oro y 12 plata, logrando Regina Moya de la sub-13, división menos 48 kilogramos, e Ian Molina en la sub-15, menos 81, subirse a lo más alto del podio, mientras que Sofía Martínez e Isabela Camacho, de la menos 48 y menos 52 kilos respectivamente, se situaron en la segunda posición.
20: Pues bien, cuando estaba compitiendo me sentía un poco nerviosa porque como era mi segunda competencia en sub-13, pues no sabía cómo iba a ir. Tuve que entrar a fondo, hacer técnicas, girar.
21: Pues el combate fue bastante pesado, un combate intenso y pues fue en parte más técnica que se puede mejorar.
19: Resaltar que la edición 2026, en la que la delegación sureña impuso condiciones, reunió a cerca de 5.000 deportistas de todo el país.
22: Pues la competencia sí, había muchas niñas con mucho nivel, todos tenían bastante nivel y bastante buena, muy buena fuerza técnica, una competición muy buena.
23: Pues me siento tranquila, ya que este torneo no lo iba a tomar con tanta dureza, o sea, fue como un torneo para probar mis técnicas y ver cómo estaba mi nivel.
19: Mencionar que la parada sirvió para definir a la selección de México, que asistirá a la Gimnasiada Mundial con sede en Brasil. Enrique Martínez, RTV, más deportes.
16: Y bien, Eric Ricardo Pérez, boxeador de Coatzacoalcos, obtuvo medalla de bronce en el torneo internacional de box Márquez contra Durán desarrollado en Panamá.
19: Con medalla de bronce, volvió a casa el pugilista de Coatzacoalcos, Eric Ricardo Pérez, el integrante del Team Soto, de la categoría 54 kilogramos. Se presentó en el torneo internacional de box, denominado Márquez contra Durán desarrollado en Panamá, teniendo un sobresaliente accionar en la función, al bajar del ring con la tercera plaza, para firmar una actuación positiva en el extranjero.
2: La verdad me siento muy bien porque pues obviamente di todo lo de mí, di todo lo que pude, solamente que pues lo que nos faltó fue el aire. Si no nos hubiera faltado el aire, esa pelea hubiera sido de nosotros. No, pues me motiva a seguir trabajando, a poder lograr más cosas, primeramente Dios, y pues se vienen más cosas, más peleas internacionales, y pues ahí estaremos si Dios me lo permite.
19: Su entrenador, Martín Soto, señaló que este resultado los impulsa a seguir entrenando. De igual manera indicó que se avecinan nuevos compromisos.
3: Tuvimos una bonita experiencia, una buena experiencia, un cruce de cualidades, de potencia, de ahora sí el boxeo azteca contra el boxeo panameño. Ya nos invitaron, no tengo la fecha exacta, pero sí, ahora sí vamos a llevar un poquito más de peleadores, de una calidad más alta, que es la élite. Para todos los amateurs que están en élite, pues ya es lo último en el boxeo amateur. Y sí, hay posibilidades de pelear otra vez en Panamá o ir a Tijuana para hacer un trío contra Panamá, México y Estados Unidos.
19: Pérez formó parte de la selección de la Organización Nacional de Entrenadores y Boxeadores Amateur. Enrique Martínez, RTV, Más Deportes.
16: Y rápidamente le comento que en las grandes ligas, juegos de comodín que se van a disputar después de que ya finalizó la temporada. Juegos de comodín este martes, Filadelfia contra Atlanta, los Chicago White Sox ante el equipo de Houston, que obtuvo el último boleto, los Medias Rojas de Boston ante los Yankees de Nueva York, y los Chicago Cubs estarán enfrentando a los Padres de San Diego. Así que bueno, ya solo quedan 12 equipos de 30 que estaban en competencia, así que bueno, qué disputado es las grandes ligas, Mayra, Edgar.
0: El rey de los
1: gracias,
0: deportes, las grandes ligas, pero bueno. Cristian Pale, el accionar de la selección bien, ¿no? Para hacer el primer partido de Rafa Márquez, me gustó, con el equipo con profundidad, un equipo con presencia, un equipo que se le vio destello de lo que pretende Rafa Márquez, tener el balón, tratar de proponer, tratar de jugar. Como normalmente se caracteriza el fútbol mexicano o la selección mexicana, ese juego en conjunto, y trata de imponerlo desde un principio. Y bien, hasta la prensa colombiana destacando y reconociendo que México fue mejor que ellos.
16: Lo que me gustó también fue que soltó a Gilberto Mora, como que finalmente lo destensó de toda la marca defensiva, y que fuera un poco más polivalente, 10, ¿no? Y sobre todo que se cargara el equipo, y lo hizo de manera correcta.
1: Oye, y mañana, 29 de septiembre, contra Perú.
16: Así es, en Nueva Jersey.
1: Y también escuchaba y leía sobre Alexis Vega, ¿no? Que también...
16: Ah, esa es otra polémica.
1: Hay una polémica
16: ya. Sí. Yo creo que ya le puso una condicionante. Vamos a ver cómo reacciona
1: Rafa. Dice que va a hablar con él.
0: Regresan sin dos seleccionados. Se jugaron ahorita estos partidos en la Liga MX, y ahorita ya viajan con la selección.
16: Ya todo, porque son tres partidos.
0: Exacto.
16: Bien, Estados Unidos y Chile.
0: Gracias, señor.
16: Gracias, buen día.
0: Gracias. Y porque el mundo gira y sigue girando.
1: Vamos a conocer un bloque con información internacional para ustedes. Adelante.
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15: El mandatario de Estados Unidos, Donald Trump, elogió este domingo la captura de 5 individuos en Reino Unido que se sospechaba estaban preparando un ataque con explosivos en la base militar de Fyford, donde hay tropas estadounidenses. El titular de Relaciones Exteriores de Rusia, Sergei Lavrov, solicitó la rápida liberación del derrocado presidente venezolano, Nicolás Maduro, así como el fin del embargo contra Cuba, y afirmó que es tiempo de que Palestina cuente con su propio Estado. El empresario y filántropo Bill Gates, uno de los creadores de Microsoft, señaló que una inteligencia artificial descontrolada podría causar 1,000 millones de muertes en una nueva advertencia en el contexto de la discusión sobre cómo regular esta tecnología.
1: Llegamos al momento de despedirnos, pero nos vamos sin antes la frase del día de hoy.
0: Escucha esta frase: sé el héroe de tu propia historia. Se despide de ustedes.
1: Mayra Escaña.
0: Edgar del Ángel, le pedimos algo y lo cumple, ¿sí? Cuídese mucho, por favor. Hasta
1: mañana. Nos vemos mañana.

0: En Radio Más son las 8 con 30 minutos.
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0: tal? Muy buenos días. Esto es Más por la Mañana. Nos da mucho gusto saludarlas y saludarlos a través de la frecuencia del 107.7 de FM y en todas las frecuencias a lo largo y ancho del maravilloso y hermoso estado de Veracruz, saludando a los 212 municipios y a los 8 estados vecinos con los que hacemos frontera radiofónica. Soy Martín Blanco y no estoy solo. Están conmigo mis papás radiofónicos.
1: ¡Eso!
0: Que no los vi el fin de semana y los saludo con todo respeto.
2: Nos extrañaste que sea un poquito.
0: Me fui, me perdí un poco el fin de semana, entonces no vi a mis papás, pero ya los volví a ver aquí. Querida Ile Quiroz, Alejandro Enríquez, ¿cómo están?
2: Muy buenos días, un placer saludarles, amigas y amigos. Les damos la bienvenida Más por la Mañana. Estamos iniciando ya esta semana otra vez en compañía y les agradecemos de verdad muchísimo que estén del otro lado del aparato receptor o desde su computadora o como ustedes nos estén escuchando. Muchas, muchas gracias. Alex, buenos días.
1: Comadre chula, esposa radiofónica, contento de estar contigo, con todos ustedes, con nuestro hijo radiofónico. Estamos ya sufriendo el nido vacío.
2: Que se nos desbalagó el fin de semana.
1: Nos desbalagó, exactamente. Vamos a pedirle a que rinda cuentas al ratito, que es lo que hizo todo el fin de semana, pero no estamos solos, también está con nosotros la producción de lujo que nos cobija, nos arropa, nos lleva, nos guía, son nuestra brújula con los chakras radiofónicos, el buen Dieguito y nuestra queridísima Alita Mota Romero, también por allá está el jefe Chava, jefe Rafita Peredo, Marianita Perry, que trajo pastel,
2: Uy,
1: trajo pastel,
2: claro, porque
1: el día de ayer
0: su cumpleaños, feliz cumpleaños, 18
1: años de edad, la mayoría de edad, entonces bueno, un abrazo para ella, esperemos que se queden con nosotros hasta las 11 de la mañana. Ya lo dijimos que Veracruz lo tiene todo. Ya, perfecto.
0: Oye, entonces, y saludos a Quintana Roo.
1: Quintana Roo,
0: desde
1: claro,
0: que nos calen las orejas.
1: Estado patrocinador,
2: dicho, ¿eh? No hemos dicho todavía.
0: Dije los estados.
2: Sí, es cierto. Los abrazos radiofónicos ya fueron enviados. Tienes toda la razón. Y, por supuesto, a Pepe de Quintana Roo. Ya sabes que pensamos en ti y te damos los buenos días. Oigan, tenemos teléfonos en cabina. 2288-423507 y también 2288-423508.
1: Tenemos el WhatsApp por la mañana. ¡Hija! Muy bien, hijo. 2288-423507. Repetimos, 2288-423507. El WhatsApp por la mañana, el WhatsApp más rápido del oeste, para que se comunique con nosotros, participe, haga comunidad, fotos, mensajes, audios, videos, complacencias, quejas, sugerencias. Estamos aquí para servirle. ¿Y cuáles son las redes sociales o por dónde nos pueden escuchar, Martín Blanco, si no es por la FM?
0: Nos pueden sintonizar por TuneIn Radio o en www.rademas.mx. ¿Y dónde nos pueden volver a escuchar, Ile?
2: Claro que sí, con muchísimo gusto. Fíjense que pueden encontrarnos en SoundCloud, en Deezer, en YouTube, en Spotify y también en Apple Music.
0: ¿Y en la otra cuál es?
2: Ah, en Radio Garden.
1: Radio
2: Garden nos pueden escuchar en vivo.
1: Perfecto. Oigan, bueno, pues para arrancar la mañana, el menú del día de hoy, tenemos especialidad de la casa y bueno, la recomendación musical con Iván García, una propuesta sonora que con acento veracruzano, donde bueno, pues vamos a descubrir proyectos emergentes que la está rompiendo y que definitivamente vale la pena escuchar, comadre. Ya no veo dónde están mis lentes.
2: Ya vi. Estoy viendo, sí,
0: ya me di cuenta.
1: O debo de ir a la nocturna, ¿no? Pero son los lentes, ok.
2: Sí, son los lentes. Oigan, tenemos un estreno el día de hoy. Nos da mucho gusto decirles que tenemos la letra pequeña del menú, una sección de asesoría legal donde ponemos sobre la mesa dudas, derechos y situaciones cotidianas que conviene conocer antes de tomar decisiones. Aprovechemos, tenemos aquí a nuestro especialista, así es, sí, que llamen y pregunten o escriban y pregunten.
0: Exactamente. Así es. De Plato Fuerte, Tiempos Dorados, un espacio para hablar de la vejez con respeto, calidez y sentido, porque reflexionar, orientar y acompañar también es parte del camino.
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2: Tenemos además el toque del chef, que es deportes, una pizca de...
1: ¡Águilas!
0: ¡Oye!
1: ¡Águilas! Estamos súper líderes, estamos súper líderes. Mira, el invitado musical, nuestro colaborador, Águila, ¿no lo ves? Guapo, formal.
0: Yo no quise gritar, azul.
1: Ay, sí, 3-3, papá.
0: Oiga, ¿y en la América qué?
1: 4-2, mijo, de visita.
2: Gobiérnate. Me van a pagar el otorrino.
0: Van a reventar.
2: De los gritos que pegas y de los brincos.
1: Perdón, comadre. Y te voy a pagar las 3 curadas de espanto también. Pido disculpas a la audiencia.
2: Y el bolillo mañana.
1: Ándale, sí. Y la tronada de empacho.
2: Muy bien.
1: Pido disculpas y me retiro.
2: No pasa nada. Una pizca de emoción, juego y pasión que siempre cae bien con Erasmo Hernández de Menegui.
0: Y como siempre, mucho más porque el menú cambia todos los días, pero el sabor de la buena radio se mantiene.
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1: Águilas.

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0: Bueno, pues vamos a arrancar la batalla de rolas esta semana radiofónica con echando toda la carne al asador, comadre chula. Adelante, caminante.
1: Hay que decir que un día como hoy del año 2019 fallece José José,
0: claro que sí, el grande, el príncipe de la canción, con este tema que yo defiendo esta mañana y que espero que voten ustedes al 2288-423507, pillow, o sea, almohada, ¿no? Y además así citando a Nachito Reyes, de que la influencia árabe en España, tantos años, 600 años, ¿no, comadre chula?
1: 800
0: años. Ya voy, primero dije 300, 600, ya le voy a dar 800. Al dato. Perfecto, pero bueno, pues comentarles que es una de las baladas románticas más emblemáticas interpretadas por el cantante mexicano José José, lanzado en su álbum del año 1978 titulado Lo Pasado Pasado. Efectivamente, nada de Blu-ray ni de descargar ni nada. En ese entonces eran los sagrados acetatos que ponían, ¿verdad? Y cuidado y
1: el
0: lo rayaras.
1: Sonido, el mejor
0: definitivamente
1: sonido.
0: Comadre chula, y que están de vuelta bien carotes. Bueno, pues comentar que el compositor de este tema es Adán Torres, y bueno, pues del álbum de 1978. La temática del tema, ya lo saben, hagan un lado una galleta María, la galleta de animalito, para que no se nos vayan a cortar las venas, porque el dolor por un amor perdido, la soledad, el refugio en la almohada durante las noches de desvelo. No puedo decir más, señores, y bueno, pues ojalá que no sea maldición gitana, ¿verdad, comadre? Porque
1: claro,
0: suele suceder, sobre todo porque ya depositamos el viernes pasado. Voten por José José, almohada 2288-423507, y mi queridísimo Fonchito Celedón, ¡súbele, papá!

0: Vamos a decirnos
1: la verdad, Alejandro.
0: ¡Ay, qué barbaridad!
2: ¡Hombre, qué bárbaro!
0: Oigan, bueno, pues yo quiero contarles que Preso es esta balada de José José que se lanzó unos añitos después que la tuya en el año de 1981 y que está en el, la pueden encontrar en el álbum Gracias. Yo creo que lo que tendremos que hacer es decirle a José José donde se encuentre, claro, gracias por las grandes canciones que
2: personaje
0: nos dejó, las grandes presentaciones. Yo no voy a, de verdad no olvido esa presentación de Lotti en donde se presenta y bueno, tuvo una fuerza en el escenario.
2: Era un chamaco, comadre.
0: Era muy joven.
2: Era un mocosete.
0: Efectivamente, así es que gracias a donde se encuentra. Y bueno, contarles que esta canción fue escrita por Rafael Pérez Botija, que ya saben ustedes que ha sido un gran, gran compositor y que no nada más le compuso, por supuesto, a José José, sino a muchas otras grandes artistas. Esta canción aborda la dependencia emocional y la vulnerabilidad en una relación a través de una poderosa metáfora sobre la pasión. Estoy preso en la cárcel de tus besos.
2: De tus besos. ¿Cómo me dicen esa frase? ¿Qué culpa?
0: Sí, nos imaginas. Ya tenemos mensajes, Alejandro. Dice, bueno. Alejandro, ¿por qué me dejaste?
2: Oye, espero que Betty Trail, todas las personas, Mechita.
3: De hecho, te dicen el cerezo, ¿no?
2: ¿Mande?
3: El cerezo, porque estás lleno de presas.
2: Ándale, exactamente. Según.
0: Muy bien, ojalá que quieran votar también por esta canción, que es una gran canción. Se llama Preso. El día de hoy está dedicado esta batalla de rolas al gran José José. Y bueno, ya saben que pueden votar al 2288-423507.
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0: Oigan, bueno, pues ya les habíamos dicho que tenemos una primicia el día de hoy, que estamos estrenando sección y para eso, y aparte pobrecito, porque ya le tocó
1: vernos, reventarse todo.
0: Todos los chismes previos al programa, ya le tocó vernos aquí con nuestras canciones.
2: Pues es que es nuestro abogado.
0: Pues es nuestro abogado.
2: Debe de saber la neta.
0: Va a tener que saber cómo defendernos porque sabemos que somos un caso complicado. Y le damos la bienvenida al licenciado Efraín Romero Pastoreza. Él es abogado con más de 2 décadas de experiencia en litigio y asesoría jurídica en materia civil, mercantil, laboral y administrativa, catedrático en instituciones de prestigio y especialista en procesos judiciales, con formación continua en derecho procesal, penal y laboral, reconocido por su excelencia académica y su compromiso con la justicia. Así es que, Efraín Romero Pastoreza, muy buenos días, bienvenido, ¿cómo estás?
3: Hola, buenos días, muy bien, muchas gracias, muy contento de estar aquí acompañándolos en esta mañana de lunes.
1: Oiga, al principio del programa ahí le decía algo, tenemos la línea telefónica para que se puedan comunicar con nosotros, porque esta es una sección de asesoría legal que nosotros consideramos que es importante para todos nosotros tener una orientación. Estamos justo
2: a dos días
1: de que termine el mes del
0: testamento. Importantísimo.
1: Entonces, abogado, ¿qué pasa con una herencia cuando no hay un testamento?
3: Muy bien, es un tema muy interesante. Y es importante que la ciudadanía esté informada en aspectos cotidianos y relevantes que pueden incidir en su esfera patrimonial. Hay que recordar que el testamento es un acto jurídico a través del cual una persona decide a quién va a heredar sus bienes. Pero la pregunta y la temática que se plantea en este espacio esta mañana es qué sucede cuando queda intestado, ¿no?
0: Uh-huh. O sea, que no hay testamento.
3: Exacto. Entonces, hay, de acuerdo al Código Civil del Estado de Veracruz, que es el que regula esta figura en nuestra entidad, se tiene que promover una sucesión intestamentaria, ¿sí? Primigeniamente, esto se hace ante un juez en materia civil, aquí en Veracruz. ¿Y quiénes son los que van a comparecer para deducir los derechos hereditarios, es decir, la herencia y la adjudicación de bienes del finado, del difunto? Pues van a ser los parientes más próximos en grado. El Código Civil también establece los grados de prelación o de preferencia sobre los cuales son las personas que tienen mejor derecho a heredar los bienes de un difunto.
0: ¿Podría ser, por ejemplo, el primero el cónyuge?
3: Sí, bueno, de hecho la ley establece que el cónyuge y los hijos
1: son los primeros.
3: ¿Sí? O a falta de cónyuge, la concubina.
0: Que además eso es un gran adelanto, porque antes no se contemplaba, ¿verdad?
3: Exacto.
1: Oigan, pero aquí hay un caso muy importante y que pasa mucho, Lick. A ver, se muere la persona, ¿no? Y estaba casado.
3: Sí.
1: O separado de la pareja. Nunca se divorciaron y tenía otra pareja. ¿Sí me explico?
2: Sí. La concubina.
1: Pero entonces se muere y aparece la esposa y entonces dice, es que nunca nos divorciamos, entonces yo soy la esposa, me tocan a mí las cosas, ¿no?
3: Claro, esto que tú comentas es muy importante porque sucede frecuentemente, ¿no? ¿Qué sucede cómo se resuelve ahí? Nos tenemos que remitir, como ya les comenté, al Código Civil, que es la legislación aplicable al caso. Y bueno, de acuerdo al Código Civil de nuestro estado, si el finado, el difunto, obviamente no se divorció de la esposa, el matrimonio subsiste.
1: Así es.
3: Entonces, aunque haya estado separado de la esposa, ajá, pero sin divorciarse, ajá, y haya tenido otra relación semejante a la de un concubinato, es decir, que hayan cohabitado como marido y mujer de manera pública, ininterrumpida, incluso hasta procreado hijos.
1: Okay.
3: ¿Sí? Legalmente la concubina no tendría derecho. La que tendría derecho sería la cónyuge.
0: Y entonces, claro, yo creo que aquí tenemos que apelar a la responsabilidad de las personas. Muchas veces decimos, no, pero es que ¿cómo es posible? Las leyes no me defienden. No se trata de eso. Tenemos nosotros y nosotras como personas responsables y buenos ciudadanos, tenemos que acomodar las cosas como debe ser, ¿no? Entonces, claro, si yo ya no estoy casada o digamos ya no vivo con la persona con la que me casé, pues entonces hay que promover el divorcio, ¿no?
1: Empezar.
0: Para empezar.
4: Por ahí.
5: Colega, si me permites ampliar un poco.
1: No, Alejandro.
5: Es que, bueno, estoy haciendo algo por internet, Martín. No me dijiste que estudiara. Sí o no, porque eso es amaciato. ¿Verdad? De lo de la relación de la concubina, pues como no llega a casarse, termina en amaciato y no hay si la ley no apoya.
3: Sí, el Código Civil es muy claro y establece que no puede existir el concubinato si hay matrimonio.
1: Okay.
3: Entonces esa es la regla general que se debe.
1: Aunque digan, es que ya teníamos 40 años separados, pues pero sí, no estás divorciado, papá.
0: No.
1: Ahora, otra situación. Y lo escuchamos mucho de las personas, de los adultos mayores sobre todo, ¿no? Que dicen, yo cuando me muera no quiero dejar problemas, ¿no? Pero no haces testamento. Uh-huh. Entonces, por ahí habríamos que empezar, ¿no?
3: Exacto.
1: O sea, la importancia que tiene el hacer un testamento si no quieres dejar problemas, porque aún con testamento hay problemas.
0: Sí, muchas veces pasa, claro.
1: No,
0: claro.
1: Desafortunadamente, cuando se trata ya de bienes, siempre hay problemas porque hay una parte que va a estar inconforme.
3: Definitivo.
1: ¿No? Entonces, la importancia de hacer un testamento. Y ahora, ¿qué pasa con esto cuando los herederos no están de acuerdo, Lick, con la repartición? Es que, oye, ¿por qué a mi hermana le dejaste más y a mí menos? Entonces, yo, ¿qué se hace ahí? ¿Es necesario hacer un juicio o es válido decir yo no estoy de acuerdo con lo que a mí me dejaron? O tengo, como dice Ile, o respetar la ley, pues, y la decisión, ¿no?
3: Sí, sí es válido. De hecho, el procedimiento sucesorio consta de varias etapas. Uh-huh. ¿Sí? Entonces, cuando la primera etapa es la etapa donde se comparecen los probables herederos, ¿sí? Y el juez, bajo un trámite que establece el mismo Código Civil y el Código de Procedimientos Civiles de Veracruz, designa quiénes son los herederos, ¿sí? Posteriormente va a venir la etapa donde se va a hacer el inventario, el avalúo de los bienes, la partición y la adjudicación. Y como lo dicen, si no se ponen de acuerdo, entonces el juez ordenará que esta partición, si es posible físicamente, se haga a través de la opinión técnica especializada de peritos.
0: Okay.
3: Oh. Así es. Ahora, vale la pena comentar esto también, que se me estaba olvidando. La sucesión legítima o intestamentaria, es decir, cuando no hay un testamento, se puede tramitar en la vía judicial, ¿sí? O también se puede hacer ante notario. La diferencia es que cuando se acude ante notario es cuando no hay controversia entre los herederos y no hay herederos menores de edad, ¿sí? O sea, el finado no dejó hijos menores de edad.
1: Okay.
3: ¿Sí? Si se reúnen estos requisitos, los probables herederos pueden comparecer ante un notario y el notario llevará a cabo todo el procedimiento hasta la adjudicación.
1: Claro.
3: Pero si hay conflicto,
1: entonces,
3: en la partición,
1: sí,
3: de bienes, en los derechos que puedan disputarse entre, uh-huh, uno u otro, entonces tendrá que ser judicial el procedimiento.
1: Ahora,
0: tengo una pregunta.
5: Tenemos un audio precisamente para Hermes Burdón. ¿Le ponemos pausa? Escuchemos.
6: Hola, muy buen día, Alex, Ileana, Martín Blanco y para el invitado. Nosotros tenemos un problema con una casa que tenemos en Jalapa. Resulta que cuando muere mi papá, pues estaban casados por bienes mancomunados, mi mamá reclama la propiedad, pero la escritura no salió como Marisela Vera Valenzuela, que es el nombre de mi señora madre, salió como Marisela Vera de Burdón. Entonces ahora nosotros los hijos tenemos que reclamar o repudiar esa parte del que supuestamente le toca a mi papá. Cuesta algo de dinero hacer ese trámite, pero no sé el licenciado, el invitado, qué consejo me pudiera dar, qué puedo hacer.
1: Ahí de quién es error, porque antes se utilizaba eso, ¿no?
5: Ah, el de. Apellido.
1: De.
5: Sí,
3: sí. ¿No? Bueno, ahí una forma de solucionarlo es llevar a cabo una información testimonial y se puede hacer ante notario público. ¿Sí? Una información testimonial para acreditar que
1: la señora
3: Juanita,
1: Marisela
3: Marisela y el nombre de casada, que eran, ah, la misma persona.
1: Okay.
3: Que lo llegaron a utilizar o que llegó a utilizar este nombre en sus asuntos tanto públicos como privados. Entonces es una forma de solucionarlo, ¿no? Ante notario, o también se puede hacer ante un juez civil.
1: Oiga, y otra de las cuestiones que pasa mucho es que decimos, ¿yo para qué voy a hacer testamento si no tengo nada que heredar? pero seguramente tienes una casa donde vives y que esté de tu propiedad. Entonces se queda una casa.
0: Un coche, por
1: un
0: ejemplo.
1: Un coche.
0: Un
5: carrito, algo.
1: ¿No? Entonces, si es importante, decir, ¿para qué voy a hacer testamento si yo no tengo bienes más que mi casa o un terrenito y es donde vivo y ya? Pero es importante hacerlo nada más por eso, ¿verdad? Porque te mueres y la casa, ¿a quién se le queda?
0: ¿A quién,
1: ¿no?,
0: se la va a quedar? Y yo tengo otra pregunta. Por ejemplo, la persona fallecida no tuvo esposa, esposo, ¿no? No hay concubinato, no hay nada, tampoco hay hijos, ¿no? Pero murió intestado, por ejemplo. Entonces, esos bienes los pueden reclamar los papás que siguen vivos.
3: Sí, claro, a falta de cónyuge, concubina e hijos, la ley establece que los parientes más próximos en grado, en línea ascendente recta, que serían los padres o los abuelos. ¿Sí? A falta de padres o abuelos, heredan los colaterales, que pueden ser hermanos. Si no había hermanos, pueden ser los tíos, los primos. Exactamente. Okay. ¿Sí? Okay. Pero también hay líneas de concurrencia, es decir, no puede concurrir un hermano a la sucesión en contra de los hijos del finado, de la esposa, ¿no? Se excluye por la regla. Los parientes más próximos en grado excluyen a los más lejanos.
0: Ok, entonces, yo y Leana, primero son mi esposo y mis hijos, ¿no? Si yo no
1: tienes esposo, serían tus hijos.
0: Si no, efectivamente, serían mis hijos, y si no existe ninguno de los tres, entonces mis padres, ¿no? Mi mamá, en este caso, que es la que está viva, ¿no?
5: Exacto. Okay. Licenciado, y estos, para la audiencia que nos está escuchando, bueno, pues son procesos que también luego llevan su tiempo, ¿verdad?
3: Así es.
5: No, porque muchas veces se llegan a molestar con los abogados. Es que ya tengo abogado, pero aún así ya llevo un mes. No, hombre, compadre, pues lleva su tiempecito.
3: Sí, así es. Son procedimientos que llevan, que hay que seguir etapas que marca la ley, hay que reunir ciertos requisitos. Y también es muy importante que cuando una persona quiere promover una sucesión por un familiar que ya falleció, también se asesore debidamente con un experto en la materia, pero que también sea sincero en el tema familiar, porque muchas veces, esto también es muy importante.
5: Sí, claro.
3: Llegan y dicen, no, pues es que nada más somos tres hermanos, ¿no? Se inicia el trámite y resulta que después aparecen medios hermanos, ¿no? Y atención, o sea,
5: también
3: la ley civil establece, sí, a todos los hijos por igual, sean del matrimonio o sean
5: igual por igual.
1: Pero siempre, siempre y cuando estén registrados, ¿no? Que tengan el apellido. Si no, no, ¿eh?
3: Siempre y cuando estén reconocidos ante
1: por la persona.
3: Registro civil.
1: Sí, claro.
3: Por la persona como sus hijos, como su hijo.
1: Sí, eso sí es bien válido. Y siempre aparecen, ¿eh? Y ha tocado que están en el velorio y llegan dos, tres familias y pusiera a mi papá, ¿no?
3: Porque además, imaginémonos que en una sucesión intestamentaria, vía judicial, los probables herederos o los herederos concluyen el trámite, se adjudican, ¿no? Y resulta que después de 2-3 años aparece un hermano. Ese hermano puede impugnar el procedimiento y se puede decretar la nulidad para que lo tomen en consideración. A esto se le llama acción de petición de herencia.
1: Okay.
3: Y esto es muy importante porque el heredero excluido tiene un término de 10 años para hacer valer esa acción.
1: ¿10 años?
3: 10 años.
5: 10 años.
3: Todo lo que marca la ley.
1: Oiga, entonces...
3: Es muy importante, perdón.
1: Sí,
3: perdón,
1: sí.
3: Es muy importante que en una sucesión legítima o intestamentaria se llame a todos los probables herederos, a todos los hijos. ¿Sí?
5: Excelente. Entonces, ya para más o menos ir cerrando exactamente, licenciado Efra, hay que hacer testamento, ¿no? Hay que hacer testamento y para de esta manera, pues tratar de no nada más heredar bienes, ¿no? Sino también no heredar problemas.
3: Exactamente, porque además hay que fomentar la cultura del testamento. El gobierno del estado ha pugnado desde hace muchos años.
5: Este mes son muy económicos,
1: son,
5: ¿no?
1: Muy económicos y hay muchas ayudas, ¿no?
3: Las notarías hacen descuentos.
5: Exacto,
3: para que la gente, para promover e incentivar la participación de la gente. Y es muy importante, como bien ustedes lo comentan, para no dejarles problemas a los familiares, que pueden incluso llegar hasta el odio entre hermanos.
5: Terreno, por una casa. Por
1: a ver, si estando las personas en vida, los hermanos pelean, ¿no? Por cosas. Digo, imagínate ya cuando ya no está, pues se agarran y es más bonito el pleito, ¿no?
5: Exacto.
1: Oiga, otra cosa, mucha gente, y nos lo decía Hermes, es un trámite muy caro. ¿no? ¿Sí son caros los trámites de esto? ¿O qué podemos hacer? ¿O a dónde podremos? ¿Hay alguna instancia donde podamos acudir y que nos den a lo mejor una... y que no nos salga tan caro? ¿O qué se hace? Porque...
0: o sea, abogados de oficio, no sé si pues, eso existe, ajá, para este tipo de...
1: Precisamente, muchas veces no lo hacen o no lo hacemos porque pensamos es muy caro, entonces no me va a alcanzar. Y por lo regular, cuando se trata de estas situaciones, siempre hay uno, el que es el más interesado en que se resuelva la situación, y no puedes cargar con todo el gasto. Entonces, si somos 3, 4, 10 hermanos, pues oigan, le entramos los 10 parejos,
0: claro,
1: ¿no?
0: Claro.
1: Y no sucede así.
0: Claro.
1: ¿Qué hacemos, Lick?
3: Bueno, en este caso, hay un área del gobierno del estado que se llama, es el Instituto, si la memoria no me falla, es el Instituto de la Defensoría Pública, que ahí pueden dar asesoría legal a personas de escasos recursos.
1: Okay.
3: Entonces, se podrían acercar a estas instituciones para pedir ayuda en ese sentido. Y la asesoría jurídica es gratuita.
0: Uh-huh.
3: Sí, es gratuita.
0: Oigan, recordemos formas de contacto para que las personas que estén...
5: se comuniquen, no hay tiempo.
0: Se quieran comunicar. 2288-423507.
5: Así es. Que nos manden un WhatsApp, una pregunta.
0: Así es. Y, por ejemplo, cuando queremos, decimos, bueno, sí es cierto, tengo que hacer mi testamento, ¿no? ¿Cuáles son, digamos, los bienes que tenemos que considerar? Porque a veces se nos olvidan, hay cosas que no pensamos que son importantes.
1: Que se puedan heredar, ¿no?
0: Exactamente, que se pueda. Yo, por ejemplo, les puedo contar que yo puedo heredar mis sartenes, de verdad.
1: Ah, sí, claro.
0: Yo puedo heredar mis sartenes.
1: De hecho, mi mamá ya me dijo que eso.
0: Me dijo a ti, ¿no? Pero y además.
5: Para Martín, ¿qué cocina?
0: Además, se tiene que apuntar en el. O sea, no nada más es de palabra, ¿no? Se pueden agregar porque, bueno, son cosas que tienen cierto valor, ¿no? Por ejemplo, cuéntanos, ¿qué más?
3: Bueno, ¿qué podemos heredar? Todo aquello que conforme el patrimonio de una persona. Todo aquello. Obviamente, hablando de bienes inmuebles, okay, ¿no? Hablando de bienes inmuebles, por ejemplo, pues tienen que estar a su nombre la escritura, ¿no? De la persona. Para que pueda ser reclamado a través del testamento, porque si tenemos un testamento, el testamento también se tiene que promover una sucesión ahora testamentaria, ¿sí? Una sucesión testamentaria, y ahí nada más van a concurrir los herederos o los legatarios del difunto. ¿Cuál es la diferencia entre estos? Bueno, cuando en un testamento yo puedo decir que heredo a mis hijos y los designo como herederos universales. Esto significa que al momento de mi fallecimiento o al momento del fallecimiento de la persona, los hijos van a heredar todo en partes iguales. Uh-huh. Y ellos tendrán después que dividirse la herencia. Uh-huh. O también se puede hacer un testamento estableciendo legados. Y ahí yo puedo decir, bueno, los sartenes
1: son para
3: Juan,
0: tal persona.
3: El vehículo es para tal, claro. El terreno, la casa, establecer individualmente que a quién le voy a dejar cada bien.
1: ¿Cuál de las dos formas es mejor? ¿La universal o decir a cada quien le toca para que no se peleen?
3: Yo creo que el hecho de hacer un testamento ya puede generar, aliviar muchos conflictos, claro, ¿no? Evitar muchos conflictos, pero también depende del caso particular, ¿no? del caso concreto. Entonces, incluso puede ser hasta mixto, ¿no? O sea, cuando la persona tiene varios bienes, dicen, bueno, yo le quiero dejar este terreno, específicamente a mis hijos, eso es un legado. Y todo lo demás que llegue a ver, pues es de manera universal, en partes iguales, a sus herederos también.
0: O sea que puede ser mixto, entonces.
3: Exactamente.
0: Muy bien. Me quedé con muchas preguntas, por ejemplo.
5: El próximo lunes, comadre, aquí les quitamos.
0: La cuestión de cuando uno, el usufructo vitalicio, a lo mejor lo podríamos platicar, ¿no?
3: Sí,
0: también.
3: Claro que sí.
0: Se nos acaba el
1: hay
0: tiempo
1: muchos
0: ya.
1: Temas.
0: Hay muchos temas, sí, pero nos encanta saber que estará con nosotros aquí todos los lunes.
3: Gracias.
0: Muchas gracias de verdad, Efraín Romero Pastoreza, porque bueno, pues ya empezamos a entender un poco, y sobre todo saben que no tenerle miedo.
1: Así es.
0: Al mundo legal, creo que es algo que nos protege si lo sabemos hacer bien, ¿verdad?
1: Bienvenido a Más por la Mañana, Lick.
3: Muchas gracias, un placer estar.
1: Yo quiero preguntarles a Ileana y Alejandro, ¿qué me van a dejar?
0: Vamos a dejar.
1: Si soy su hijo radiofónico,
5: educación, cariño.
1: Ay, sí, no.
5: O sea, costales todo, y
0: exactamente,
3: experiencia de vida.
5: Exactamente.
0: Todos los tiempos compartidos.
5: Ay, qué verdad. Voy a dejar mis playeras originales del América, hijo,
1: no,
5: que tienen un valor económico y sentimental muy, muy grande.
0: Muy bien.
1: Pues con esta herencia.
0: Gracias.
5: No pido más. Comadre, preguntarle a nuestro nuevo colaborador, ¿por cuál va? ¿Por almohada o por preso? Y ya ponernos a la pausa.
1: No, espérate, antes de eso.
0: No, ya no
1: está.

0: 9:33.
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0: qué digo Jalapa, Veracruz, el mundo entero que nos escucha a través de Radio Más. Estamos en la batalla de rolas, segundo round de esta gran batalla de rolas que el día de hoy está dedicada al príncipe de la canción. Estamos hablando de José José, y yo sí los quiero invitar a que vean la serie biográfica. No sé, Martín Blanco, tú que siempre tienes los datos chapoy, si es autorizada o no autorizada, de José José, que estaba en ViX, me parece. Realmente muchos aspectos de la vida de José José que no conocía.
1: Te voy a fallar, no sabía que había serie.
0: No, sí, por ejemplo, ahí él busca a su sobrino, el que jugó fútbol con el Necaxa, en el terremoto del 86, porque lo agarró en la calle. Del 85, perdón, exactamente, en la Ciudad de México. Híjole, tantos y tantos gestos que tuvo para ayudar a muchísimas personas. O sea, por ahí hay un episodio muy, muy padre, que él llega a los Estados Unidos y de repente, comadre, le pegan una jaloniza a José José y decía: suéltenme, que yo tengo mis derechos, soy artista, y esto y el otro. Y ¿sabes a dónde lo llevaron? A un privado donde lo estaba esperando Frank Sinatra, que lo quería conocer.
2: Ay, mira,
0: admiraba
2: qué
0: mucho su carrera, admiraba. Entonces, la verdad que la serie está muy padre.
2: Sí, tenía de verdad una gran voz y una forma de interpretar espectacular.
0: Sí, ¿no? Sí, sí. Y antes, por ejemplo, de su primera esposa, que fue Anel, hubo también por ahí un gran amor que a la mera hora se va de su vida. O sea, yo sí se las recomiendo, ¿eh? Además, si son noveleros como yo, échense la serie.
1: Aparte, el señor, un tipazo, ¿eh?
0: Sí.
1: Radio Televisión de Veracruz tuvo la oportunidad de entrevistarlo en su última presentación aquí en Jalapa, y me tocó la fortuna de ir, y entonces el señor, híjole, y justo le llevé el póster que hicimos para discoteca, ¿te acuerdas cuando hicimos el de José José Ile, que fue de gran ayuda a Ile Quirós, y lo hicimos juntos? Pues me lo firmó.
2: Ay, tuvimos hasta una entrevista internacional, ¿verdad? Sí, es cierto.
1: Y tengo la fortuna de que me firmó la carátula de ese póster que hicimos, y conocerlo fue una emoción, híjole, que de verdad vale la pena, de esas personas que tú dices, sencillas. A pesar de todo el éxito, era un caballero,
2: sí,
1: y un señor
2: que fue exitoso, pues,
1: y sigue siendo.
0: Claro, pues bueno, yo ahí les recomiendo ese punto. Y bueno, hablar un poquito ya de la canción. El origen fue escrita, ya se los había comentado, por Adán Torres en un hotel en Nicaragua, inspirada por la nostalgia de estar lejos de su esposa. Lupita D'Alessio escuchó el tema y le aseguró a Torres que José José era el único con la capacidad de convertirlo en un éxito mundial. Y mira, ¿saben qué?
1: Lo logró.
0: No se equivocó. La Leona Dormida no se equivocó. Torres buscó a José José en Nicaragua y le grabó la pista en un cassette de manera improvisada. Poco después estalló la revolución en ese país y José José perdió el rastro del autor, creyendo por años que había muerto. La canción se convirtió en un éxito masivo. Años más tarde, José José se reencontró con Adán Torres en Los Ángeles, logrando entregarle su contrato con la editora y todas las regalías acumuladas. Vean, es lo que les decía de José José, estos grandes gestos que tenía para las personas. Entonces, bueno, si ustedes quieren escuchar este tema de Almohada al final de este programa, lo único que hay que hacer es hacerlo religiosamente, votar al 2288 423507.

0: canción, bueno, ya lo escucharon ustedes, utiliza una metáfora carcelaria para describir una dependencia emocional absoluta. El protagonista se declara preso, no de una cárcel física, sino del amor, los besos y la voluntad de la persona amada, aceptando su falta de libertad con resignación y pasión. Fíjense que esta canción fue realmente un éxito comercial. Este tema se consolidó por este álbum Gracias, que ya les había contado, que nada más vendió 2 millones de copias en su época.
1: ¿Se pueden una cantidad, sí, ya cualquiera.
0: Esto. Oigan, bueno, y contarles también que, bueno, se piensa a veces, porque como de verdad él interpretaba como con toda esta emoción y parecía que estaba viviendo como una situación personal, pues hay esta creencia popular muy arraigada de que José José componía sus propias canciones, justo por esta desgarradora pasión con las que la cantaba. Sin embargo, ya les habíamos contado que no es así. Preso fue escrita en su totalidad por el maestro español Rafael Pérez Botija. Así es que bueno, ojalá quieran votar por esta gran canción para que la podamos escuchar al final de este
1: Porque todos
0: programa.
1: Hemos sido presos, ¿eh?
0: Todos hemos sido presos.
1: Oigan, yo creo
0: que en diferentes momentos de nuestra vida, ¿eh?
1: Sí, definitivamente.
0: Que levante la mano quien no ha sido, preso.
2: ¿Preso del amor?
1: Sí, definitivamente. Sí. Paréntesis, Jairo votó por Almohada, pero yo sí he sido preso, ¿eh? También.
0: Jairo
1: votó por Almohada. Pero yo sí he sido preso.
0: Gracias. Excelente. Bueno, pues ya saben ustedes, repetimos, 2288-423507.

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0: Muy bien, bueno, pues es momento de darle la bienvenida a Guillermina Pérez. Ella es directora general de las bibliotecas de la Secretaría de Cultura del Gobierno de México. Muy buenos días, Guillermina. ¿Cómo te encuentras esta mañana?
1: Hola, buenos días. Muy bien, muchas gracias. ¿Ustedes?
0: Estamos bien también, muchas gracias. Oye, bueno, pues queremos platicar sobre esta convocatoria a editoriales mexicanas, propuestas de libros para ampliar los acervos de las bibliotecas públicas de la red nacional. Qué importante es, de verdad, que sepamos, ¿no?, que estas bibliotecas se pueden estar alimentando constantemente, porque, bueno, finalmente siguen siendo la fuente de sabiduría.
1: Así es, pues es una convocatoria que pues nos emociona mucho que la podamos sacar en este momento. Justamente es parte de una política integral para fortalecer el libro, pero también justamente el libro, el fomento a la lectura, uh-huh. Pues la oralidad, la escritura, la imaginación, la creatividad, pues de los niños, de las niñas, pero pues pueden también invitar a los adultos y a los adultos mayores a que sigan consultando acervos, a que sigan pues construyendo sus propias historias.
2: Claro, Guillermina, porque sobre todo, comadre, lo que hemos hablado aquí con Almita Espinosa de la editorial de la Universidad Veracruzana y otras personas, el hecho de ahorita esta batalla ya que estamos librando contra la inteligencia artificial, ¿no? Entonces, lo que comentabas tú, Guillermina, ¿no? El hábito a la lectura, que nos acerquemos de nueva cuenta, y además, bueno, pues por parte del gobierno se destina una cantidad de 50 millones de pesos para adquirir títulos que resulten seleccionados y fortalecer de esta manera las bibliotecas de la red nacional.
1: Así es una convocatoria abierta a todas las editoriales y grupos editoriales que quieran participar. A nosotros pues nos interesa mucho tener estas alianzas con las editoriales, que al final son los que pues están constantemente sacando títulos novedosos, nuevas propuestas también, pues también nos invitan a conocer a nuevos y nuevas escritoras, ¿no? Además de a los clásicos o a los grandes autores y autoras que pues ya habitan dentro de las bibliotecas, pues está bien que las nuevas generaciones también pues puedan tener libros que les hagan sentido. Entonces, justamente esta convocatoria es para esto, para fortalecer la Red Nacional de Bibliotecas, para fortalecer a las bibliotecarias y a los bibliotecarios que trabajan día a día dentro de las bibliotecas, pero principalmente pues para poder beneficiar a la población.
0: Claro que sí, y estamos hablando además de editoriales que no importa el tamaño, ¿verdad? Pueden ser editoriales, digamos, ya consolidadas, que tienen pues ya toda una estructura, pero también hay aquellas emergentes que a lo mejor también quisieran participar, ¿verdad?
1: Así es una convocatoria abierta para todos. Hoy dio apertura a la plataforma, ahí van a poder encontrar las bases y se pueden inscribir editoriales que están con la modalidad pues de cuestiones como persona física y como persona moral, y ahí les dirán las diferencias justamente de qué documentos tiene que integrar una vez seleccionada la propuesta, ¿no? Excelente. Pero esa es una convocatoria que nos invita también a poder pues a ver más allá, ¿no? De los acervos que hay en este momento en las bibliotecas, de poderlas actualizar, de poderlas pues constantemente ir actualizando también esta parte de los acervos que es tan importante, y al mismo tiempo pues mantener las bibliotecas vivas, ¿no? Y que sean centros de diálogo, de consulta, de conocimiento, pero también de encuentro.
2: Uh-huh. Y sabes qué, Guillermina, sobre todo porque ahora sí que un gol a favor de las bibliotecas sobre lo que podemos encontrar en internet, etcétera, es que no todo está digitalizado, ¿no? Entonces, bueno, pues para esta edición, que es una convocatoria corta en tiempo y que hay que apurarnos, bueno, sobre todo las editoriales, los que van a participar, bueno, pues se pretende fortalecer temas como historia de México, literatura infantil y juvenil, literatura mexicana, divulgación científica y libros de alguna de las nada más 68 lenguas mexicanas que hay en nuestro territorio.
1: Así es, esos son los temas que más, digamos, que piden en las bibliotecas, es decir, los niños, las niñas, los jóvenes generalmente pues van buscando literatura infantil y juvenil, uh-huh. ¿No? Incluso mangas, cómics, ¿no? Entonces así está abierta para todas estas propuestas, pero también van buscando estos acervos de divulgación científica que sí. pues les permite también pues poder hacer tareas, ¿no? O poder apoyarse uh-huh. para algún trabajo escolar, algún proyecto, ¿no? Los universitarios, por ejemplo, los chicas y chicas de preparatoria. Y pues las lenguas nos parece muy importante porque justamente hay bibliotecas que están dentro de comunidades indígenas, ¿no? Entonces también tener libros que les hagan sentido a la comunidad, uh-huh. pues es sumamente importante, ¿no? Y por otro lado, pues bueno, también la convocatoria, aunque privilegia estos títulos, pues pueden ingresar algunos otros títulos que les parezcan a las editoriales pertinentes y oportunos para que puedan existir dentro de las bibliotecas.
0: Excelente. Yo quiero preguntarte, no sé si existe el dato, más o menos, ¿cuántas son las bibliotecas que conforman esta red nacional?
1: Las bibliotecas que conforman esta red nacional son cerca de 7,400 bibliotecas. Imagínate. En este momento están abiertas 6,500 bibliotecas aproximadamente, ¿no? Y estas 6,400 bibliotecas están funcionando. Pues hay bibliotecas pequeñas, hay bibliotecas medianas, hay bibliotecas centrales que tienen todas las condiciones. Uh-huh. Entonces, justamente, pues hay que valorar, ¿no? ¿Cómo vamos a empezar esta distribución una vez que tengamos los acervos claro. para poder ir fortaleciendo pues poco a poco a toda la red nacional de bibliotecas?
2: Y no sé tú, comadre, pero o si se acuerda Guillermina, pero yo me iba muchas veces no a buscar títulos o información, sino ahí a trabajar ya la situación de las tareas.
0: Claro,
2: por no, supuesto. No, era como un club de tareas ahí con la saliendo de la secundaria, nos íbamos a trabajar ahí. Y preguntarte, Guillermina, bueno, pues esta convocatoria empieza del 28 de septiembre al 7 de octubre y va a estar terminando del 6 de noviembre al 13, cuando se entreguen los títulos seleccionados en la bodega de la Dirección General de Bibliotecas.
1: Así es. Tiene varias etapas. Uh-huh. Ahorita se abrió el 21 de septiembre para que las editoriales fueran pues consultando cuáles eran las bases, ¿no? Que pudieran hacer sus propios catálogos de listas, ¿no? Para que justamente el día de hoy, que ya está abierta la plataforma, puedan empezar a ingresar todos estos títulos y todas sus propuestas. Se cierra el 7 de octubre. Justamente del 8 al 29 estaremos revisando todas estas listas de títulos. El 30 de octubre esperemos salir con los resultados de los títulos que vamos a seleccionemos. Y justamente se intenta que pues hacia noviembre estén los acervos entregados en la Dirección General de Bibliotecas para posteriormente hacer todo el trabajo que implica la distribución.
0: La distribución, ¿no? Un gran trabajo, qué barbaridad.
1: Hacia el próximo 2027, porque hay que catalogar, hay que claro. hacer trabajo físico de estos libros, porque los libros se entregan a las bibliotecas ya catalogados, ya con etiquetas necesarias, ¿no? Con el número de colección, etcétera, con varias cosas que se tienen que hacer desde este lado. Entonces, bueno, eso lleva todo un proceso también que requiere tiempo, ¿no? Y esfuerzo físico también.
0: Claro, se entiende, perfecto. Bueno, pues entonces ya tenemos aquí la información, lo que tenemos que hacer a todas aquellas personas que estén interesadas, uh-huh. a las editoriales que quieran participar, ya saben que tienen que entrar a www.gob.mx y de ahí, bueno, pues buscar la convocatoria dice Editoriales Mexicanas para ampliar los acervos. Es así, ¿verdad?
1: Así es.
0: Muy bien.
2: Excelente. Guillermina, pues antes de que te pidamos redes sociales, formas de contacto para todos los interesados, no sé si tengas algo más que quieras comentar para cerrar esta charla acerca de la convocatoria que ha sido muy interesante para toda la audiencia.
1: Pues que invitemos a todas las editoriales y grupos editoriales a que se acerquen a esta convocatoria, que participen, ¿no? Que nos va a ayudar muchísimo también a mirar, ¿no? Desde ese otro lado, a fortalecer juntos y juntas pues toda la red nacional de bibliotecas públicas, pero además pues principalmente se beneficia pues a la población, ¿no? A la
0: claro.
1: población, y en específico pues buscamos fortalecer también pues este acercamiento a las bibliotecas, a los espacios que los invitan a compartir a los niños y a las niñas.
0: Excelente. Guillermina Pérez, directora general de bibliotecas de la Secretaría de Cultura del Gobierno de México, muchas gracias y que sea un éxito.
1: Muchísimas gracias a ustedes, que tengan excelente día.
0: Igualmente, muchas gracias.
2: Perfecto, bueno, pues nosotros continuamos, nos vamos con la recomendación musical que tenemos para todos ustedes con Iván García. We'll be right back.
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5: ¿Qué tal? Excelente mañana y mejor semana para toda nuestra amplia audiencia de Radio Más. Y el día de hoy les traemos algo de música urbana un poco más orgánica.

0: Cantante, productora, saxofonista y supervisora musical, Violeta Torres ha destacado como una de las propuestas más interesantes de la música urbana, gracias a un sonido que le aporta sensibilidad, instrumentación y una visión más orgánica. Su trayectoria la han llevado a colaborar con artistas como Leonel García, Matisse, Daniel Me Estás Matando, Jimena Sariñana, Jonás de Plastilina Mosh y Castro, además de desempeñarse como supervisora musical en producciones para Netflix, ViX, Paramount y Amazon.
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0: Actualmente forma parte de la Academia Latina de la Grabación, el Latin Grammy, y recientemente fue galardonada con el premio a Mejor Producción Musical en los SAE Award de Alemania. Con el lanzamiento de Perdón, Verano, Pelirroja y Le Digo Yo, Violeta Torres ha construido un proyecto que combina el pop, el rhythm and blues, el hip hop latino y la calidez de instrumentos en vivo para ofrecer una alternativa más humana y emocional dentro del sonido urbano actual. Recientemente presentó Lo que soñé, una colaboración con la artista puertorriqueña Joyce H., que profundiza en esa identidad sonora. El sencillo retrata del duelo por una historia que nunca pudo concretarse, explorando la nostalgia, los sentimientos que permanecen y la dificultad que deja ir. Escuchemos pues este tema a cargo de Violeta Torres, que es nuestra recomendación musical del día de hoy. Yo soy Iván García y como siempre les agradezco que me acompañen con estas propuestas musicales que semana a semana les traemos aquí en Más por la Mañana. Gracias, nos escuchamos la próxima semana. Hasta entonces.

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1: En Radio Más son las 10. En punto.
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0: Oigan, bueno, pues ya lo saben, para ganar más adeptos, además de Jair que votó por, no, de Jairo que votó por Almohada de José José, tengo información acerca de José José, el príncipe de la canción. Ya saben que yo estoy defendiendo la propuesta de Almohada, esperemos que Cuba nos apoye. Y bueno, pues comentar que él eligió el nombre artístico de José José en honor a su padre, José Sosa. Entonces era José su padre y su nombre José, José José. Amor al picante, ¿sabían ustedes que cuando viajaba fuera de México, mi queridísimo José José, pues haciendo un poquito de alusión y que era el príncipe de la canción, bueno, metía picante en sus maletas, chile serrano, no podía faltar el chile serrano. Y bueno, pues, aunque también otro dato que ya le compartí a mis alumnos, cantaba en inglés sin hablarlo, comadre.
1: Fíjate.
0: Tenía esa virtud de cantar,
1: seguramente un súper buen oído.
0: Súper buen oído, ¿no? Claro, no dejaba de ser un excelente músico. Él cantaba muy bien en inglés, pero no hablaba inglés. Y ya para finalizar y que ya no me llenen esta canasta de votos, comentarles que fue multiinstrumentista. Antes de brillar como solista, como cantante, bueno, tocó la guitarra, el bajo, el contrabajo y participó en un trío de jazz y bossa nova que se llamaba Los Peg. Hasta aquí con la información, no necesito decirles más para que voten por Almohada 2288 423507.

0: escuchando Preso, esta gran canción de José José, y ya se acuerda que habíamos dicho que su compositor era Pérez Botija.
1: ¿Verdad?
0: Bueno, él declaró en una entrevista que trabajar con José José era una experiencia única porque el cantante tenía un talento natural para descubrir cosas en las canciones que ni el mismo compositor había notado al escribirlas, logrando sacar oro de las piedras. Imagínense de verdad la sensibilidad de José José, que todavía le encontraba más matices que el mismísimo compositor de la canción. Fíjense que con el paso de las décadas, la crítica musical y los fanáticos han reinterpretado la letra de la canción desde una perspectiva más moderna, porque empezaron a pensar, bueno, ¿esto es un tema de amor o de humillación? Entonces, bueno, pensemos en el síndrome de Estocolmo emocional, que el tema es considerado por muchos críticos como uno de los retratos más crudos y de la dependencia emocional y la manipulación. La culpa injustificada. Un dato curioso de su lírica es la línea: mira si estoy tonto, de verdad que pienso que si obras mal es culpa mía. Analistas musicales señalan que la canción expone el punto más bajo de la autoestima de una persona en una relación asimétrica y destructiva. Eso me hace pensar en lo que nos decías de tu amigo. Efectivamente,
1: así es,
0: por ahí
1: así
0: va un poquito la cosa, pero bueno, es una gran canción. Ojalá quieran votar por ella al 2288 423507.

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3: No.
2: Es que ya huele a Navidad. 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Ah, no, es el que trapearon.
3: Es el pino.
2: Pero ¿por qué todo esto, comadre chula?
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3: Muy bien. Bueno, pues nosotras y nosotros
4: continuamos.

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0: momento de tiempos dorados y de estas doradas amigas que las queremos, doradas y adoradas. La verdad es que las queremos mucho y las valoramos mucho. Querida Leparra, muy buenos días, ¿cómo estás?
1: Hola, chicos, buenos días, muy
0: hola,
1: bien.
0: Hola,
1: muy, el doble de feliz hoy.
0: Eso. Carlita Vidaña, buenos días.
2: Hola, buenos días.
0: Bienvenidas, bienvenidas. Gracias. Oigan, y hoy traen a una gran invitada, si me lo permiten, la vamos a presentar.
1: Por favor.
0: Oigan esto. La doctora Sara Julia Castellanos Quintero, doctora en Ciencias Pedagógicas por la Academia de Ciencias de Moscú, postdoctora en Ciencias de la Educación por la Universidad de Oviedo, España, licenciada en Lengua Rusa por la Universidad de La Habana y licenciada en Educación con especialidad en Lengua Inglesa. Cuenta con el dominio, por supuesto, de los idiomas ruso, inglés y portugués. ¡Qué maravilla! ¡Maravilla! Ha desarrollado su trayectoria académica y profesional en Cuba, Brasil, Ecuador, España y, por supuesto, aquí en nuestro país. Y, bueno, tiene una amplia experiencia en docencia universitaria desde licenciatura hasta posgrado, especialista en áreas como investigación educativa, psicopedagogía, diseño y evaluación curricular, comunicación y orientación educativa, conferencista, ponente en congresos nacionales e internacionales, autora y coautora de publicaciones académicas y con además una formación de profesionales de la educación, tanto en modalidades presenciales como virtuales. Ya no sé qué más decir.
2: Ya se le acabó la hoja.
3: Doctora, bienvenida.
0: No, se me ha acabado la hoja.
1: Gracias. Gracias por la invitación.
4: Como dijera José José, pido un aplauso para Sarita.
3: Oigan, y nos traen un tema.
1: Gracias.
3: Y ahora sí aplica el que se acabó la fiesta.
4: ¿Qué?
3: Se acabó la fiesta.
4: ¿Qué?
3: Pues eso. No se acabó la fiesta.
1: Pues déjenme decirles, les comparto con muchísima emoción que estoy muy contenta porque Sari aceptó esta invitación, porque podemos, bueno, ya lo escuchamos, vean ese
3: currículum, hombre.
1: Y lo que le falta, pero ¿saben qué admiro de Sari? Cómo vive.
0: Su felicidad, ya la vimos, o sea, desde que entró. Yo dije, no, es que esta mujer es jeribillosa.
1: Efectivamente. Entonces, miren, vamos a partir y yo estoy segura que de aquí vamos a tener un gran ejemplo de vida, porque efectivamente el cuerpo quiere fiesta y la mejor representante para saber cómo vivir combinando esta parte profesional con la realidad de la vida es Sari. Es ella, o sea, definitivamente, gracias. Definitivamente, Sari, a mí me encantaría que compartieras con todos nosotros qué pasa después de esa parte profesional cuando empieza a ser Sari viviendo.
5: Bueno, muchas gracias por la invitación, Leparra, a todos los que están aquí presentes. Pues, ¿qué es lo que pasa? Yo digo que no es después, que es durante. Sí, o sea, ya soy adulta mayor, vamos a empezar por ahí, mi experiencia, bueno, pues está acumulada también por los años, ¿no? Y entonces, ¿qué llevo de vida y de trabajo? En primer lugar, creo que hay que compartir o combinar, ¿no?, un poco el trabajo que todavía sigo activa en la universidad con, bueno, pues otras actividades que también nos hacen sentirnos mejor, con mayor salud, con muchas ganas de vivir y de todavía, pues, aportar, ¿no?, a la vida. Claro. Ese sería mi primer punto, ¿no?, con respecto a lo que me estabas preguntando.
1: Claro, Sari. ¿Qué les parece? Díganme si no es el conjunto. Claro. Sari es el vivo ejemplo de todo lo que hemos platicado durante todos estos meses. El saber cuidarnos en ese equilibrio biopsicosocial, creo que Sari es la mejor representación, porque efectivamente ella cuida su salud, uh-huh, como todos. Hemos tenido altas y bajas en el cuidado del peso, que a lo mejor la presión, pero al descubrirlos, ¿qué hacemos? Actuamos de inmediato. ¿Cómo estamos cuidando nuestra salud y cómo vamos generando ese equilibrio de las emociones, de la salud mental? Porque ella se mantiene activa. Ella es, vaya, la última moda andando, la mejor en conocer todos los lugares turísticos, pero sobre todo activa de manera cotidiana.
3: Y a eso nos referimos con la fiesta, o sea, no estamos hablando de la fiesta del desvelo y de tal, no, o sea, la fiesta del buen vivir, la fiesta del cuidarme, la fiesta del hacerme responsable de mi salud, de mis emociones, de mi bienestar. ¿Para qué? Para que yo siga en la fiesta. La vida es una fiesta, ¿no? Y depende de quién, de cada uno de nosotros, cómo la queramos vivir esa fiesta, ¿no? Si yo quiero una fiesta súper divertida, súper tranquila, una fiesta en paz, pues ¿qué hago? Me cuido, duermo bien, veo por mi salud, me divierto y recuerdo que la edad no está acá,
1: ¿no?
3: Entonces, Porque decimos, ya estoy viejo, ¿yo qué voy a andar, o sea, divirtiéndome?
0: Esto ya no es para mí, esto ya no es propio de mi edad.
3: Exacto, ¿qué voy a bailar o qué voy a cantar o qué voy a divertirme?
1: No, por el contrario, yo quiero compartirles que nosotros tenemos un grupo de amigas a donde todas siempre buscamos actividades para poder estar activas, ¿sí? Uh-huh. Para poder seguir viviendo. Los hijos se van, nos quedamos solos, quienes tienen hijos, quienes no tienen hijos, buscamos siempre actividades. Y yo, Sari, yo quiero que nos compartas un poquito cómo es tu fin de semana después de toda tu actividad, porque sigue activa, ella sigue dando clases y asesorías en tesis, pero llega un fin de semana y ¿qué piensas, Sarita? ¿Piensa en quedarse encerrada en su casa, ponerse la pijama y dormir? ¿O qué piensas, Sarita, cuando dices viernes y qué voy a hacer?
5: Yo creo que ahí es donde está el tema ese de que la vida es una fiesta, ¿no? Y vivir es una fiesta, como bien decías. Yo trabajo de lunes a sábado y bueno, ya quedan los sábados tarde, noche libres y el domingo no quiere decir que me la paso también del tingo al tango, ¿no?
0: Y hay que descansar.
5: Y de puro paseo para aquí y para allá, porque bueno, también hay cosas que hacer, hay responsabilidades que atender en la casa, ¿sí? Y demás, pero no cabe duda que precisamente utilizar los espacios, el tiempo que nos queda libre, hay que aprovecharlos. Y se puede aprovechar, pues, haciendo ejercicios, se puede aprovechar ordenando, ¿no? Y haciendo el quehacer en la casa, ¿por qué no? Eso también nos mantiene activa.
3: Con música, ¿sí? Y mira.
5: Poner la música, hacer los quehaceres con música, o preparar algún platillo que a uno le guste o que quiera hacer, aunque no seamos muy así fan de la cocina, por decir, ¿no? Uh-huh. Y entonces, salir, compartir con los amigos, eso yo creo que son unos de los aspectos más importantes que nos mantienen activos, ¿sí? Y que nos mantienen, pues, dándole gracias, ¿no? A Dios y dándole gracias, pues, a la vida, ¿no? De que todavía, pues, podemos, ¿no? Aportar a este mundo, vaya.
1: Exacto.
5: A esta vida, a mis estudiantes, con los cuales tengo muy buenas relaciones también. Y bueno, realizamos también muchas actividades de prácticas, de salidas, ¿no? Con los estudiantes, y eso también a mí me enriquece y me hace ver la vida, pues, diferente, ¿no? Te actualizas cuando los escuchas, cuando ves tus puntos de vista, cuando te das cuenta que, bueno, el mundo sigue, ¿no? Se sigue avanzando, y uno con ellos. Entonces, yo creo que esos son, si me dirían, ¿cuáles son los tips para mantenerse activo? Pues es trabajar, ejercitarse, alimentarse bien también. Eso es importante, ¿verdad? Y bueno, ver que aunque haya dificultades, aunque haya cosas que de verdad que en la vida también pues tienes que enfrentar, hay que hacerlo de la mejor manera.
4: Mi queridísima Sarita, a mí me parece bien importante todo lo que nos estás compartiendo, porque no nada más necesitamos estos tips, esta actitud siendo adultos o adultos mayores, ¿no? Yo por X o Y conviviendo con mis hijos, hay adolescentes que están como amargados.
3: Apáticos, no quieren salir, no quieren hacer nada.
4: Exactamente, ¿no? Yo entiendo que la adolescencia es una etapa difícil, complicada por los cambios hormonales, pero sí, a veces psicológicamente, anímicamente, ya hay unos chavitos que traen ciertas predisposiciones. Entonces, yo creo que si esta información les llega, ¿no?, los puede ayudar muchísimo.
5: Claro, sí, yo creo que sí. Quizás sea importante también la adolescencia, o también ya esta, pues, la juventud, ¿no?, inicial, podríamos decir, después de los 18, entre 18 y 25 años, pues también quizás están buscando, ¿no?, también qué quieren hacer, qué quieren ser, ¿ah?, si van a terminar con los estudios. Y eso yo creo que también a veces, pues, hace que nos parezca, ¿no?, que los estudiantes o que los jóvenes, en términos generales, pues están apáticos y no quieren, pero yo creo que sí quieren, vaya. Bueno, mi experiencia es que sí, y disfrutan también la vida a su manera. Regresando a esto de los tiempos dorados, ¿no? Claro. Y regresando ya a la adultez y a la adultez mayor, yo creo que lo más importante es pensar qué joven ha de ser quien lo quiera ser.
3: ¡Ay, qué bonito!
5: Entonces, ahí podíamos partir de eso. Yo tengo muchos amigos, tengo mi pareja que también me ayuda y me... y me secundan en todo. También le gusta.
3: ¡Ah, qué bonito! Eso es lo importante.
5: Exactamente. También le gusta bailar. Según él, tenía dos pies izquierdos y cuando me conoció, ya aprendió. Y también, pues, comparte mucho conmigo, ¿no? Pues actividades. Y eso también hace que uno vea la vida, ¿verdad?
1: Diferente.
5: Bonita.
1: Muy bonita.
3: Sí. Oigan, a ver, repítanos, doctora, la frase. ¿Joven qué?
5: Joven ha de ser quien lo quiera ser.
3: ¿Oyeron?
0: Claro, joven ha de ser quien lo quiera ser.
3: Porque hay jóvenes que parecen ya más que adultos mayores. Sí. O sea, dices, oye, muévete, papá.
0: Oigan, yo quiero hablar de algo importante que es que a lo largo de la vida hay que reinventarse, Sari.
5: Sí.
0: Por favor, háblanos de esa experiencia.
5: Pues sí, el reinvento viene por dejar unas actividades, podríamos decir, y retomar otras. Y ahí está la cuestión, yo creo, en el reinvento, en reinventarse la vida. Yo creo que los cambios de rutina son importantes, ¿sí? Y entonces, si antes hacías ejercicio caminando, ahora puedes hacer el ejercicio entrando, ¿sí? O sentado, o entrando en un grupo de baile, ¿sí? O en un grupo de zumba, que es la que me gusta hacer a mí, porque tiene baile y ejercicio combinado.
0: Un maravilloso profesor de zumba, ¿eh?
5: ¡Oh!
0: ¡De verdad, eh!
5: ¡Oh, qué bueno!
4: Viene puertorriqueño.
3: No, no es cierto.
4: Y estamos en Argentina.
0: Pero sí es un maravilloso maestro.
5: Y es que ves que el municipio tiene un programa de Jalapa en Movimiento que es de muchas sedes.
3: Por todos lados de Jalapa.
5: Por todos lados.
3: A eso iba yo, doctora, porque muchas veces escuchamos esto y decimos, yo no tengo dinero. No tengo dinero para irme a un gimnasio o no tengo dinero. A ver, espérense. Hay muchas opciones gratuitas en la ciudad. Nada más hay que buscarlas porque las puertas están abiertas. Tenemos también muchos parques en la ciudad en donde no cobran la entrada y podemos ir a caminar a nuestro ritmo. No quiere decir que te vas a aventar un maratón, pero a ver, camina como puedas, disfruta, respira, sal al aire libre, busca una clase de baile, aunque no sepas bailar, ahí te vas a enseñar. Y lo bonito de esto es que nadie se burla de nadie y nadie se mete con nadie y lo único que hacen es vivir la vida.
0: Claro, pasarla bien.
5: Eso sí es cierto. Hay muchas posibilidades que en ese reinventar que me preguntaba se puede lograr, ¿no? O sea, si yo hacía de una forma o yo me dedicaba a algo o me estoy empezando a sentir, porque también hay que conocer el cuerpo, a conocerse a sí mismo. O sea, si yo me estoy sintiendo o alguien se está sintiendo que está cansado, que está perdiendo el ánimo, ¿no? Que la autoestima sí le está como que dándole ahí por su lado, pues entonces hay que pensar qué otras cosas podemos hacer, qué actividades que nos permitan entonces pues ver la vida, ¿no? Diferente, mejor, y yo estoy segura que se van a sentir bien.
3: Oigan, claro, y ya empezaron a llegar los mensajes.
0: Donde enfocamos la atención, ¿no?
5: Sí,
1: claro.
0: Eso es.
4: A ver, los mensajitos, Martín Blanco.
3: Buen día, más por la mañana. Saludos desde la Tierra Fría. Oigan, me encanta este tema y saber que todo lo que hacemos en nuestra juventud va a repercutir más adelante. Y es por eso que los hábitos de salud, tanto física como emocional y psicológica, los tenemos que trabajar ahora, nos dice Jocelyn. Muchas gracias.
4: Jocelyn de Puebla, de la Sierra Nororiental, claro.
5: Ah, mira qué bien.
1: Inventando. Sí. Lo que dices ahorita es clave. O sea, conforme pasan los años vamos a empezar a tener limitaciones, pero no quiere decir que tengamos que excluirlas de nuestra vida. Vamos a modificar la forma en la que la vivíamos y cómo lo vamos a vivir en estos tiempos dorados, ¿verdad?
5: Exactamente. Si antes corría, ahora puedo trotar o puedo caminar, pero sigo saliendo, ¿no? Al aire libre, a una pista, al sol, ajá. Por decir, ¿no? Claro. Ahora hay muchos movimientos de social running y todas esas cosas, ¿no?
3: Claro.
5: Está como que en el boom, ¿verdad? Sí. Pues también se puede aprovechar, si no, corre con tu perrito, con tu mascota, con tu familia. Diviértete, pásala bien. Hay muchos lugares también, muchos, muchos lugares, como decías, que no cuesta nada y a los cuales se puede ir. Estamos hablando de la salud física, pero nos decía Joselín, ¿no? Que la salud mental
3: eso
5: también
3: es importante,
5: ¿verdad? Hay que mantener activa la memoria, hay que mantener activa la atención, ¿sí? Y eso también juega un papel importante para que el envejecimiento, porque al cual no se puede nadie negar, sea de calidad, yo diría.
3: Claro. Ahí está.
4: Oye,
3: ¿es cuánto?
4: Exactamente. Abriendo tu
3: caso cerrado.
4: Abriendo tu diario de Homero, que son estos anecdotarios, ya nos comentaste que tu pareja tenía, decía tener dos pies izquierdos y que resultó ser todo un gran bailarín. ¿Algún otro caso de una persona que haya transformado su vida, su manera de pensar y de actuar con esta información, con esta vibra que tú traes y que te tocó pues apoyarlo, ¿no? Realmente para que disfrutara la vida.
5: Bueno, yo creo que cuando hay intercambio con demás compañeros, por ejemplo, en estos grupos de ejercicio, estos grupos de Zumba, ¿no? Pues unos a otros, ¿no? Nos, digamos que nos incentivamos y con eso pues también la gente aprende. Yo aprendo de ellos y ellos aprenden de mí, por decir de alguna manera, ¿no? Y con los estudiantes me pasa igual. A veces les digo, bueno, vamos a cantar, por ejemplo. Vamos a hacer una actividad que sea activa. Vámonos a la cancha. Y a veces los ves... medio
4: renuente,
5: ¿no? Ay, salir al sol. Ay, no quiero dejar la mochila y el celular, porque entonces, ¿verdad? Y eso, si yo lo logro, estoy logrando que haya movimiento.
1: Claro.
5: Que haya cambio, ¿no? Diríamos esa como se le dice, ¿no? Salirse un poquito de la zona
3: de confort,
5: ¿verdad? Que se dice, la zona de esa en la cual estamos ahí anclados. Y de esa forma se puede lograr.
1: Excelente.
3: Maravilla. ¿Qué tal? No. Aparte, es que inyecta las ganas, ¿va? Inyecta las ganas de echarle, ahora sí, candela al asunto.
5: Eso.
3: ¿Verdad?
2: También al haber viajado tanto de un lugar a otro, la resiliencia. Seguro. Del cambio, o sea, del cambio de todo, ¿no? Sarita, cuéntanos un poco de eso.
5: Pues sí, fíjense que cuando estudié allá en Moscú, en Rusia, el frío de 6 y 7 meses, no estar acostumbrado a ese clima era un aspecto...
3: Es deprimente.
5: Es tremendo, tremendo. Entonces, ver que todos los días te levantas y asomas por la ventana y ves la nieve, y 6 meses de nieve, 7 meses de nieve, y todo el mundo quiere llegar, loco porque llegue marzo y abril, que se empieza a derretir la nieve para poder salir. Y sí, y buscábamos, y en este caso yo también buscaba lugares. Me acuerdo que en esa época estaba muy de moda Jane Fonda con los ejercicios aerobics.
4: Claro, sí.
5: Uy, Dios mío, ¿no? Así. Wow. Bueno, pues que abrieron en la Universidad de Amistad con los Pueblos, allá en Moscú, donde yo estudié, abrieron aerobics. Un grupo de aerobics. Y allá
3: voy.
5: Fui yo
1: número uno
5: de las
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5: y como fuera, pero para allá íbamos, ¿verdad? Claro. Y sí, estuvo muy y también la diferencia es muy grande, porque entonces cuando viene el verano, pues la gente empieza a caminar, empieza a salir, ¿sí? Se empieza a bañar en cuanto charquito hay de
3: nieve.
5: Y a tomar, sí, y a tomar el sol y demás. Entonces, esas son experiencias también interesantes. Yo creo que a mí siempre me ha gustado pues hacer...
1: El movimiento.
5: Sí, el movimiento, hacer ejercicios. Me acuerdo que cuando estudié en la Universidad de La Habana, teníamos como una materia obligatoria educación física. Sí. Uh-huh. Pero a mí no me gustaba la educación física porque era como que un poco rutinaria y demás. Y había entonces posibilidad de anotarse en deportes. Bueno, pues una amiga mía y yo fuimos a ver en qué deporte estaba libre y había cupo para podernos anotar. Y que me anoten atletismo porque era el único que quedaba. Imagínense. Correr era de eso de 400 metros.
1: Claro.
3: 200 metros planos.
2: Estamos hablando que en Cuba, ¿eh?
5: No, en Cuba, allá. No. Cuba. Con aquel calor y todas las tardes. Corre. Había que ir a correr y el entrenador no le importaba si a ti te gustaba, si no te gustaba, si tú tenías... Claro, el entrenador a mí me decía, dale, Blanca. entera y valiente, corre. Perfecto. Ay, Dios de mi vida, pues así fue.
4: Pues tenemos que ir cerrando esta charla.
1: No quisiéramos. No, déjenme decirles, y mi diario de Homero es que Sarita para mí ha sido un gran ejemplo.
3: No, pues claro.
1: Es, yo le digo, dinamita saludable.
6: Una gran porque inspiración.
1: Porque te inyecta esa parte de, wow, o sea, ella tiene la energía, la emoción, y además tiene un gran conocimiento. Uh-huh. Un gran conocimiento. Entonces, yo creo que no necesitamos recuperar la juventud para volver a disfrutarla, ¿no? O sea, quizá necesitamos seguir disfrutando para que nuestro cuerpo siga teniendo motivos para seguir moviéndose y seguir disfrutando.
6: Qué
1: la
6: bonito,
1: vida.
6: Ale Parra, muchas gracias de verdad por todo esto que nos comparten. Ale, por favor, formas de contacto.
1: Claro que sí, ya saben, taller de Ale Parra en redes sociales, y me pueden contactar al 2281-017372.
6: Exactamente, que te contacten para que entonces, como ya todas y todos queremos ser amigos de Sari, la conozcan en las siguientes actividades. Muchas gracias.
1: Claro, por supuesto.
3: Gracias. gracias.
1: Gracias.
3: Vamos a un corte.
4: Rapidísimo.
3: Regresamos.
6: Volvemos.
4: No se vayan.
3: Tu voto.
6: Preso.
2: Sí. Ay, preso, yo también preso.
1: Y Sari, tu voto. Nada.
4: Gracias.
1: No.
4: Vamos a la pausa.
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8: En Radio Más son las 10 con 31 minutos.
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0: Perfecto, otro round más de esta gran batalla de rolas. Oigan, tengo mensajitos. Dice, buen día, saludos en la cabina desde La Tinaja, Tamiagua, Veracruz. En sintonía con ustedes, excelente día por, de parte de Javier Cortés.
1: Gracias, Joaquín Javier.
0: Lucas, en una empresa refresquera, y pues nos manda.
2: Saludos, Javier.
0: Mira nada más, como para quitarse la calor.
1: Para quitarse
0: uno de esos de a 3 litros. Muchísimas gracias, mi Javi. Y Jairo, ¿te acuerdas que votó por mí, mi comadre, por almohada? Que es lo que estamos escuchando. Dice, la canción de Preso es una canción enfermiza mentalmente. Repetirla o cantarla se normaliza lo que dice la canción, que no son patrones muy sanos, muy, son muy sanos de pensamiento. Por eso voto por almohada. Muchas gracias, Jairo. Y pues todo se vale.
1: Oiga, pero yo creo que, bueno, está muy bien, claro, por supuesto, pero creo que almohada por ahí va, ¿eh?
2: No digo, no, almohada, no, almohada tiene lo suyo, ¿eh?
0: O sea, piñas, ¿verdad? Tampoco.
2: Almohada no está muy sanos mentalmente, que digamos, ¿eh? Digo.
0: Con Jairo no te vas a meter. Muy perfecto. Bien. Sigan votando, por favor, en esta gran batalla de rolas. Ojalá que todos los jóvenes estudiantes, millennials y centennials apoyen almohada. 2288-423507.

0: Oigan, ya escucharon qué voz. Sí. Es que de verdad, bueno, ahí les va. Fíjense que esta canción fue grabada entre 1980 y... Alejandro, te la sabes.
1: Estoy tarareando, pero es que le estoy yaseando.
2: Y aparte en inglés, creo.
1: Oh my gosh, así, claro.
0: Bueno, ya. Entre 1980 y el 81 es que esta canción fue grabada. Y fíjense que fue un periodo en el que la voz de José José se encontraba en un momento cumbre de potencia y control. Los expertos en técnica vocal dicen que, específicamente en la sección del coro, Soy preso de la cárcel de tus besos, la canción utiliza una métrica rítmica y percusiva que acelera sutilmente el fraseo vocálico. Esto requería una capacidad pulmonar brutal para

0: a ligar las notas altas, claro, sin perder la
1: afinación. Se le echa seguidito.
0: Del aire. Se le
2: pocos
0: echa
2: tenemos esa capacidad.
1: Tengo un mensaje para ti, Ile. Dice, hola, en sintonía del 107.7 FM, más por la mañana. Saludos a Ileana, Alex, Martín y toda, gracias, la producción. En batalla me quedo con la canción de José José, Preso. Les envío una foto de lo que encontré en mi hemeroteca, pues los domingos sigo leyendo periódicos impresos como El Universal y El Prensa. Lástima que ya no llega por acá el Diario de Jalapa. Saludos, dice, y ojalá ganemos.
0: Muchas,
1: dice,
0: gracias, Humberto.
1: Está haciendo un calor insoportable por acá. Dice, lo bueno que el municipio tiene playas como Rancho Playa y Tenistepec en Papantla, por si gustan venir.
0: Uy, qué rico. Claro,
2: si no, en cualquier tienda de autoservicio, eso se soluciona, ¿no?
1: Con el clima. Exacto. Con el clima que tiene, te metes.
0: Sí, oigan, claro. Denise Sánchez Rosas, muchas gracias, queridísima.
2: Y Denise, gracias por tu traición.
0: Porque vota por Preso, pero Luis Nakauma nos dice, voto por Almohada. Yo vi a José José cuando vino al estadio Beisborama, era cuando su disco Secreto. Saludos, chicos. Luis, muchas,
2: oigan,
0: muchas
2: gracias. Y otro mensajito que dice, el Lino desde Cardel dice, Almohada es el voto. Dios los siga bendiciendo. Muchísimas gracias a mi buen Lino y a todas las personas que se comunican y hacen comunidad.
0: Gerardo Libreros nos dice, buenos días, excelente programa. Saludos a todos de parte de Gerardo. Gerardo Libreros, gracias, muchas gracias. Gerardo. Oigan, 2288-423507.

0: placer para mí en especial, así mi corazoncito late para poder saludar a Alejandra Méndez Hernández Palacios. Querida Ale, ¿cómo estás? Muy buenos días.
1: Hola, ¿qué tal? Buenos días, queridísima Ale, ¿cómo estás? Muy bien, yo también estoy muy emocionada de estar con ustedes.
0: Oye, bueno, pues nos encanta platicar contigo porque hoy justamente se inaugura el sexto coloquio de traducción San Jerónimo. Has de saber que ya hemos sabido un poquito sobre este coloquio porque Alma Espinosa de la editorial Veracruzana nos estuvo contando, así como calentando un poco motores, de que empezaba ya el coloquio, pero bueno, tú que eres la coordinadora justamente de este coloquio de traducción de San Jerónimo, cuéntanos los pormenores.
1: Sí, mira, tenemos una actividad, este año tenemos una actividad previa que empieza el día de hoy, es un laboratorio en la Nueva Creta, el espacio que tenemos aquí en Coatepec, y vienen algunos estudiantes de Puebla y de México y algunos también de la región a tomar un laboratorio de traducción con el doctor Juan Carlos Calvillo, que es miembro organizador de este coloquio, y el doctor José Miguel Barajas de la Universidad Veracruzana. Entonces arrancamos con esta actividad para jóvenes que tienen este impulso de conocer y reconocer el oficio de la traducción. Y de ahí, el día que lo inauguramos ya oficialmente, es el jueves, este jueves, 1 de octubre, este año el ayuntamiento nos recibe en su sala Pacona, que para mí es muy importante que nos reciban en la sala Pacona porque es la primera gestora cultural, yo creo que del estado de Veracruz y coatepecana. Entonces yo desde mi oficio de mediadora y de gestora es que empezamos este coloquio con la necesidad y la pulsión de compartirle a, pues sobre todo a, no quiero decir pueblo, pero sí, queríamos como que sacarlo un poco de la academia, la traducción, y hacer de la traducción algo que se pudiera compartir para todas y para todos, ¿no? Por eso empezó en la Casa de la Cultura, yo ya no estoy ahí de hace un par de años, pero seguimos haciendo este proyecto, este es su sexto año, y a la par, para apuntalarlo y para también difundirlo y visibilizar más todavía el oficio de la traducción, junto con Aquelarre Ediciones y la editorial de la Universidad Veracruzana, se hace el premio hispanoamericano de traducción Aquelarre Ediciones, y esta es su quinta entrega, y con eso inauguramos en el 1 de octubre con la entrega a, esta vez fue un mexicano que se llama Luis Vital, y que tradujo en el Valle de Lágrimas de Patrick Otro, que es la primera vez también que el ganador traduce a un contemporáneo, ¿no? A alguien que está vivo, que está siendo ahorita publicado por una editorial muy importante francesa que se llama Gallimard. Entonces, bueno, es un evento, yo creo que muy emocionante.
0: Claro.
1: Y pues eso, que nos llena de alegría para aquellas y aquellos que hemos estado desde el principio y que lo hemos visto crecer y bueno. Chan.
2: Ale, te saluda Martín Blanco. Y bueno, preguntarte, ya es el sexto coloquio de traducción y a mí me gustaría saber, y que tú como coordinadora y como organizadora nos dijeras cuál es la importancia de la traducción, porque uno pues ve un libro y dice, ah, bueno, pues ya, ¿no? Y
1: sí.
2: ¿Por qué hacer un coloquio?
0: Ay, yo te puedo
2: y
0: decir.
2: ¿Por qué es la importancia de la traducción?
0: Yo que soy lectora, bueno, obviamente, Ale, nos va a hablar justamente desde la cuestión académica, pero desde el punto de vista lector.
2: Para el público,
0: lectora, la verdad es que cuando una traducción es mala, te das cuenta y de verdad pierdes interés.
2: ¿Sí te das cuenta?
0: Claro que te das cuenta.
1: Sí, claro que te das cuenta. Y aparte, mira, yo te voy a decir también desde mi punto de vista lectora, porque es muy importante. Yo no soy traductora, yo solamente leo, hablo y escribo en español, chan. Eso sí, no sería la persona que soy si no hubiese leído todo lo que he leído, y mucho de lo que he leído lo he leído gracias a los traductores, ¿no? A las y los traductores, que también hay que reconocer que hace un par de años tanto las editoriales como los mediadores como los propios traductores han ganado territorio, y muchas ediciones ya vienen el nombre de la novela o del poemario, lo que sea, el nombre del escritor o escritora y quién traduce,
0: claro,
1: ¿no?
2: Ah, eso, o sea, ya eso, con su crédito.
1: Ya con su crédito, porque bueno, si aquellas y aquellos que estén interesados en saber un poco más de este generoso y extraordinario oficio, bueno, y que es, a ver, ¿por qué se hace en Coatepec? Porque Coatepec tiene como patrono a San Jerónimo, y ¿quién es San Jerónimo? Pues el que traduce la Biblia y el patrón, de las y los traductores a nivel mundial en el lado occidental, ¿no?
0: Claro.
1: Entonces, Por eso nace el coloquio de traducción en Coatepec, ¿no? Y ¿por qué es importante desde Coatepec? Pues porque es muy importante seguir luchando desde la periferia, ¿no? ¿Por qué no en Jalapa? Sí. Bueno, nos unimos y aprovechamos que Jalapa está cerquita, pero levantamos la mano desde Coatepec y decimos, claro. ¡Ey! ¿No?
3: Descentraliza,
1: acá estamos,
3: ¿no?
1: Acá estamos. Ale. Sí, pues es como venía yo en el camino de Jalapa, Coatepec, ahorita en la mañana decía yo, como la descentralización de la descentralización, porque ya Jalapa ya está fuera de la Ciudad de México, claro. ¿No?
0: Excelente.
1: Y entonces es un poquito más a Coatepec.
0: Claro que sí. Ale, entonces, por favor, recuérdanos datos importantes. Empieza el coloquio, bueno, hoy hay una actividad, pero el siguiente jueves, dinos dónde, horarios, etcétera, por favor.
1: Sí, mira, arrancamos el 1 de octubre a las 17:30 es la inauguración, donde entregaremos el premio junto con la Universidad Veracruzana y aquellas reediciones en la Sala Pacona del Ayuntamiento. Uh-huh. Después va a haber una charla junto con el doctor José Miguel Barajas y el ganador, que es Luis Vital, que viene de Zacatecas. Okay. Y de ahí tenemos actividades viernes y sábado. El viernes, hoy, este año nos recibe también Chipi Chipi Librería, Cafebrería, que uh-huh. es un espacio muy hermoso que está en Coatepec. Tenemos ahí una charla con Charlotte White y el querido Rafa Toriz, donde vamos a hablar sobre el oficio de la traducción, se llama Veredas de la Traducción. Y de ahí vamos a irnos a la emblemática, hermosa y loca cantina La Estrella de Oro, a leer poesía erótica y a leer los resultados del laboratorio de traducción. Y cerramos el sábado, pueden consultar nuestro programa también, está en el Instagram, coloquio de traducción, _San Jerónimo, uh-huh. y en Aquelarre Ediciones, y nos hizo favor también la editorial de la UV de compartirlo. Okay. El sábado cerramos con 3 actividades, tenemos la presentación del libro Tundra, de Rafael Toriz, viene Brenda Ríos, está Rafael Toriz y Charlotte White, y modera la poeta Camila Almendra, y después tenemos la presentación del libro ganador del año pasado, a las 5. Y cerramos con broche de oro con una mesa sobre traducción. Excelente. De poesía testimonial.
0: Muy
1: entonces
0: bien,
1: pueden
0: Ale.
1: Checarlo todo en las redes. Agradezco mucho el espacio y les deseo un bonito día.
0: Igualmente, Ale, un abrazo para ti. Coloquio de traducción San Jerónimo, búscalo en redes.
2: No se lo pierdan.
0: Te mandamos un abrazo con mucho cariño y gracias por toda esta información. Cuídate, hasta luego.
1: Bye.
0: Gracias.
3: Perfecto. Oye, comadre, Martín, ¿qué es la ruta navideña? Porque así de repente me levanté así con este rollo ya de que no falta absolutamente nada.
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2: Así es.
0: Continuamos.
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2: Oigan, pues ya está en la línea con nosotros Erasmo de Menegui. ¿Dónde? Tengo mensajes. Dice, buen día, saludos, te escuchamos aquí en Perote, en un verificentro de Gómez Farías.
3: Saludos.
2: Aquí, dice, votamos por la canción de Preso de José José.
3: Me
2: gusta mucho esa canción a mi esposa Mercedes. Mi nombre es Arturo López. Arturo, pues muchas gracias por votar por Preso y se la dedicamos.
3: Ojalá los hologramas, Arturo.
2: A Mercedes. No, oye. No, y saben también que nos escribió Pepe Valdivia. Nos dice, muy buenos días, queridos amigos de Más por la Mañana. Gracias por mencionarle en la presentación. Está... de esta tan amena revista radiofónica. Les saluda su amigo Fili Radioescucha, José Valdivia, desde Leona Vicario. Les comento que los extrañé mucho porque por problemas de conexión no pude escucharlos el viernes y me dijo Nur que ella también le ocurrió lo mismo, pero bueno, ahora les escucho fuerte y claro y estoy disfrutando de la compañía de mi familia Radio Más.
0: Muchas abrazos
2: grandes
0: gracias
2: para todos.
0: Queridísimo
2: ahora Erasmo, sí, Erasmo, ¿dónde estás?
0: ¿Cómo estás?
5: Ahora sí, ya.
2: No, sí, ya.
3: Ya, papá.
2: Ya, disfruta de tus dos minutos.
0: Tienes razón, Erasmo.
2: Perdón, ya no te enojes.
5: Mis dos minutos de fama, ¿cómo están? Pues de entrada yo también les digo que mi voto va para Preso, porque si algo nos ha enseñado José José es que hasta cuando le va bien, le va de la patada. Él está preso de la cárcel de sus besos y le está yendo bien y le está yendo mal al mismo tiempo. Mi querido Chepe Chepe es una dulzura.
3: Oye, Erasmito, pues compártenos rápidamente los resultados más importantes de la jornada.
0: 20 segundos.
5: Pues mira, yo quería hablar rápidamente del debut de Rafael Márquez como técnico de la selección nacional. Ya se enfrentó México contra Colombia el sábado, ustedes lo pudieron observar. Ya lo platicábamos a lo largo de la semana que Colombia no es ninguna perita en dulce. Colombia, los últimos 3-4 encuentros que tuvo contra México, claro, de carácter amistoso, le ha ganado a México. Hoy nos quedamos con el debut, con el golazo que hizo
3: Gilberto Mora.
5: Gilberto Mora. que además se lo saca de la chistera, se, imagínate, deja al defensa de, colombiano que juega en la Juventus, donde si algo son expertos en Italia es en defensa, y para que un colombiano juegue en un puesto que naturalmente es de un italiano, bueno, pues imagínate la calidad que debe tener, y que Mora en un recorte lo dejó viendo visiones y después se manda con un gol, la verdad es extraordinario para este chico. En ese momento del gol, muchachos, les quiero comentar que estaba yo muy atento a la reacción de Rafael Márquez, porque pues hemos visto cómo son los técnicos mexicanos tan eufóricos a la hora, claro, de la anotación. Tenemos ejemplos, bueno, Pío Herrera,
3: claro,
5: es brillante en eso. Javier Aguirre, que es el, uh-huh, el técnico anterior, que también festeja de manera muy efusiva.
3: ¿Y cómo dice Rafael Rafita?
5: Rafael Márquez muy sereno, hasta parecía preocupado.
3: Muy perdonavidas,
5: cae el gol,
3: ¿no?
5: Y prácticamente ni lo festeja. Se ve más el festejo de Guardado, su auxiliar,
3: ajá,
5: que el del propio técnico nacional, ¿no? Entonces, ¿qué quiere decir? Que Rafael Márquez está concentrado, está viendo el funcionamiento del equipo, está pensando no solamente en ese encuentro, sino el que va a tener el día de mañana ante el similar de Perú, también de carácter amistoso.
3: Que haya, bueno, a Perú pues, sí se le ha ganado más veces, Erasmo, o sea, ya no hay pretexto. Ya se van a integrar, no, claro, jugadores de Chivas, jugadores de líder de la tabla general, las Águilas del América, claro que sí.
5: Ah, caray, sí, digo, estás insoportable.
2: No.
5: Querido Alejandro, porque ayer casi le hacen ver su suerte, nomás porque no venía fino el Necaxa, pero todavía cuando estaban prácticamente 0-0, 1-0, Necaxa.
3: Venimos de atrás como el ave Fénix,
2: pero,
3: papá.
2: Pero la selección sigue con el mood del Mundial, ¿eh? O sea, siguen con ese mood, y eso fue lo que a mí me gustó, verlos jugar con esa misma intensidad, con esa misma pasión, y entonces yo creo que sí van a lograr algo bueno.
3: Pronóstico para mañana, Erasmo, compromete la palabra.
5: Yo te había dicho que era empate había dicho que a dos. Ajá,
3: y le pegaste.
5: Y yo creo que mañana México gana 2-1.
3: Sí, yo también
5: 2-1
3: creo.
5: Le gana
0: ¿contra
5: Perú?
0: ¿Quién va?
3: Contra Perú.
0: Contra Perú.
3: Contra los Xamas, los Incas.
5: Y si todavía me alcanza el tiempo, quisiera yo platicarle rápidamente de Delfines de Coatzacoalcos, que ayer ustedes pudieron escuchar y ver el partido a través de las señales de Radio Televisión de Veracruz. Lo tuvimos en televisión, en Radio Más, en plataformas digitales. Y el equipo de Delfines, que no pudo ganar en lo que fue su tercer y último partido en el Estadio Luis Pirata de la Fuente, porque ya estarán regresando como locales el 10 de octubre en el Estadio Rafael Hernández Ochoa, donde habitualmente juega con su afición. Sin embargo, se ha visto bien este equipo. Desafortunadamente los resultados en Veracruz no se le dieron, pero ayer enfrentó a Dragones de Oaxaca, que es el líder de la división. Pintaba todo para una goleada. En el primer tiempo iba perdiendo Delfines 2-0, y de repente vinieron los cambios hicieron los cambios, se hizo el ajuste y terminó el partido en tiempo regular 3-3, viniendo de atrás siempre el equipo de Delfines.
3: Mi queridísimo Erasmo, te pillamos en fuera de lugar. Es que sabes que desafortunadamente el tiempo ya se nos acabó, pero te esperamos. Sí, ya sabes.
5: Regresó Ruth Lara.
3: De nueva cuenta, bueno, pero te esperamos próximo viernes aquí en la cabina, ¿te parece?
5: Me parece correcto, queridos amigos. Estamos en contacto con ustedes.
3: Perfecto, no te me vayas aún. Comadre, nos escuchamos el día de mañana.
0: Muchas gracias a Santos, que nos acaba de mandar una foto preciosa del pico de Orizaba, que nos cuenta que es un muchísimo bochorno porque ayer le llovió. Santos, gracias por esta hermosísima foto. Y bueno, pues que pasen muy feliz día.
2: Martín Blanco. Vamos con Preso. Nos escuchamos mañana.
3: Erasmo y nosotros. ¿Erasmo? ¿Are you there?
2: Volveremos.
3: Hasta mañana.

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11: En Radio Más son las 11, con un minuto.
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21: El Centro de Estudios y Pronósticos Meteorológicos del Estado de Veracruz, a través de Radio Más, presenta el estado del tiempo para las próximas 24 horas.
22: Se espera que el potencial de lluvias y tormentas eléctricas aumente una vez más hacia el próximo fin de semana. Mientras tanto, la intensidad del calor tenderá a aumentar gradualmente en los siguientes días, disminuyendo a partir del jueves.
21: El pronóstico meteorológico del estado de Veracruz es un servicio de Radio Más.

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1: Bueno, pues hoy vamos a dar informe y presentación. Me acompaña la secretaria Xochitl Molina, porque tenemos en octubre actividades muy importantes en el estado, festivales internacionales en el tema de cultura que hemos estado muy fuerte, apoyando muy fuerte, y también la directora del DIF, porque va a ser pues la invitación para el Teletón, que es el 10 de octubre, donde nos interesa mucho que la gente participe, nos apoye para que se pueda realizar el centro de rehabilitación en Minatitlán. Yo creo que iniciamos con Clarita. Adelante, Clarita.
2: Hola, ¿qué tal? Muy buenos días a todas y a todos. Agradezco mucho la oportunidad que la ingeniera Rocío Nale me da para estar este día con ustedes y platicarles y solicitarles su apoyo para que se unan con nosotros a la campaña del Teletón. Actualmente contamos con una infraestructura para la atención de niñas, niños, adolescentes y personas con discapacidad en buena parte de nuestro territorio del estado de Veracruz. Como todos sabemos, nuestro estado es muy largo, tiene una longitud bastante grande. Entonces, tenemos la necesidad de ver la oportunidad de construir un nuevo CRIT, pero en Minatitlán. Teníamos al norte del estado el CRIT de Poza Rica, al centro el CRISBER de Jalapa, que pertenece al gobierno, el CRIBER en la Boca del Río, que es una asociación civil, y ahora vamos a tener la oportunidad de tener un nuevo CRIT en Minatitlán, en donde vamos a tener muchas, muchas personas que van a acudir a ese espacio. Entonces, actualmente, pues ya contamos con esos tres y ahorita estamos en espera de que vamos a apoyarnos con el Teletón para crear el CRIT de Minatitlán. El CRIT de Minatitlán es el resultado de la alianza gobierno del estado con Fundación Teletón, siendo Veracruz el primer estado con dos CRITs apoyados por su gobierno estatal. Nuestro propósito es acercar la atención especializada a las familias del sur de Veracruz. El proyecto cubrirá las regiones del sur y recibirá a usuarios provenientes de estados aledaños. El inicio de la construcción será en el último trimestre del 2026 y finalizará su construcción en el último trimestre del 2027. La meta es importante, por eso pedimos el apoyo de todos ustedes, son 478,716 pesos más un peso, y la fecha límite es el 10 de octubre de este año. Así es que, por favor, les pido a todos ustedes, y hablo en nombre de nuestra institución, el DIF, que es una institución que trata de proteger a la familia y que el gobierno del estado nos está apoyando para la construcción de ese nuevo CRIT en Minatitlán, para que todos

0: con esta nueva estrategia de nuestra gobernadora para apoyar a todas las gentes que más lo necesitan, a nuestra población vulnerable. Unidos, gobierno estatal, sector empresarial, industrias y toda la sociedad, podemos lograrlo. Juntos lo podemos hacer. Muchas gracias a todos y esperamos su cooperación. Gracias, gracias.
1: Muchas gracias. Pongan las dos anteriores donde está la cuenta. Esta. Las personas que deseen apoyar, hay una cuenta directa de Banamex donde pueden hacer su depósito y es deducible de impuesto. Es deducible de impuesto. Entonces, esta semana pues vamos a estar invitando para que apoyen. El 10 de octubre tenemos el Teletón en Ciudad de México para pues juntar los 426 millones y que el Centro de Rehabilitación Integral sea una realidad en Minatitlán. Ese día se entrega el del año pasado. El año pasado fue en Colima. Se termina y se entrega en Colima y se empieza la construcción el último trimestre de este año. Inicia la construcción en Minatitlán. Ya está todo, ya está el terreno, el decreto, está todo. Ya estamos listos para empezar. Entonces, una invitación respetuosa a todos. Están en diferentes supermercados, los cochinitos, cada peso cuenta y se los vamos a agradecer. Ahora, Xochitl.

que serán los días 2, 3 y 4 de octubre. Las sedes serán en las siguientes ciudades. Como ustedes saben, tiene una gran presencia afrodescendiente, que es en Yanga. Ahí partiremos en el emblemático lugar también donde está la estatua de Yanga, que Yanga, ustedes saben que es un sitio de memoria. Solo tenemos dos sitios de memoria en Veracruz, que es San Juan de Ulúa y Yanga. En el país solamente hay cuatro. Tendremos participaciones, activación cultural, como ustedes saben, nuestros festivales, nuestros eventos. Se visibiliza toda la grandeza cultural de cada pueblo afrodescendiente. Será en Cosamaloapan el día 3 y el día 4 en el puerto de Veracruz. Ahí los lugares sedes serán en el ex convento Betlemita por la tarde a partir de la 1, y en San Juan de Ulúa también tendremos algunas actividades, conferencias, que ya más adelante a través de nuestros medios estaremos difundiéndolo, ¿sí? También haremos un homenaje a Gaspar Yanga, como ustedes saben, que es emblemático porque él abolió la esclavitud aquí en México, la liberación de la esclavitud aquí en México, y bueno, y él representa mucho para el mundo, ¿sí? Bueno, tendremos estas actividades y están cordialmente invitados para que pues nos acompañen y vayan las familias y se visibilice también el pueblo afrodescendiente. Y más tarde en la noche tendremos una actividad cultural en el Zócalo de la ciudad, en Veracruz, el día 4 de octubre. Muchas gracias. Ahora continuamos también. Tendremos el Festival de las Huastecas en su edición número 29. Como sabrán, es una colaboración nacional con la Secretaría de Cultura y cada 6 años nos toca Veracruz recibir a todas las comunidades huastecas de nuestro país. Tendremos la presencia del estado de Hidalgo, de Puebla, de San Luis Potosí, de Querétaro y Tamaulipas. Así que en Álamo, los días del 15 al 18 de octubre, tendremos la visita de estos estados y tendremos su cultura en su esplendor, también nuestra cultura veracruzana. Y los días 10 de octubre y 11 de octubre tendremos activaciones, el 10 de octubre en Tuxpan y el 11 de octubre en Poza Rica. Están cordialmente invitados para que vayan y nos acompañen y puedan disfrutar de este festival huasteco, que es en colaboración con estos estados de nuestro México. Adelante. Y bueno, también en octubre, gobernadora, tenemos tanta actividad cultural. Los invitamos, derivado de la Feria del Libro Infantil y Juvenil, que ustedes vieron que nos salió espectacular aquí en la Prepa Juárez o Colegio Preparatorio, tendremos un paseo literario de AMATL los días 1, 2 y 3 de octubre, que es Libro en tu Comunidad, será en San Andrés Tuxtla. Y aquí tendremos todas nuestras presentaciones en el Parque Central, que es el Parque Lerdo de Tejada, y el Ayuntamiento del municipio de San Andrés Tuxtla. Así que a todas las familias, las escuelas, que ya estuvimos en coordinación con ellas, los invitamos, y toda la región tendremos diferentes actividades, tendremos talleres, tendremos 10 editoriales y tendremos libreros que estarán en expoventa también de libros, y también tendremos libros para regalar, que gobernadora, todavía nos quedan algunos de la Ciudad de México, que justo aquí en una rueda de prensa nos solicitaron o nos hicieron la petición de los libros que se entregaron en el Zócalo, en la Ciudad de México, que lo entregó la presidenta, también se entregaron a través de el maestro Paco Ignacio Taibo, que estuvo por aquí también, que hicimos una gira, y bueno, también estaremos regalando libros. Pues muchas gracias, gobernadora, es cuanto en nuestras actividades, y aún hay más, pero ya más adelante la gobernadora les dirá con la Bienal. Gracias.

0: Bueno, pues como vieron, esos son los temas importantes que traemos esta semana, compañera. Sí.
1: Gobernadora, buen día. Samantha Ortega de Canal 13. Primero preguntarle sobre el Estadio Jalapeño. Ya vimos que ya está casi listo, pero por ahí nos comentan que hay una segunda etapa. Para ver si nos puede pues comentar, dar un informe sobre la restauración que se hizo, la remodelación, y también por ahí sabemos que se quiere hacer un evento después, ya que quede listo, como de inauguración. Y también se comenta que puede venir algún grupo, entonces para ver si nos puede dar un adelanto.
0: Sí, efectivamente, la segunda etapa es que se va a cambiar la pista, que es costosa. Por eso la dejamos para la siguiente etapa. Se está revisando el pasto, si está en buenas condiciones o lo que sea. Ya es el trabajo menor. Ha quedado bellísimo, bellísimo el estadio. La verdad me da muchísimo gusto que haya quedado tan bien. Sus 100 años, para que dure otros 100 años. Y sí estamos viendo a ver cómo lo reinauguramos, pero tengo una excelente noticia. Veracruz será sede de la Olimpiada Nacional 2027 en 13 disciplinas. En frontón, en leyes de reforma, en Boca del Río, en natación, en leyes de reforma, en natación artística, también en leyes de reforma, en patines sobre ruedas, en redes de reforma, en racquetball, en centro de raqueta, en Boca del Río, squash, también en centro de raqueta en Boca del Río, waterpolo, en leyes de reforma en Boca del Río, tiro deportivo, que es con fuego, en Orizaba, canotaje, en la pista de canotaje de Tuxpan, remo en la pista de canotaje de Tuxpan, aguas abiertas en las playas regatas en Veracruz, triatlón en playas regatas de Veracruz y ciclismo en Jalapa en el Velódromo Internacional. 13. Regresa Veracruz a CONADE. Regresa a Veracruz a ser sede de las Olimpiadas Nacionales 2027. En eso hemos estado trabajando. Claro, también estamos metiéndonos a arreglar las instalaciones en leyes de reforma. Aquí ya quedó el velódromo. Para que regrese Veracruz y Jalapa, yo ya lo había dicho, pues hacer las sedes. Y le mandé a decir a Rommel, le mandé una foto y le dije, mira cómo quedó nuestro estadio, ya estamos listos para el atletismo, ya levantamos la mano, le dije, para el atletismo, entonces pues vamos a ver. Pero la buena noticia, la semana pasada, miren cómo quedó, está precioso. Se metió iluminación, no lo tenía antes. Cambiamos los balastros por herrería, se arregló todas las gradas para dejarlo como original, no le metimos de esos asientos de plástico, quisimos que se mantuviera su originalidad. Acaban de estar aquí el comité, hay un comité aquí en Jalapa, un comité de pues que cuida y que mantiene del estadio. Estuvimos aquí platicando. Entonces miren qué bonito quedó. Muy, muy, muy bonito. Baños, todo se arregló. Entonces, bueno, pues es parte de lo que les tenía que
1: contar. Y no sé si.
0: La pista la vamos a cambiar. Le dije a Rommel, ya me dieron una especificación. Se llama Mombo, creo, la especificación, tiene un nombre, ya no sería Tartán, es otro. Y les dije que sí, que lo coticen.
1: ¿Y no nos puede adelantar quién?
0: Perdón. Sí, es mejor. Y, o sea, actualizada para que las competencias internacionales y nacionales puedan hacerlo aquí.
1: ¿Nos puede dar un adelanto de cómo va a ser la reinauguración? ¿Si va a ser algún evento deportivo o musical?
0: Sí,
1: porque se
0: deportivo
1: comenta...
0: musical. Okay. Estamos viendo a ver quién. Pues yo les dije, vamos a preguntar a los jóvenes a quién quieren y que estén las posibilidades, porque está enfrente de la universidad. Y parte de esto también es que los chicos estén en la reina.
1: Por ahí hicimos una encuesta y hay una agrupación de jóvenes que se llama Santos Bravos, me parece que va ganando ahí entre los jóvenes.
0: ¿De dónde son ellos?
1: No los conozco yo tampoco.
0: Ah, bueno.
1: Debe ser de ahí los jóvenes.
0: Cuéntalo,
1: los que sepan. Gobernadora, y en otro tema, preguntarle sobre el mercado Jáuregui. Este fin de semana se realizó la proyección de un documental del artista que hizo los murales, sí, alrededor en la parte externa del mercado. Y bueno, la familia pide apoyo para realizar la restauración. Tiene 10 años que falleció este pintor, pero tiene más tiempo que no se ha restaurado esta obra. Entonces, saber si está dentro de las posibilidades.
0: Sí, hay que verlo. No lo tenía yo considerado. Xochitl, chequen para que también, junto con la restauración que vamos a hacer aquí de los murales, esto, y también ya les dije que antes voy a tener tiempo para el Museo de Antropología. Hay que dejar que nos aguanten otros años acá. Muy bien. Aquí.
2: Gobernadora, buenos días. Sí. Elsbeth Lenz. Sí. Le pregunto, el fin de semana estuvo usted en su visita número 23 de los hospitales. Sí. Nos queda claro que para el gobierno estatal es muy importante la salud. Hemos tenido problemas de logística en esta migración, digo, todos lo tenemos claro. Sí. ¿Qué va a cambiar? ¿Qué es lo que usted ha detectado? ¿Qué va a cambiar en la relación, en la coordinación entre el gobierno de Veracruz, el IMSS Bienestar, la Federación, etcétera, para tener una mejor, para que los problemas de infraestructura, de abastecimiento, etcétera, todo esto que ha surgido, no vuelvan a ocurrir y ponerle solución? Me queda claro que, bueno, ha hecho usted en una semana la tercera parte, o sea, de Mérida, sí, Ensenada y vaya. Entonces, estas visitas no han sido en vano. Eso es lo que a mí me gustaría saber para darle tranquilidad y paz a todas las personas que de pronto se enfrentan, ¿no? La enfermedad, etcétera, y todo el mundo escucha.
0: Sí. Pero miren, ha sido muy valiosa esta actividad. Cuando yo empiezo a escuchar a la gente que tenía problemas, dije, a ver, tengo que ir a revisar uno por uno. Cada hospital de los 61 tiene su particularidad. Tenemos el hospital de Pánuco, que es de 1923, como tenemos el hospital materno infantil de Coatzacoalcos, que es del 2025. Entonces, hay hospitales que requieren que se le apoye en infraestructura muy fuerte. Con el IMSS Bienestar, los hospitales de Veracruz migraron hacia el IMSS Bienestar para dar la universalidad de la salud. Antes nada más era una gama de enfermedades, nada más esto no cubre. Y si quieres que se te atienda, paga, si es que se te podía hacer, y si no, te decían que no. Entonces, al momento en que dices la universalidad, tienes que ampliar la gama de medicamentos, ampliar la gama de especialistas y camas e infraestructura. Entonces me metí a ver que los hospitales están seleccionados por niveles: el hospital de especialidades, el hospital regional, el hospital comunitario y el hospital municipal. Cada hospital, el IMSS Bienestar les dio un número de clave dependiendo de lo que atienden ahí, lo que más atienden. Yo ponía el ejemplo: si no tienes traumatólogo, porque tú es el hospital, no vas a tener medicamentos de traumatólogo, lo pasan al regional o al de especialidades. Entonces dije, a ver, voy a analizar las farmacias, voy a revisar las farmacias, me meto a las farmacias, y hoy como nunca ha estado llegando medicamento, muchísimo.
3: hay un factor que los 23 hospitales me pidieron: un almacén. ¿Por qué los hospitales nacieron sin almacén? Porque no les llegaba más que lo que tenía que ser y ya. Pero como ahora les está llegando muchísimo material, ahora piden un almacén. El IMSS Bienestar tiene un sistema de cómputo de México con Jalapa y Jalapa con el hospital. Resulta que los hospitales no tenían activos una llave para que el almacenista o el farmacéutico que maneja la farmacia pudiera ver si está en Osuluama y necesita penicilina, que a lo mejor San Andrés Tuxtla tenía penicilina, no lo podía ver. Entonces, cuando viene SBARS con todo el personal, le dije: oigan, pues actívenme pues el sistema para que la persona de la farmacia pueda ver. O sea, es un tema ahí administrativo. Pero Chiapas, el gobernador de Chiapas, me gustó su idea porque él me dijo que él había instalado el sistema, se llama SACIA, así se llama. Me dijo: fíjate que yo instalé un programa a un lado del SACIA que va conectado, que me da excelente resultado porque no hay excedentes. Si hay excedentes, ¿qué pasa? Yo les dije: todos los excedentes se regresan a Jalapa y donde se necesite se manda. Pero hay una carta que se llama carta canje. Todo eso me vine a enterar, miren qué importante. Si por ejemplo Coatzacoalcos tiene medicamentos que se le van a vencer en 3-4 meses, manda los medicamentos a Jalapa, Jalapa los entrega al farmacéutico a donde se compró para que me regrese el medicamento con una fecha de caducidad más larga. Se canje, hay que utilizar la carta canje y no tener caducos ni tener nada. Entonces también activamos las cartas canje. Y escuchar a los médicos y a las enfermeras, que les agradezco infinitamente todo su trabajo que hacen. Tenemos médicos y enfermeras de lo mejor, con un compromiso visible, demostrado, para ayudar a la gente. Entonces, la siguiente revuelta que me dijo SBARS será que yo le presente o que les presentemos la plantilla. Ya Ramos Aló les hizo llegar la plantilla que se necesita en los 61. Entonces, ahorita que estamos pasando, revisamos si va de acorde, si habían trabajado, para entregar la plantilla y decir: oye, pues necesitamos más enfermeras, o si este hospital está autorizado o tiene el quirófano para esto, pues necesitamos. Y en esta revisión pedimos ampliar dos o tres hospitales. Uno, Córdoba. El otro que pedimos ampliar es Osuluama, creo. Guayacocotla, la verdad, mis respetos. Allá necesitan ampliar. Y el otro, Llano del Medio. Son tres. Y SBARS anunció la creación de 5 nuevos hospitales para Veracruz. ¿Cuáles? Los que están muy dañados. El de Pánuco, 1923, bueno, pues viene un hospital nuevo. El de Tantoyuca, que por Protección Civil está prácticamente para cerrarlo, viene uno de Tantoyuca. Tuxpan, también ese va a ser un hospital de especialidades. Y Misantla, porque el de Misantla pues prácticamente no está, y ese se lo pidieron a la presidenta, es un compromiso. Y el otro que falta es, porque son todos casi de acá del norte, Tantoyuca,
4: Tuxpan,
3: Pánuco, Misantla, Tuxpan y Tlapacoyan, exactamente. El de Tlapacoyan también está por Protección Civil, que se debe de cambiar. Entonces, ha servido y hemos estado en este arreglando temas inmediatos. Fíjese que el aire acondicionado del quirófano no sirve. A ver, y ahí el alcalde dice: yo mañana traigo el mini split. perfecto. O en Las Chuapas. Fíjese que aquí tenemos esto, detalles pequeños. El alcalde dice, yo le entro. O en, por ejemplo, en todavía. Fui al que está en las altas montañas, que es muy grande.
2: ¿El de Orizaba?
3: No, está acá abajo, está Río Blanco, Orizaba, el de Río Blanco. El clima es integral. Ese yo les dije, a ver, yo entro. Ya fue el ingeniero, porque pues, se tiene que cambiar todo el clima, meter una empresa para mantenimiento, ayudarle a la presidenta, es el convenio. Y lo aceptó muy bien Svars, porque le dije, vamos a utilizar aquí el convenio para ayudarles a avanzar, y al mismo tiempo que la presidenta nos ayuda, 5 nuevos y el envío. Y vemos cómo estamos en medicamentos y en material de curación. Hay algunos hospitales que están al 100%, hospitales como Naranjos, está chico. Le dije, ¿cuántos claves tiene usted autorizadas? Me dice, 296. Muy bien. ¿Y cuántos claves tiene en existencia? 313. Le dije, o sea, ¿tiene más? Sí, tengo más de otras claves, pues que no están autorizadas aquí. Ok, ¿y se usan? Pues sí, sí se usan, ok. Y luego voy al almacén a ver el material de curación. Igual, hay unos que están al 100%, hay otros que están al 70%. El más bajo de material de curación que encontré fue el Valentín Gómez Farías, el de Coatzacoalcos, el que vimos antier, estaba al 62%. Pero el nuevo hospital de materno-infantil, está al 100%. Le dije, bueno, aquí están, intercámbiense. Por eso se necesitaba. Entonces ha sido muy buena la visita, y los medicamentos que faltan se levantan, o sea, ya se pidieron, ya se habían pedido. No están, los compramos nosotros, el gobierno del estado. Ya los estamos comprando. Para que avance y que la universalidad sea un hecho. Jalapa y Veracruz, que me mencionaba el CAE, no he ido. Fue Mariela al CAE, porque andaba yo allá, y entonces dije, a ver, ya fui a las altas montañas, ya fui a la cuenca, ya fui al norte, ya fui al sur. Pero me faltan los grandes de Veracruz y de Boca del Río. Mariela, la secretaria, estuvo el fin de semana, bueno, el viernes y el sábado, en los dos, y me mandó un resumen, pero eso pues lo checó ella, y le dije, qué bueno que me dices, a ver qué se puede avanzar. Y la otra, pues yo voy, ¿no? Yo tengo que ir a estos. ¿Perdón? Estamos cambiando en algunos hospitales las direcciones, sí, claro.
2: ¿Direcciones?
3: ¿Perdón? Llegó el doctor Pino en Veracruz, sí.
2: Ah, ya, ya, ya.
3: Ya, ya se cambió.
2: Es como un sistema de inventario el que va a implementar, sí, entiendo, ¿no?
3: Es prácticamente el reacomodo de inventario, pero a nivel nacional, estatal,
2: armonizado,
3: municipal. Es ayudar. Yo sé que el cambio para la universalidad,
2: la migración,
3: es difícil. No nada más en Veracruz, es en todo el país. ¿Y dónde es donde más se ha avanzado en el sistema práctico de distribución? En Veracruz, las camionetitas de la salud. Aparte, las rutas de la salud, tenemos las camionetitas de la salud, son los dos. Y las ambulancias, también chequé, no saben qué atinado fue haber mandado las ambulancias, porque algunos ya tenían ambulancias viejitas. Y las ambulancias andan todo el día, moviendo pacientes, todo el día. Voy a comprar otras 60 ambulancias el próximo año.
2: ¿Va a ser en Coatzacoalcos, aprovechando ya encarrerados, el hospital general lo va a meter unas nuevas, van a hacer algunas modificaciones y van a meter,
3: sí,
2: un área de quemados, que es importantísimo,
3: sí,
2: ¿no?
3: El hospital de Coatzacoalcos, el Valentín Gómez Farías, es regional, atiende, tiene muchas especialidades. Entonces, lo que está, la infraestructura. Ese hospital tiene dos áreas. El área antigua de un hospital de hace 40, 50 años, 40 años, y el área relativamente nueva de hace 15 años, 20 años. O sea, como que hicieron, como aquí, que esta fue la primera área y el otro así, igual. Pero sí, la infraestructura está muy dañada. Tengo que meter, les dije, a ver, un levantamiento para arreglar. Y aparte ahí, ya ginecología y pediatría ya se salió y se fue al otro hospital. Y en el área de ginecología y pediatría se va a hacer una central, un centro de atención para quemados, que ese se requiere desde hace 20 años. No hay. El que hay está en Veracruz Puerto. Pero la zona sur, pues que es toda la industrial, se requiere. Entonces ya la vimos, ya está lista, nada más es firmar el contrato. Ya empezó la empresa, yo creo que firmo el contrato esta semana, a ver qué fecha nos dan, la fecha que me den, pero que quede bien en el área de ahí. Actualmente tienen un quirófano ahí habilitado y ya hablé con el director, le dije, pues vamos, va a entrar y si hay que mover, se mueve. El área de quemados lleva un quirófano especial para quemados, o sea, lleva, ya tenemos todo. Entonces, miren lo que sirve para avanzar. Pues estoy hablando de hospitales de hace muchísimos años, y que esto sirva para dejar pues la infraestructura y todo de la mejor manera. No, nunca.
4: Siempre,
2: pues sí, vaya, no. Es la zona
3: ni
2: donde
3: en Minatitlán,
2: más...
3: que es el hospital de Pemex, no había área de quemados, que es donde pues por lo general se atendía. Muy bien, a ver, Ana.
2: Ana Velázquez, del Grupo Radio Fórmula. A mí me llamó la atención la declaración que hizo, que cuestionó al auditor de la Auditoría Superior de la Federación, porque pide la lista de asistencia de todos los maestros. Usted dijo no estar de acuerdo con esta medida, ¿no? Permítame la primera pregunta, porque luego se me va a olvidar la otra. Y la otra es, el próximo domingo habrá una marcha justamente del personal médico aquí en Jalapa. Con todo esto que usted ya hizo la gira y todo lo que pues tiene el pulso, ¿cuál sería el mensaje? ¿Que no salgan a marchar, que se les va a atender en lo que ellos piden, o que salgan a marchar y que ahí, bueno, den a conocer las denuncias que ellos tienen aquí en el Centro de Especialidades? Gracias, gobernadora.
3: Prohibido prohibir. Aquí cada quien puede hacer, manifestarse, hacer sus peticiones, siempre y cuando lo hagan en forma pacífica, sobre todo, y se escucha las atención, se escucha cuando la manifestación es real. Ya si entra la grilla y la política, como lo hemos visto en las últimas marchas, no, pues ya se toma como lo que es. Pero si si es una manifestación válida, pues adelante, ¿sí? ¿No? Y se atiende. ¿Perdón?
5: Granaderos, ¿se seguiría utilizando granaderos para contener manifestaciones?
3: No, nadie ha contenido manifestaciones. Se les pidió que se pusieran en el área de la Plaza Lerdo, en lugar de que obstaculizaran el paso para las demás personas. No, aquí no se reprime a nadie. Y incluso, fíjense, ¿por qué inicio yo con esta gira? Porque yo empiezo a ver que la gente me está diciendo, no hay esta medicina, no me atendieron, la lista está saturado. Dije, tengo que ver qué está pasando. O sea, claro que estoy atendiendo una manifestación ciudadana o una demanda ciudadana de todos los veracruzanos. Ya si se van por otro tema, ya les dije de la grilla, se toma como lo que es grilla. ¿Está bien? El auditor, sí. Miren, es que a mí me gusta explicar cuando salen temas, porque luego empieza el nado sincronizado nacional, sobre todo nacional, aquí, y luego lo retoman. Dicen allá arriba, dicen, ¿quién dice? Sale una nota de que la Auditoría Superior de la Federación observó 2.700 millones de pesos al gobierno del estado de Veracruz y mi foto. Y yo dije, ah, caray, ¿cómo? Y entonces ya cuando lo veo, 2.750, una cosa así. Cuando lo veo, dice, de esos 2.750, 2.700 son de 181 municipios. Municipios que tienen que solventar. Todavía ellos tienen tiempo de solventar el año 2025. Y entonces yo hablo con el... hemos estado hablando muy bien con el auditor. Y me dice, oye, gobernadora, fíjate que tenemos un tema ahí con educación. Le dije, sí, ¿qué pasa? No me han traído las listas de asistencia. Las listas de asistencia de los maestros. Ah, caray, le dije, nunca nos la habían pedido. ¿Y para qué la quieren? No, pues para ver que los maestros van y que esto. Ah, caray, le dije, mira, Veracruz es muy grande. Y todos los maestros hacen un gran esfuerzo. Imagínate las listas de asistencia de allá de las comunidades de Ilamatlán o de Luxpanapa o de allá de Songolica, que no tienen internet. Y hay maestros que atienden primero, segundo, tercero y cuarto. No, es que fíjate que hemos detectado que hay quienes tienen doble plaza. Sí, desde hace muchos años. Muchos años, acuerdos sindicales. Creo que desde cuando estaba la maestra El Bester, que les llamaban compensaciones. Le dije, sí, sí hay federales, sobre todo maestros federales. Sí, sí hay, pero esa no necesita la lista, tenemos los datos, te los damos. Sin embargo, lo pidió el auditor y le dije, yo te lo voy a entregar. Lo que pida la auditoría yo se los voy a entregar, porque no quiero que vayan a decir que hay un desacato. Pues nos pusimos a trabajar, Raquel Bonilla con todo, muy bien, Raquel Bonilla de 10, y Miguel Reyes y Bárbara, los tres, Bárbara, Miguel y Raquel Bonilla, y ya hoy estarán las cajas, son cajas y cajas y cajas, pues se entregan en México. No, le dije, a ver, aquí están, no, las tenemos al 100%. Ya habíamos trabajado 2 años antes en esto. Él me hablaba, por ejemplo, de que había maestros que ya habían fallecido y que se iban cobrando. Le dije, mira, siempre cuando un maestro o maestra fallece, su familia va y cobra el seguro y entonces viene entre la pensión y todo lo demás. Pues les interesa más la pensión. Pero si se encuentra uno, dos, tres, los que se encuentran, pues lo vemos. No hay problema. Estamos... El haber hecho la nómina única nos ha ayudado muchísimo. O sea, ya tenemos un control mucho mejor que cuando llegué, que no teníamos un control específico. Entonces, es parte de lo que estamos, es parte para informarle a los maestros. Los maestros, igual que los doctores, de primera, vayan. Acabo de pasar y en Sontecomatlán, la carretera, bajé de Ilamatlán a Sontecomatlán, me estaban esperando un grupo de jóvenes y maestros en la orilla de la carretera. Ya me paré a ver qué requerían y ahí hay un albergue. Yo no entendía, yo pensaba que un albergue pues de personas migrantes. No, me dice, mire, aquí tenemos un albergue para los niños y niñas de las comunidades que bajan aquí entre semana a tomar clases y ya el viernes se van a sus comunidades, o sea, de ahí cerca. Yo no conocía ese albergue y ahí estaban los maestros. ¿Y ustedes dónde viven? En el albergue. ¿Y los jóvenes? En el albergue. Ah, ok. Me pidieron una cocina que ya está llegando allá, me pidieron literas, le dije que del DIF, 80 literas creo. Ah, 40 literas para 80 personas. Me pidieron, yo no sabía que existiese albergue. Entonces Raquel dijo, a ver, estoy mandando los pupitres, estoy mandando eso. Imagínense allá, un albergue. La lista de asistencia. ¿Ustedes creen que le voy a decir al maestro? A ver, maestros que están allá, que allá viven, que allá están con nuestros jóvenes. ¿Qué tengo que hacer? Ayudarlos. Ayudarlos. En lugar de que llena y todo, no, ayúdame allá con los niños y los muchachos. Ese es el Veracruz. Ese es el Veracruz donde estamos avanzando. Y es el Veracruz cuando uno va allá abajo y dices, ok, soluciono esto, soluciono lo otro, o ya llegó el apoyo, la carretera que había sido destrozada, ya está. Hay unos tramitos nada más, pero ya está transitable desde Guayacocotla hasta Llano del Medio. Hay una parte donde entró la maquinaria y luego hace 20 tantos días se paró la maquinaria, llegué y pues ya el sábado empezaron a trabajar otra vez. O sea, así es esto. ¿Perdón?
4: ¿Cuántos maestros son en Veracruz?
3: Tenemos aproximadamente entre los estatales y los federales casi 120 mil. Déjame traerte bien la nota, no vaya a ser que me quede corta o me vaya larga, pero te voy a traer cuántos son estatales y cuántos federales. De todos, todos, todos, todos. Media, superior y todos. ¿Ok? Le voy a decir a Raquel que venga aquí a dar ese dato. Compañero, ya toca los hombres. Por favor.
6: Nombre y medio.
7: Antonio Arango, de Foro Tuxpan. Uh-huh. Primero para la secretaria de,
3: sí,
7: de Cultura. ¿Por qué Poza Rica está en la lista de la Huasteca si no es Huasteca? Es Totonacapan.
3: Oiga, no sé si ya vaya a poder solucionar ese tema, porque allá en Poza Rica dicen, somos huastecos y somos totonacos. Qué bueno que se asuman como los dos. Pero no sé si tú tienes esa respuesta. Pero ¿qué tienes? Son veracruzanos.
7: Ah, sí.
3: Y están en el límite, entonces pueden ser de los dos, huastecos y totonacos. Yo había puesto que era el servicio huasteco para los camiones y después me dijeron, no, totonacos. Que se cambia a totonacos, pero sí.
7: Sí, es que hay diferencias. Gobernadora, ¿qué sostiene a Jorge Alberto Vargas Chabelo al frente de la oficina operadora de CAEB en Tuxpan? No le pregunto quién lo recomendó ni de qué grupo político viene, le pregunto cuáles son sus resultados medibles para que su gobierno haya decidido mantenerlo en el cargo. Y es que en Tuxpan se ha documentado problemas de suministro, agua con sedimentos y recientemente un derrame de aguas negras en pleno centro de la ciudad que permaneció durante al menos 3 semanas y que tuvo que reparar el ayuntamiento. Y ahora hay uno que ya tiene también semanas exactamente enfrente de la oficina operadora de Tuxpan, ¿verdad? ¿Usted considera satisfactoria la gestión de Jorge Alberto Vargas?
3: No sé, no lo tengo identificado, pero le digo a Fernando Cervantes que revise. En el informe que voy a dar el 29 de noviembre, van a ver todo lo que ha hecho CAEB. Muchísimo trabajo, muchísimo. Van a ver todo lo que se ha avanzado. Y ha estado en Tuxpan. Ha estado en Álamo y en Tuxpan, incluso con infraestructura muy fuerte para cuidar exactamente la contaminación cuando ha debido a hidrocarburo acá en Álamo, se cierra para que no pase a Tuxpan, sobre todo. Pero le pregunto a Fernando Cervantes que me diga de esta persona, que no sé quién sea, y que revise su evaluación de esta persona que está en Tuxpan.
7: El ayuntamiento incluso tuvo que hacer una especie de minisecretaría para atender las quejas de CAEB. Porque usted sabe que los ciudadanos le dicen al presidente municipal, y el presidente municipal, pues al no poder hacer nada porque las fugas y todo eso es pues responsabilidad de CAEB, tuvo que hacer su propia oficina.
3: Vamos a ver aquí adelante. Él y luego nos vamos
8: Ricardo.
3: A estelar.
8: Ricardo Ramírez Juárez, del portal en privado veracruz.com.mx. Señora gobernadora, muy buenas tardes. A pocas semanas de la definición de candidaturas a diputaciones locales y federales de Morena para el 2027, existe información fidedigna de que los 2,413 comités del FAISPIAM, constituidos en igual número de comunidades de 109 municipios estarían siendo utilizados para promover a aspirantes afines al senador Manuel Huerta Ladrón de Guevara, con miras también a su aspiración a la gubernatura en 2030. De forma similar a como en 2024 se señaló el uso de la estructura de beneficiarios de los programas del bienestar en la encuesta interna. Ante ello, le pregunto, señora gobernadora, ¿qué medida tomará su gobierno para garantizar que los comités del FAISPIAM y los programas destinados a los pueblos indígenas no sean utilizados con fines electorales por la delegada estatal de la Comisión Nacional de Pueblos Indígenas, Magdalena Hernández Hernández, quien es hermana también de la presidenta del Tribunal Superior de Justicia, Rosalba Hernández Hernández, que está en este mismo proyecto, para asegurar piso parejo y legalidad en el proceso interno de selección de candidaturas en Veracruz? Muchas gracias por su respuesta.
0: Bueno, primero, es un delito electoral utilizar los programas federales para promoción electoral o personal. O sea, es un delito electoral. Y ya una persona que cometió un delito electoral, pues ya no puede ser candidato, desde ahí. Ya, desde ahí. Esa es la primera. La segunda, en el caso de Morena y la Alianza, pues hay un mecanismo propio del partido o de la Alianza para seleccionar a las personas que van a ir a la Diputación Local o Federal. Y yo voy a respetar eso. Cada partido tiene su mecanismo y cada partido hará lo que tenga que hacer siempre y cuando pues no cometan delitos electorales. Sea quien sea, de donde sea. La presidenta ha trabajado mucho en el tema de democracia, igual que el presidente López Obrador, en el tema de democracia, en lo que hemos avanzado en México. Hoy comentaba yo pues del hecho inédito que la presidenta cerró ayer domingo su visita por las 32 entidades para informar en qué se ha apoyado directamente en cada estado. Ese es un avance también democrático y de rendición de cuentas. Entonces nosotros estamos para construir, para representar al pueblo de Veracruz. En mi posición como gobernadora de Veracruz, yo tengo que cuidar que las elecciones vayan en paz, tranquilas, que los propios partidos, quien defina sea la urna, y que cada partido pues tiene su mecanismo. En el caso de mi partido, al que yo pertenezco, pues ese es ahí el partido. Pero los recursos públicos, esos no pueden utilizarse de nadie, y las personas que estén haciendo uso de eso, pues entonces sí vamos a tener que hacer la denuncia correspondiente, porque no pueden, así sean cercanos a quien sean, eso no importa. Tenemos que cuidar eso. Muy bien, gracias. A ver, la compañera. Ah, también estaba después la compañera que está ahí atrás, levantó la mano. Sí.
4: Buenas tardes, gobernadora. Sí. Rosalinda Morales, de Noticias La Fuente. Dos preguntas. Bueno, antes un tema de precisión de salud. Dice usted que hubo cambios en algunos hospitales. ¿Se confirma el nombramiento de Gabriela Molina Ortega, exalcaldesa de Colipa, en la subdirección del CAE, del Centro de Atención aquí en Jalapa, el Rafael Lucio?
0: En el tema administrativo, ¿verdad?
4: Ajá.
0: Sí, ella es contadora pública. Sí, la evaluaron, uh-huh. Es contadora pública. Sí.
4: Y cuando se dio el nombramiento, aparte de su capacidad como contadora, ¿revisaron si tenía algún antecedente o alguna investigación? Ya ve que ella estuvo mencionada, involucrada en una investigación de FGR por el caso de un delincuente.
0: Sí, pedimos que se revisara eso. Y no tiene
4: investigación en ciernes.
0: No tiene.
4: Así ok, es. Bueno, los temas que sí. iba a plantearle. En relación al Instituto de Pensiones del Estado, hubo una expresión, creo que tienen mesas de diálogo, algunos líderes sindicales con el IPE y con CEFIPLAN, ellos están pidiendo que se respete un acuerdo que después de la reforma de 2014 hicieron con el gobierno del Estado y que mencionan ellos que desde 2024 como que quedó sin efecto el acuerdo, es decir, como que ya no les empezaron ya les empezaron a pagar sus jubilaciones con el salario ponderado o que les descuentan o que ya no se van con el último salario que ellos estaban percibiendo. Ellos mencionan que se quieren ir con el último salario porque muchos están ganando muy poquito, toda vez que estuvieron muchos años trabajando con un último salario y que les están considerando sus primeros salarios. Entonces dicen ellos que sus jubilaciones disminuyeron y saber qué está pasando en esas mesas de diálogo y saber si en algún momento se considerará alguna reforma, porque lo que entiendo es que no se estaba aplicando la de 2014, por lo menos hasta 2024. Y si usted consideraría una reforma tomando en cuenta las peticiones de los trabajadores o si eso no es posible dadas las finanzas que hay para pagar las pensiones.
0: Sí. Mire, desde el gobierno de Cuitláhuac se le empezó a apoyar muchísimo al IPE. El IPE trae un déficit de casi 4,000 millones de pesos al año. El IPE debería de ser sostenible y sustentable. No es. Y hay un fondo federal que debería de utilizarse para otras cosas, pero Cuitláhuac dijo, a ver, tengo que soportar y ayudar al IPE. Y ese fondo se va íntegro para apoyar al IPE, son las pensiones del Estado. Yo le pedí a Miguel Reyes que él se metiera y que analizara cómo lo íbamos a hacer, porque el IPE tiene que ser autosustentable o autosostenible. Hoy no es. Hoy no es. Este fondo federal, no me acuerdo cómo se llama, nos llega e íntegro se va a ese fondo de pensión. Entonces hay una mesa donde se está trabajando. Imagínense, me piden aumento o algo, pues ¿de dónde? Si ya se les está dando un fondo casi de 4,000 millones. Lo que sí es que tenemos que encontrar una fórmula. Ellos tienen muchas propiedades, tienen cosas, entonces tenemos que encontrar una fórmula para que en esas propiedades o los activos que tengan les den, les reditúen. O sea, que sea redituable para que pueda sostenerse el IPE. Está trabajando en eso en la mesa. Y pues sí, yo no puedo dejar a los pensionados a la deriva. No los dejó Cuitláhuac, o sea, ese fue un tema que hizo Cuitláhuac y nosotros lo estamos continuando, pero sí le pedí a Miguel que viera a ver cómo, qué mecanismo podíamos hacer para que el propio IPE sea sostenible.
4: ¿Sí? Okay, mi segunda pregunta va en relación a, bueno, la llave que se publicó la encuesta intercensal del INEGI, donde da a conocer que la natalidad disminuyó.
0: ¿Sí?
4: Bueno, a nivel nacional disminuyó, Veracruz también disminuyó, sin embargo todavía sigue como que ligeramente por arriba de la media nacional. Pero me decía el coordinador del INEGI en una entrevista que ahorita en Veracruz, desde 2020 a la fecha, en 2020 la edad promedio era de 31 años y que ahora es de 34 años, es decir, que ha crecido la población adulta, sí, en comparación con los menores, los jóvenes que existen actualmente. Y me gustaría saber si dentro de su gobierno están contemplando políticas públicas encaminadas a esto, es decir, si pues no sé si va a haber en algún futuro algunas clínicas especializadas en geriatría, ahorita que se están metiendo al tema de los hospitales, o en el caso de los niños, de si se va a reacomodar el sistema de preescolar, maternal, etcétera, o qué se va a hacer tomando en cuenta pues estas nuevas estadísticas que de algún modo cambian toda la perspectiva del Estado, de la gobernanza y la dirección que deben tomar las políticas públicas.
0: Sí, miren, es muy importante esta pregunta. Yo estuve el martes en México con Mario Delgado viendo el tema educativo de Veracruz, estuvimos Raquel Bonilla y una servidora y nos mostró unas gráficas muy interesantes. ¿Cómo aumentó en Veracruz la matrícula para media superior? Somos de los pocos estados que aumentó la matrícula porque hicimos políticas públicas
3: cómo eliminar la cuota, abrir nuevas escuelas. Vienen 8 escuelas nuevas de preparatorias, le pedimos una más y me dijo, sí, adelante. Le dije, oye, ¿podrán hacer otra más? Me dijo, claro que sí. Entonces estamos viendo pues qué es ahí. Y en la gráfica, lo que fue primaria, pues más o menos se estabilizó, pero donde cayó la matrícula fue en kinder, precisamente. Y dije, a ver, yo necesito saber que efectivamente ningún niño o niña se quede sin ir al preescolar. Y nosotros ahora en enero, aunque sea la mitad del semestre, vamos a convocar para todos los niños y niñas que se queden fuera o que no hayan ido al kinder para que asistan a sus kinderes. Vamos a ampliarla para que tengan un espacio, les vamos a dar su mochila, sus útiles a todos los niños que vayan a kinder. Se los entregamos ahora en agosto a municipios de la Sierra de Songolica, municipios de la Sierra de Sotiapan y municipios de, bueno, de la Huasteca ya habíamos entregado, nos faltaba de la Sierra de Misantla, pero va a ser para todo el estado. Los niños que y niñas que entren en enero van a tener su material de kinder completito. Y el próximo año, en agosto, va para todos los niños de kinder, todos, son muchos. Me dijo que son casi 225,000, no importa, para todos. Con ese tipo de política o de acción, vamos a ver, porque a veces las mamás no los mandan por el tema económico. El material de kinder es muy caro porque es la plastilina, el foamy, no sé qué tantas cosas les piden. Va adentro de la mochila. Y que al niño pues también pueda. Entonces sí hay políticas. Y lo de las geriatrías pues es un tema que tenemos que verlo efectivamente. Muy bien. A ver, la compañera de allá atrás.
9: Sí. Gracias, gobernadora. Muy buenas tardes. Yadira Paredes, de En Contacto y de W Radio México, sí. Sin Filtro Noticias. Preguntarle, gobernadora, hablaba usted hace un momento de estas visitas que hizo la secretaria de Salud al Centro de Alta Especialidad aquí, sí, en Jalapa, y al Centro de Alta Especialidad en el puerto de Veracruz. Ayer hubo una manifestación de padres, doctores y otras personas ahí en el puerto. Preguntarle, porque ya no tuvimos oportunidad de escuchar, ¿qué reporte le dio la secretaria de Salud en estos dos hospitales en específico, que son los que principalmente han demandado más insumos y más medicamentos y más atención?
3: Mire, me dio el reporte tanto la secretaria de Salud como Política Regional. Por eso les digo pues que es bueno que la gente se manifieste, pero cuando se mete ya el tema político, pues ya se desvirtúa. Y estaban ahí gente que tenemos las fotografías, que están en partidos políticos y temas. Entonces yo en eso no me meto. Tengo que atender los hospitales, los 61, y me falta ir a visitar esos hospitales. Yo voy a ir.
9: Pero el reporte que le dio la secretaria, sí, ¿qué son las necesidades básicas de estos,
3: sí,
9: dos nosocomios?
3: Sí, igual que todos. Tengo que ir a ver cuánto tenemos de medicamento. Me dio un reporte de un porcentaje. Ella me envió también material de curación. Y ya lo de infraestructura yo lo voy a ver. Yo tengo que ir a ver.
9: Okay. Perdón, gobernadora, en otro tema, preguntarle, ya estamos pues a muy poco tiempo de que usted rinda ya su informe de gobierno de su segundo año, preguntarle si ya lo están preparando, qué avance lleva y sobre todo en qué va a destacar este informe de gobierno.
3: En todos los sectores, sí, ya lo estamos preparando, es rendición de cuentas que hemos hecho, hemos avanzado mucho. Y pues lo voy a dar a conocer al pueblo de Veracruz, es el 29 de noviembre, aquí en Plaza Lerdo, igual.
9: ¿Y va a hacer recorridos en la entidad para dar un informe regional?
3: Posiblemente, pero lo voy a hacer aquí en Plaza Lerdo. Es que después de que lo haga en Plaza Lerdo, yo tengo que ir a comparecer a la Cámara de Diputados. Entonces, a lo mejor a los 8 o 10 días tengo que ir a la Cámara de Diputados, entonces preparo también la comparecencia. Y luego viene Navidad, etcétera, etcétera, pero vamos a entregar el informe.
9: Ya nada más por último, gobernadora, en el tema del Estadio Jalapeño, ¿cuándo se tiene pensado la inauguración, la fecha?
3: Sí, déjenme ver, no he concretado eso con Daniela Griego. Hoy iba a venir Daniela, tenía ella un tema aquí en el municipio, pero me voy a poner de acuerdo con Daniela Griego y vamos a hacer la inauguración. Sí. A ver, aquí el compañero. Bueno, él y luego él, sí. No, adelante.
10: Gobernadora, muy buenas tardes. Javier Molina, de Radio Televisión de Veracruz. Tengo dos preguntas, una de índole estatal y una de índole nacional. La correspondiente a estatal, ¿qué resultados le podría comentar al pueblo de Veracruz de su recorrido que hizo por la zona de Huehuetlacoatl, Xontecomatlán, respecto a lo que fue la situación del lamentable incidente que hubo el año pasado por las inundaciones, en el contexto de que ya empezó la temporada de lluvias en toda la República Mexicana? Y la segunda pregunta que le plantearía, gobernadora, la presidenta Claudia Sheinbaum, en su último día de gira por toda la República Mexicana de informe, dio una reflexión muy importante correspondiente a que es actualmente la legislatura de la Cámara de Diputados y Senadores ha sido un congreso constituyente por los cambios que se han hecho en la República Mexicana para revertir los 36 años de neoliberalismo que tuvimos en nuestro país. Ella destacaba que la transformación tiene 5 pilares fundamentales para entender estos cambios trascendentales, que son la independencia, la soberanía, la libertad, la igualdad y la democracia. En su opinión, ¿qué representa la 4T precisamente en esta lógica de transformación que se ha tenido en los últimos años? Ya que, como sabemos, hemos tenido 3 grandes transformaciones: la Constitución de 1824, la de 1857 y por último la de 1917.
3: Bueno, primero, en el tema de Huehuetlacoatl, revisamos toda la infraestructura que ha hecho SIOP y que ha hecho la SCT. Ha sido muchísimo trabajo, pero falta. Faltan puentes, o sea, falta. Lo primero que hice fue hacer un resumen, se lo mandé al secretario Esteba y él me contestó: a ver, esto ya se licitaron desde hace tantos meses, pues no han llegado las empresas. Fíjense qué importante es. Dijo: a ver, ahorita le hablo al delegado, los que nos tocaban a nosotros por parte de SIOP, iba Leonardo Cornejo conmigo, también apurar, cámbiame a esta empresa porque va muy lento o no ha venido. O sea, es empujar, porque ir hasta allá y llevar maquinaria, y ha sido un trabajo muy grande, pero se tiene que hacer. Falta el puente más importante, el que divide Ilamatlán y Xontecomatlán. Ese es el puente más importante y ese ya lo licitó la SCT, ya lo asignó hace meses y no vi a la empresa. Por eso es importante ir, y ese se lo reporté al secretario Esteban. Y por ejemplo, la carretera de Chicontepec a

0: falta. También vimos el reacomodo de las personas de Chaltipa, no, ¿verdad? Sí. Es una comunidad que sí, es Chaltipa, sí, que se desapareció de Ilamatlán. Esa comunidad ya no puede regresar a donde estaba porque ya ahí está el río. Y les llevó un año porque se metió el INPI, dijo que los organizaba. Entonces, a mí me dijeron, ayúdanos en Álamo y en Poza Rica para encontrar dónde podemos reubicar. Ya están ahí, ya están las máquinas, ya se están haciendo las casas. Allá se tardaron muchísimo porque se tomó el consenso con las personas. Fue todo un tema, de veras. Y entonces ya SEDATU ya resolvió. Algunas de las personas tienen su terreno, se les va a dar el apoyo para que ellos construyan en su terreno. Y los que no tienen ya se buscaron ahí, pero sí les llevó a ellos un año. Nosotros resolvimos rápido acá. También eso vi con las presidentas municipales y presidentes, porque en todos me acompañan los presidentes municipales de todos los partidos, de todos también, entonces sin problema. Y sobre lo que dijo la presidenta sobre los cambios legislativos, ¿qué es la cuarta transformación? Un cambio de régimen. Y el cambio de régimen va de la mano con el cambio de leyes. El neoliberalismo en los 35 años cambiaron 600 veces las leyes. Fue un cambio constitucional de todo para encaminar a México pues hacia la privatización, porque ese es el objetivo del neoliberalismo. El que ahora el Estado vuelva a tener el control de recursos estratégicos, energéticos, alimentarios, de infraestructura, pues requiere nuevamente cambios de leyes. Y afortunadamente, la presidenta tiene la mayoría de la Cámara de Diputados con los partidos pues que fueron en alianza, en alianza con ella y conmigo en el 2024, Morena, Verde y en su caso PT. Y por eso ha podido hacer los cambios. Y sí, qué bueno que señala que han sido cambios muy, muy fuertes y profundos. Imagínense, empezando por la reforma energética. ¿Cuándo pensamos que después de que Peña Nieto se metió hasta la cocina con la reforma energética, le íbamos a poder dar vuelta? Si esas reformas tardan décadas en echar para atrás, pues ya está, ya se regresó. Y se acomodó de acuerdo a los tiempos. Por ejemplo, de la electricidad, 54% la CFE y 46% privados. Antes, todo era CFE. Aquí se puso así, por ejemplo. Entonces, sí ha habido cambios profundos legislativos. Qué bueno a nuestros diputados, diputadas, legisladores que han apoyado esto. Muchas gracias, porque juntas y juntos hacemos la transformación en México y en Veracruz. La última, a ver, aquí está el compañero.
1: Gobernadora, Óscar Olvera, de MX, sí. Noticiero. Esta semana se da una inversión muy importante en Ixtazutitlán, 800 millones de Bayer para arrancar la nueva línea de producción.
0: ¿En dónde?
1: En Ixtazutitlán.
0: Sí, en Ixtazutitlán.
1: De los 3 mil millones que habían para México, sí. 800 millones. Y es importante por el tema que es una reinversión.
0: Sí.
1: ¿Qué está haciendo el gobierno del Estado justamente para invitar a los ya viviendo en Veracruz, empresarios, para que sigan reinvirtiendo? Sí. ¿Qué es lo que está pasando?
0: Miren, la gobernanza y la estabilidad política y económica es muy importante, y la seguridad va de la mano. ¿Qué hemos hecho? Están viendo los inversionistas que hay gobernanza, que hay ordenamiento. Fito, pongan la gráfica que ya les había puesto aquí, para que vean la tabla que te dije ahorita. Ahí está. Esta se las había mostrado sobre número uno, Veracruz, que ha estado pagando sus contribuciones. Esto es estabilidad política.

0: política. Este es hasta el primer trimestre del 2026. Los estados que hemos estado ordenando y desendeudando a nuestros estados. Si le damos hacia abajo, los que están en rojo son los que se han endeudado. Por ejemplo, vemos Aguascalientes con un 26% más de deuda o Nuevo León. Nuevo León, imagínense, debe 80 mil millones de pesos bancaria. Esa es bancaria, nada más. Casi el doble de lo de Veracruz. Esta es uno de los factores porque los inversionistas ven, uno de tantos, que es cómo se está comportando el Estado, la gobernanza, las finanzas, si vamos a llegar a puerto seguro, si nuestra inversión tiene seriedad, si nuestra inversión no va a estar en riesgo. Aquí está. Entonces, esto pues salió publicado recientemente, es parte de que los inversionistas están llegando. Y aquí sabemos decir sí, pero también sabemos decir no. Cuando vemos que hay un riesgo en una inversión o que va a afectar el medio ambiente o lo que sea, decimos no. No, aunque no nada más es vengan porque sí. No, a ver, esto no se puede así. Esto lo podemos hacer así. Ya si no quieren, pues bueno, es otra cosa. Y la promoción muy fuerte que estamos haciendo, pues de los parques industriales, de lo que tenemos, de todo lo que estamos haciendo, se está hablando con mucha gente. Yo el martes en la noche en México tuve una cena con el CEO de Samsung. Estuvieron acá en México, que vinieron a ver a la presidenta, y ellos pues diciendo de la participación que traen en Veracruz. Ellos están trabajando con Ursus en Coatzacoalcos, en esta empresa que quiere poner una regasificadora. Ellos están haciendo la ingeniería y me lo dijeron, porque pues yo los conozco de dos bocas. Me dijeron, bueno, nos da una tranquilidad saber que está usted ahí, porque ya sabemos que nos puede decir no. Entonces yo luego les dije, qué bueno que están haciendo la ingeniería, son muy buenos, y ya nada más hay que esperar que Ursus tenga el contrato con Senagas, porque si no tiene el contrato, pues no hay nada. Estaríamos hablando de en el aire. Para que Ursus pueda hacer esto, necesita tener el contrato de gas. Con Senagas o con la CFE, que es el que tiene gas, para que pueda hacer una realidad. Y me estuvieron interesados en otros proyectos que traen aquí en Veracruz. Adelante, pues todo. Con ellos bien, traen cuatro, pero el fuerte que traían es Ursus y están interesados en Tuxpan.
1: ¿Cómo va Tuxpan?
0: Están interesados. Ay, voy a hacerlo yo, ya les dije. Ahí va. Ya lo voy a aventar, el de Tuxpan. Y le dije a Ernesto Pérez Astorga que diera contigo, porque hay un área ahí que Tuxpan quiere para un tema cultural. Sí. Le dije, está bien, véanlo con Xochitl para salir bien. Entonces, bueno, es parte de. Muy bien.
1: Gracias.
0: A ver, ya nada más ahí el compañero, ya el último para irnos.
2: Muchas gracias, gobernadora. Jesús Ruiz, soy reportero del periódico Imagen del Golfo. Le quiero preguntar de las aprobaciones que hizo el Congreso, que son relevantes. Primero, si ya tuvo un acercamiento con el nuevo titular del Orfis, que bueno, también formaba parte de su administración. Hubo críticas de la oposición en el sentido de que pues, se le señala que va a auditar a quien fue su jefa, ¿no? Esos fueron algunos argumentos. Y le quiero preguntar concretamente también de otra aprobación importante, que fue el tema del fuero, de quitarle el fuero a alcaldes y síndicos. También de la oposición hubo críticas, cuestionamientos. Ahí mi pregunta sería, ¿cuál sería su llamado a los cabildos, a los ayuntamientos que todavía tienen que avalar para que ya se haga este cambio a la Constitución? Por parte de la oposición se señalaba o se advertía que los alcaldes están por ponerse la soga en el cuello, es lo que dijeron algunos diputados de la oposición. Sobre estos dos temas, ¿cuál sería, digamos, la postura de usted como titular del Ejecutivo? Sabemos que son temas relevantes. Muchas gracias.
0: Bueno, pues la oposición cuando estuvo aquí, ¿qué hizo? Nombró a los suyos. Aquí se nombró un fiscalista. Eric Domínguez es fiscalista. Ya fue diputado, ya fue presidente municipal. Y lo evaluó el Congreso y era el preparado. Y pues claro que los opositores, son opositores, están en su papel. Y sobre el fuero yo comenté, ¿uno a qué viene aquí? A trabajar, a servir. Yo he tenido fuero cuando fui diputada, cuando fui senadora, nunca lo he necesitado. Estoy aquí, yo estoy viendo a ver en qué voy a trabajar, cómo avanzamos, cómo bien administramos, cómo actuamos bien. Yo no vine aquí a buscar un refugio o una protección. Yo vine aquí a trabajar, a avanzar en Veracruz, y yo creo que los alcaldes también. Los alcaldes se postularon pues para ayudar a su pueblo, no para buscar una protección. Y yo los veo a los alcaldes en su mayoría sin problema, están en el mismo sentido, igual que los síndicos y los regidores. Igual que los síndicos y los regidores. Y esto también es de gobernanza. Les puse de ejemplo, mire, Juchitán, esta semana el alcalde de Juchitán, que es de Morena, pues actuó mal, hay que ir por él. O sea, oye, tú no estás para esto, tú estás para cuidar a tu pueblo, estás para trabajar para tu pueblo. Es cuidar nuestros pueblos y nuestra sociedad y la gobernanza. Una comunidad, un estado que tiene gobernanza, que se lleva con moral, con ética, o sea, con humanismo, pues va a llegar a buen puerto. Pero si nada más lo buscan para protegerse de algo, pues ya desde ahí imagínense el problema para el municipio y para el estado. Pero yo veo en la mayoría, pues bien, a la gente bien, lo tomó bastante bien. Y los alcaldes y los ayuntamientos, pues harán su análisis y el exhorto respetuoso, porque son municipios libres y soberanos, es que avancemos en este tema, avancemos. Estamos cuidando el tema de seguridad, estamos invirtiendo muchísimo para cuidar nuestras carreteras, nuestras calles, nuestros niños, nuestros jóvenes en escuelas y demás. Pero la autoridad pues debe de tener toda la disposición. Y yo el exhorto que hago es que avancemos en Veracruz. Es parte del avance. Nada más 9 estados no tenían el fuero. Nada más 9 estados, todos los demás ya habían quitado el fuero. Y aquí no vamos sobre nadie. Aquel que se dice, ay, viene sobre mí, no. Puse de ejemplo Juchitán, La Esperanza, también era de Morena. Los dos que andan prófugos aquí son de Movimiento Ciudadano, uno del PRI que todavía no lo localiza la fiscalía, creo. O sea, orden, gobernanza y sobre todo pues tener la calidad moral, que es lo que necesita nuestro pueblo, nuestra gente, y es por eso que se presentó. Y yo veo condiciones, hay muchos alcaldes que no son de Morena, de mi partido, que me han dicho, sí, gobernadora, sí, vamos por ahí. ¿Por qué? Porque ellos quieren pues también avanzar en sus municipios. Así es. Y la oposición, pues es oposición. A veces para hacer oposición necesitas saber cuándo decir sí y cuándo no. No siempre no. Cuando fui diputada, el 85% de las iniciativas, y yo era de Morena, se votaron a favor. El 85%. Era un 15% que decíamos no, esas no las podemos votar a favor, porque era una política neoliberal. Yo fui diputada en el 2015. Por eso les digo, para hacer oposición hay que saber cuándo decir sí y también no, pero cada quien. Yo no estoy para dar consejos, yo ya estoy en el Ejecutivo, no estoy en el Legislativo. Muchas gracias a todos. Bye.
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5: En Radio Más son las 12 con 50 minutos.
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17: El Centro de Estudios y Pronósticos Meteorológicos del Estado de Veracruz, a través de Radio Más, presenta el estado del tiempo para las próximas 24 horas.
18: Se espera que el potencial de lluvias y tormentas eléctricas aumente una vez más hacia el próximo fin de semana. Mientras tanto, la intensidad del calor tenderá a aumentar gradualmente en los siguientes días, disminuyendo a partir del jueves.
17: El pronóstico meteorológico del estado de Veracruz es un servicio de Radio Más.

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1: En Radio Más es la una, en punto.
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0: La Coordinación General de Comunicación Social presidió la Guardia de Honor en el monumento a Don Miguel Hidalgo y Costilla en Jalapa. Afirma la gobernadora Rocío Nale que la renovación y ampliación de infraestructura hospitalaria es uno de los principales retos para fortalecer los servicios de salud en la entidad. En esta temporada de lluvias y huracanes, la Secretaría de Protección Civil continúa realizando acciones que reduzcan el riesgo para la población. Especialistas exhortan a las nuevas generaciones a que se sumen a la donación y trasplante de órganos y tejidos.
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0: ¿Cómo está? Muy buenas tardes. Qué placer que esté con nosotros acompañándonos en esta última semana de septiembre. Se acaba el mes patrio y, por supuesto, nosotros no acabamos con la información. Al contrario, tenemos para usted muchas, muchas noticias. Así que acompáñenos en el sistema informativo RTV. Soy Rosana Luna Cerdán, con el placer de pedirle que nos acompañe a través de Radio Más, de TV Más. Y, por supuesto, le recuerdo que RTV Veracruz transmite a través de Facebook. Por supuesto, estamos en X, en TikTok, en nuestro canal de YouTube, y no hay forma de no mantenerse muy bien enterado de las noticias de este día. Así que, si le parece bien, es la 1:02 p.m, es momento de reiterar la bienvenida y dar paso a la información de este día. Y bueno, pues es que ya con lo que queda de mes patrio, hoy tocó el turno de rendir guardia de honor a la Coordinación General de Comunicación Social en el monumento a Don Miguel Hidalgo y Costilla, aquí en Jalapa. Asistió el Coordinador General de Comunicación Social del Gobierno del Estado,

0: principalmente de riñón y córnea, por lo que autoridades del sector salud y especialistas hicieron un llamado a la población a fortalecer la cultura de la donación de órganos y tejidos. En el marco del Día Nacional de la Donación de trasplantes de órganos y tejidos, buscan promover esta cultura en las nuevas generaciones. Y es que, de acuerdo con el encargado del Centro Estatal de Trasplantes, José Salvador Aburto Morales, en el Registro Nacional de Donadores solo están registrados 8.500 veracruzanas y veracruzanos como donadores.
1: Hay miles de veracruzanos que su vida dependen de un trasplante. Pero para que haya trasplantes tiene que haber donación. Entonces necesitamos sembrar, crear una cultura de la donación en la sociedad veracruzana, en la sociedad mexicana. En México, cada proceso de donación está registrado, verificado, y tenemos la trazabilidad de quién dona, qué dona y a quién se le trasplanta. Solamente se han registrado 8.500, pues es el 0.01%. Esto nos da un indicador de que necesitamos promover más la cultura de la donación. Anualmente se hacen 159 trasplantes, tanto de riñón como de córnea, pero hay más de 1,000 pacientes veracruzanos en espera de un trasplante. Entonces, sí estamos muy por debajo de lo que se necesita.
0: Asimismo, se informó que en Veracruz se realizan aproximadamente 159 trasplantes al año entre órganos y córneas. A su vez, la doctora Elizabeth Dabne Yáñez indicó que es fundamental que las personas conozcan que los procesos están regulados y cuentan con mecanismos de registro, verificación para garantizar la transparencia.
2: Necesitamos mejorar la información para que la gente pues piense mejor sobre el tema de donación y decida si quiere o no donar. Lo ideal es que pues donemos órganos, donemos tejidos. Se pueden donar tanto en vida como fallecidos. Y bueno, es un tema muy importante que debemos hablar con la familia. La ley nos dice que en vida debemos de decidir si queremos ser o no donadores. Y de igual manera nos pide una autorización cuando se puede donar. Entonces sí es importante que toda nuestra familia lo sepa, que nosotros decidamos y romper todos esos mitos que hacen que la mayoría de la gente o que mucha gente todavía siga negándose a la donación.
0: Ambos especialistas coincidieron en que las familias deben hablar sobre la donación de órganos antes de que ocurra una situación de emergencia o el fallecimiento de un ser querido. Nur Hernández, Sistema Informativo RTV.
3: Y ya le adelantábamos que hoy fue una de las guardias que se están llevando a cabo como parte de rendir honor a don Miguel Hidalgo y Costilla, y hoy estuvo encabezando a la Rodolfo Bouzas Medina, coordinador general de comunicación social del gobierno del estado.
4: Luego de rendir honores ante el monumento a Hidalgo, el coordinador de comunicación social del gobierno del estado, Rodolfo Bouzas Medina, refrendó el trabajo que se hace en Radio Televisión de Veracruz, ya que su señal cubre todo el territorio de la entidad. Insert. En entrevista, el coordinador de comunicación social del gobierno del estado destacó la relación que guardan con medios de comunicación estatales que hacen llegar a la ciudadanía los mensajes institucionales, contrarrestando así la desinformación. Además, destacó la apertura que la administración mantiene.
3: Bien, continuamos. Les damos a conocer que de el 2021 en Veracruz existe la opción para realizar un aborto voluntario y seguro, como lo recomienda la Organización Mundial de la Salud.
4: En julio de 2021, el Congreso de Veracruz aprobó con 25 votos a favor la interrupción legal del embarazo hasta las 12 semanas de gestación. De esta forma, los diputados avalaron la despenalización del aborto con 13 votos en contra y una abstención. Con ello, se reformaron los artículos 149, 150, 151, 153 y 154, y se derogó el artículo 152 del Código Penal, cuyo cambio se publicó el 21 de julio. En ese momento, solo los estados de Oaxaca, Hidalgo, Ciudad de México y Veracruz tenían legalizado el aborto. Desde esa fecha, en Veracruz existe la opción para realizar un aborto seguro, recomendado por la Organización Mundial de la Salud. Para ello, existen clínicas y organizaciones especializadas en salud sexual y reproductiva que trabajan bajo marcos legales y médicos claros. Sin necesidad de justificar su decisión, la mujer puede acceder a un aborto legal por decisión propia dentro de las primeras 12 semanas. Se recomienda tomar en cuenta la atención que se ofrece,

0: la cual debe brindar información clara y sin juicios, personal médico capacitado, certificaciones nacionales e internacionales, información transparente y completa de precios y servicios, y sobre todo que ofrezcan métodos recomendados por la Organización Mundial de la Salud y sus instalaciones que sean de calidad. Berta López Aguayo, Sistema Informativo RTV.
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2: La Secretaría de Protección Civil informa el pronóstico del tiempo para este lunes 28 de septiembre del 2026. Se espera un inicio de semana caluroso y bochornoso hasta el jueves, debido a una surada moderada a fuerte en las zonas típicas del estado, aunque no se descartan lluvias y tormentas aisladas, principalmente en montañas y la zona sur. A partir del jueves aumentará el potencial de lluvias y tormentas, algunas localmente fuertes. El viento cambiará al norte y noreste con rachas fuertes en costas y en zonas de tormenta, y ligero descenso de temperatura debido probablemente a la llegada de un frente frío al noroeste del Golfo de México en interacción con una vaguada. Sigamos al pendiente de las condiciones del tiempo y atendamos las recomendaciones de Protección Civil, especialmente ante la posibilidad de tormentas eléctricas, lluvias fuertes y rachas de viento. Ahora el pronóstico por regiones. Región Norte, ambiente caluroso a muy caluroso al mediodía y primeras horas de la tarde. Probabilidad baja de lluvias, pero es probable eventos ligeros y aislados en zonas montañosas por la tarde o noche, acompañadas por tormentas dispersas. El viento moderado soplará del este y sureste, con rachas en zonas de costa y en las posibles áreas de tormenta. En la noche, el ambiente se prevé templado a fresco. Para la región montañosa central, despejado a medio nublado por la mañana, así como un ambiente cálido hasta el mediodía. Por la tarde se espera una probabilidad de lluvias y tormentas moderadas a fuertes. El viento será del noreste, este y sureste moderado, con posibles rachas en áreas de tormenta, noche y madrugada fresca a fría. Para la región de costa y llanuras del centro, se espera que disminuyan los nublados en el transcurso de la mañana. El calor y bochorno se mantiene al mediodía y primeras horas de la tarde. La probabilidad de lluvias ligeras aumenta por la noche y madrugada. El viento soplará del este y sureste moderado con rachas en la costa. Ambiente templado por la noche y madrugada. Para la región sur, se espera disminuyan los nublados en el transcurso de la mañana. El calor y el bochorno se mantiene al mediodía y primeras horas de la tarde. La probabilidad de lluvias y tormentas aumentará por la tarde-noche de ligeras a moderadas. El viento soplará del suroeste, sur y sureste moderado, con rachas principalmente entre Jesús Carranza y Acayucan. Ambiente templado por la noche y madrugada. Mantente al pendiente de las actualizaciones y sigue las recomendaciones de Protección Civil. Este fue el pronóstico del tiempo.
3: Es la 1:14 p.m. y le informamos que los apagones registrados en municipios del sur de Veracruz forman parte de los problemas que el gobierno del estado mantiene en revisión con la Comisión Federal de Electricidad. Así lo informó el secretario de Gobierno, Ricardo Agüet Bardahuil. Luego del apagón general registrado en Las Choapas, el funcionario explicó que existe una agenda de trabajo entre el gobierno de Veracruz y la CFE para revisar las inversiones necesarias con la finalidad de mejorar el servicio eléctrico. Señaló que las interrupciones pueden estar relacionadas con factores climáticos, con deficiencias en las instalaciones y necesidades de inversión.
4: Nosotros desde el norte hasta el sur, con la comisión tenemos reuniones permanentes y ya tenemos enlaces para la Comisión Federal para los Problemas y Asuntos de los Centros Educativos, así como de los municipios, y le damos entrada a todas las requerimientos de los presidentes municipales para que desde la federación se activen. Ese es el acuerdo que se tuvo en la reunión que se tuvo allá en Coatzacoalcos, otra fue en el norte. En la Ciudad de México ya ha habido también reuniones y pues es parte de la cartera de soluciones que tiene la Comisión Federal que le ha propuesto al gobierno del estado para evitar este tipo de contingencias.
3: Oiga, uno de los eventos que ya se han convertido en un clásico en Veracruz y que es muy esperado es el Jarochódromo, que se celebró esta ocasión en Coatepec y con mucho éxito.
5: Acompañados de al menos 90 músicos tocando en vivo, más de 1.700 bailarinas y bailarines de 80 agrupaciones provenientes de todo el estado se dieron cita en la octava edición del Jarochódromo. Coatepec resonó con el zapateado, convirtiendo el primer cuadro de la ciudad en un gran escenario del son jarocho. La secretaria de Cultura, Xochitl Molina González, destacó que este tipo de actividades contribuyen a mantener viva la identidad de Veracruz, además de impulsar la cultura.
6: Son más de 1.500, en realidad son 1.700 y tantos participantes que vienen de diversos puntos del estado. El Jarochódromo en su octava edición, tenemos a los mejores músicos ahí participando, recibiendo, bailando a todos los que están bailando música jarocha. Hay de todas las edades, desde maternal, infantil, adolescente, jóvenes, adultos. A nivel internacional, la gobernadora Rocío Nale ha promovido nuestra cultura para el turismo y creo que hemos recibido una muy buena aceptación porque, bueno, ya nuestro estado es muy visitado por otros países.
5: Asimismo, indicó que la promoción de las tradiciones veracruzanas ha contribuido en la llegada de visitantes y turistas. En otro tema, informó que ya se preparan para la realización del Afrocaribeño que se llevará a cabo en los primeros días de octubre.
6: Vamos a iniciar en Yanga, en Cozamaloapan y en Veracruz Puerto para que nuestra cultura y nuestra tradición, pero esa fusión de culturas del Afrocaribeño, los pueblos originarios, como resultado una gastronomía muy rica, música rica, danza que nos da identidad como veracruzanos y eso fortalece nuestra alma y nuestro espíritu porque conocemos nuestras raíces y sabemos quiénes somos. Los invitamos, va a ser en los primeros días de octubre, pero lo tendremos que anunciar.
5: Nora Hernández, Sistema Informativo RTV.
3: Bien, pasamos a otro tema y le cuento que en Veracruz se capacita a los alumnos seleccionados para la Olimpiada Nacional de Física 2026.
0: Anualmente se celebra la Olimpiada Nacional de Física en nuestro país, en la que participan representantes de diversos estados de la República, jóvenes estudiantes de bachillerato de los diversos sistemas y subsistemas de la Secretaría de Educación Pública, entre los que por supuesto destaca Veracruz.
7: Se espera que participen entre aproximadamente alrededor de 28 a 30 estados, que son los que normalmente participan. Yo creo que una de las habilidades más importantes que se necesita para estar en este campo de la física es que tengan curiosidad, toda la curiosidad. Cualquier persona puede intentar desarrollarse en este campo si ellos mantienen esa curiosidad, se mantienen como niños y se preguntan por qué. Definitivamente son las preguntas más importantes que nunca se deben de perder, además de las ganas de aprender.
0: Carlos López Torres, profesor de física y asesor de la alumna Karen, viene de Minatitlán y es una de las 12 finalistas que competirán por un lugar para integrar el representativo veracruzano que intentará ganar la Olimpiada Nacional de Física 2026 a celebrarse en esta ciudad capital. Cabe destacar que en la misma justa del 2025, el equipo veracruzano resultó el vencedor en esta importante categoría. Berta López Aguayo, Sistema Informativo RTV.
3: Y bueno, pues en los últimos 10 años se ha duplicado la matrícula en la Facultad de Física de la Universidad Veracruzana. Sin embargo, solamente el 20% del alumnado lo componen mujeres.
0: Entre los 12 finalistas que aspiran a integrar el representativo veracruzano que competirá en la Olimpiada Nacional de Física, una es Karen Daniela Hernández Padilla. Originaria de Minatitlán, cursa el quinto semestre

0: emergencia para evitar un alertamiento de la población a informarles que se está trabajando para la reducción del riesgo, emitiendo así una alerta en etapa de prueba. Será la gobernadora quien anuncie los siguientes ejercicios, pues toda la complejidad del sistema se está depurando en este momento. Pero es importante decirles que forma parte de los trabajos que se está desarrollando por su instrucción y que tiene que ver con una prueba, o sea, si bien cualquier persona que vea por alguna razón la transmisión y esté escuchando la señal de RTV, a esa hora no se alarme. Luis Antonio Luna Ortega, Sistema Informativo RTV.
1: Eso es muy importante, solamente reiterarlo, de 1 de la mañana a 4 de la mañana, si usted habitualmente nos acompaña a través de la transmisión de RTV, no se asuste, solamente son pruebas para un nuevo alertamiento. Y bien, en el tema también de la prevención, la presidenta Claudia Sheinbaum informó que el gobierno federal prevé la puesta en operación de un sistema de alertamiento para tormentas, esto será a través de los teléfonos celulares. Explicó que funcionará de manera similar a la alerta sísmica, con un sonido y con un mensaje de advertencia, y buscará llegar a los teléfonos sin importar la compañía telefónica. El sistema es desarrollado por la Agencia de Transformación Digital y Protección Civil como parte de las acciones para fortalecer la prevención ante fenómenos naturales.
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1: Y estamos listos para enlazarnos con mi compañera Nora Hernández. Te saludo con muchísimo gusto para que nos des los detalles sobre la conferencia que ofreció hoy la gobernadora de Veracruz, Rocío Nale. ¿Cómo estás, Nora? Adelante. Nora, ¿me escuchas ahí?
3: Sí, bueno.
1: Ahí te escuchamos perfecto.
3: Te saludaba a ti y al auditorio, pues platicarte que como cada lunes la gobernadora del estado pues dio una conferencia de prensa a medios de comunicación y ahí se informó que este próximo 10 de octubre se llevará a cabo el Teletón, por lo que desde Veracruz la gobernadora hizo un llamado a que la sociedad se sume a la colecta y para poder construir el CRIT de Minatitlán. La meta es colectar 426 millones de pesos. Además, también se habló sobre este mes de octubre que va a haber varios eventos culturales, entre ellos el afrocaribeño, el 2, 3 y 4 de octubre en Yanga, Cozamaluapan y Veracruz. Y también Veracruz va a ser sede de las del Festival de las Huastecas, una celebración regional que va a reunir a los estados de Hidalgo, Puebla, San Luis Potosí, Querétaro, Tamaulipas, a fin de conocer las diversidades y expresiones culturales de la Huasteca. Los eventos se van a llevar a cabo en Álamo del 10 al 15 de octubre, mientras que el 10 de octubre habrá actividades en Tuxpan y el 11 de octubre en Poza Rica. También dio a conocer que el Estadio Jalapeño tendrá una segunda parte en su rehabilitación en el tema de las canchas.

0: que la... Yo estoy ocupando en este momento, para el trabajo que ya tengo, enriquecerlo un poco más.
1: La segunda opción se denomina reskilling, que implica capacitar a algunos empleados para ser asignados a alguna función o puesto completamente distinto, lo que ayuda a evitar la obsolescencia ante la automatización de tareas.
0: Y el reskilling tiene que ver con aprender habilidades para obtener un puesto diferente, un cargo diferente, ya sea en la empresa donde estoy o en otra. En realidad, el reskilling sería para la empresa en la que estoy, y si es para salir de ese lugar, se le llama outskilling.
1: La IMCO también destacó que las vacantes que comienzan a predominar son especialistas en inteligencia artificial, analistas de redes, manejos de datos y ciberseguridad. Asimismo, los puestos laborales que van a permanecer son los relacionados con el pensamiento crítico, análisis, resolución de problemas y habilidades de autogestión. Rosana Luna Cerdán, Sistema Informativo, RTV.
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1: Ahora sí estamos listos para enlazarnos con Maite Morales hasta Coatzacoalcos. Maite, me da mucho gusto saludarte y para que nos platiques, supongo que ya hay muchos detalles, no falta tanto para que comience esta campaña denominada El Buen Fin, así que adelante.
3: Hola, ¿qué tal? Muy buenas tardes, te saludo con mucho gusto a ti, por supuesto a todo el auditorio. Efectivamente, pues ya estamos básicamente en la recta final del año y con ello, pues este programa comercial...

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7: En la escena del rock jalapeño, pocas bandas transmiten la intensidad y la contundencia de 3030, una propuesta que fusiona el hard rock y el stoner rock, además de ofrecer presentaciones llenas de slam y headbanging que conectan con el público. Musicalmente, la banda encuentra inspiración en referentes como Queens of the Stone Age, Clutch y Rage Against the Machine. 3030 está integrada por Ernesto Rodríguez en la voz y la guitarra, Germán Murillo en el bajo y Daniel Sánchez en la batería. Con casi 10 años de trayectoria, 3030 demuestra que el rock sigue siendo un vehículo para la crítica, la catarsis y la libertad. Es también la recomendación musical de la semana en Radio Más. Escuchamos su tema Whitexican.

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0: En Radio Más son las 2:30.
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0: 2 de la tarde con 30 minutos en la cabina central de Radio Más. Un saludo desde la ciudad de Xalapa para toda la geografía de Veracruz y más puntos donde sintonicen a través de radiomás.mx. Esto es Más Deporte Radio y estamos listos para platicar de los deportes en este arranque de semana. En este arranque de semana tengo el gusto de saludar en primera instancia a Leslie Jiménez. Leslie, ¿cómo estás? Buena tarde.
1: Hola chicos, muy buenas tardes. Yo estoy muy emocionada y contenta de informarles sobre todo lo que nos acontece en nuestro estado sobre la información deportiva. Y nada más para adelantar, tenemos los resultados del partido que se disputó entre Delfines allá en Veracruz el día de ayer y un poquito de lo que fue el partido de México contra Colombia.
0: Excelente, así que buenas tardes, Magno López, ¿cómo estás? Segundo en el orden.
2: ¿Qué tal, Cristian? Un saludo a todas las personas que nos están acompañando, por supuesto, aquí a todo el staff. Y la verdad que fue un fin de semana muy, muy movido en la cuestión local. Pues bueno, le compartimos, se dio la clase masiva de baloncesto que se programó para todos los estados de la República. Xalapa, la capital, no fue la excepción, se convocaron, estuvieron pues la familia basquetbolera veracruzana, en el caso de la capitalina, haciendo ejercicio a través de la pelota. Entonces creo que esto se va a replicar, ya se hizo con el box, ahora con el baloncesto, y entiendo que vendrá después el voleibol y otras disciplinas para que, bueno, sea una fiesta y sobre todo las niñeces, ¿no? Los niños, las niñas, bueno, puedan tener la oportunidad de conocer pues la pelota de básquet, la de béisbol, la de fútbol en general, pues el mundo de los deportes, ¿no?
0: Excelente, le damos la bienvenida y el regreso, porque usted lo pidió, se encuentra aquí con nosotros, Eric Salgado. ¿Cómo estás, Eric? Buenas tardes.
3: Cristian, ¿qué tal? Muy buena tarde, Leslie, Magno. De verdad, es un gusto. Y cuando te toca estar fuera de la actividad que regularmente disfrutas más, valoras mucho el estar sentado aquí con ustedes todas las tardes, valoras el estar allá en la redacción, el trabajo, la convivencia.
0: Nos extrañaste y te extrañamos.
3: Sí, la verdad sí, es un placer reintegrarme con ustedes.
0: Perfecto, así que adelante, Magno, con una información que nos tiene, es muy importante.
2: 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Bueno, después de esto le comentamos, hay noticias muy muy interesantes, le hacemos un pequeño introducción a nivel nacional, a nivel local, por supuesto. Y mire, esta es una noticia que la verdad que le va a dar mucho gusto a muchos sectores del deporte, y es que en la conferencia matutina la gobernadora de Veracruz, Rocío Nale García, comentó acerca de la remodelación del Estadio Xalapeño y la próxima realización de la Olimpiada Nacional, ahora denominada Orgullo Nacional, así como las disciplinas que tendrá actividad en este evento.
4: La segunda etapa es que se va a cambiar la pista, que es costosa, por eso la dejamos para la siguiente etapa. Se está revisando el pasto, si está en buenas condiciones o lo que sea. Ya es el trabajo menor. Ha quedado bellísimo, bellísimo el estadio. La verdad me da muchísimo gusto que haya quedado tan bien. Sus 100 años, para que dure otros 100 años. Y sí estamos viendo a ver cómo lo reinauguramos, pero tengo una excelente noticia. Veracruz será sede de la Olimpiada Nacional 2027 en 13 disciplinas. En frontón, en leyes de reforma, en Boca del Río, en natación, en leyes de reforma, en natación artística, también en leyes de reforma, en patines sobre ruedas, en redes de reforma, en racquetball, en centro de raqueta, en Boca del Río, squash, también en centro de raqueta en Boca del Río, waterpolo, en leyes de reforma en Boca del Río, tiro deportivo, que es con fuego, en Orizaba, canotaje, en la pista de canotaje de Tuxpan, remo en la pista de canotaje de Tuxpan, aguas abiertas en las playas regatas en Veracruz, triatlón en playas regatas de Veracruz y ciclismo en Xalapa en el Velódromo Internacional. 13, regresa Veracruz con ADE, regresa Veracruz a ser sede de las Olimpiadas Nacionales 2027.
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3: Pues bueno, ahí está esta información importante desde el 2014, previo a los Juegos Centroamericanos que se realizaron en nuestro estado, no albergábamos disciplinas de Olimpiada Nacional. Es de verdad es gustoso y te abre también un boquete de recuerdos. Tú te recuerdas también, seguramente, Cristian, cuando remodelaron la,

0: se va a tener atención con la pista. Creo que hay mucho de los ojos de, sobre todo los atletas que están pues cotidianamente utilizando el espacio, ya sea para una parte de caminata o la parte que ya es competitiva, pues el estadio creo que es generoso en esa situación. Y recordando esta parte, ¿no?, de cuando se puso primero la que era Mondo,
1: la de colores,
0: pues la verdad que era como que el niño con juguete nuevo, ¿no?, en dulcería, porque pues la verdad que era una pista de clase mundial, todas las
1: los de hecho aquí entrenaban a Guevara en sus mejores tiempos.
0: Se habló de que solo había tres pistas Mondo en México. La, creo que era el Comité Olímpico, una en Nuevo León y la de Veracruz. Después, obviamente, pues se tuvo que quitar.
1: Luego la de Cuatza, también el Ernesto Ochoa tuvo.
0: En Coatzacoalcos. Y después, bueno, vinieron otros tiempos, se cambió esa pista Mondo. Y bueno, pues hemos estado siendo testigos de la historia de un coloso del atletismo, guardado muchos años, Cristian, Eric, por el buen profesor Mario Celis, ¿no? ¿Quién mejor para tener las llaves del...?
1: Uno de los tantos, ¿no?, guardianes que ha tenido, ¿no? Porque son 101 años y finalmente pues ha tenido mucha gente que ha sido ahí muy responsable con el recinto, ¿no?
2: Pues sí, tal vez fue con el que nos tocó tratar más en su momento. Exacto. Creo que es eso. Bueno, Delfines de Coatzacoalcos, hablamos de fútbol, sigue sin ganar como local en la Liga Premier. Esto en el Grupo B. El día de ayer empató 3-3 con Dragones de Oaxaca, equipo que llegó a tener la ventaja hasta en dos ocasiones. En el duelo por la quinta jornada del circuito sobre la cancha del estadio Luis Pirata Fuente, el club veracruzano perdía 0-2 al medio tiempo, luego de los goles de Edwin Orrantia y de Sebastián Martínez. Iván Liévano, entrenador de Coatzacoalcos, hizo dos cambios ofensivos al minuto 30, echando toda la carne al asador, colocando en el campo a Said Tlaxcalteco y a Zidane Lara. Permutas que cambiaron sin duda el ritmo del juego para el equipo veracruzano. En el complemento, Delfines consiguió el primer gol del partido a través de Brian Torres al hacer efectivo un cobro de pena máxima. Esto apenas al minuto 12. Coatzacoalcos siguió con el dominio del balón y el asedio a la portería del equipo de Oaxaca, y Said Tlaxcalteco, aprovechando un rebote dentro del área, pudo hacer el 2-2 definitivo al minuto 21. Oaxaca, después de esa sacudida, retomó la ventaja con disparo potente desde las afueras del área por parte de Andrew Martínez para el 2-3. Minutos después, nuevamente Zidane Lara robó un balón dentro del área y se fue detenido con una patada para que se decretara un tiro penal. Prácticamente no hubo ni siquiera que revisar la jugada, porque fue un tema contundente que cambió Brian Torres ese tiro por un gol, su segundo doblete en el torneo, para llegar a 5 goles, esto en el 3-3. Con el empate, Delfines de Coatzacoalcos llegó a 7 puntos tras ganar el punto extra desde la tanda de penales por 4-3 en la sexta jornada. Estará visitando a Guerreros del Pacífico en Acapulco. Guerreros, esto será el próximo 2 de octubre. Y tenemos, por supuesto, también reacciones de este partido. Tenemos palabras de César Limón Mora, que es portero de Delfines de Xalapa, y de uno de los héroes de la jornada de ayer, Zidane Lara.
3: Así es, este equipo está para cosas grandes. Definitivamente trabajamos, tenemos buen grupo. Así es el fútbol a veces, de que tenemos tantas ocasiones, no las concretamos, pero estaría más preocupado si no tuviéramos ocasiones. El equipo juega bien, tiene garra, tiene corazón, y cuando tienes eso, tienes una identidad de un equipo indestructible. Claro, no, la afición es la parte más importante de este equipo, si no, no tendría sentido que estuviéramos aquí. En las buenas, en las malas, ellos están y también están para exigirnos, porque tenemos que dar resultados, para eso nos trajeron.
4: El partido ya estaba finiquitado, en pocas palabras, ¿no? Como se puede decir, el profe solo fue a su chamba allá arriba y a lo que saliera, y si remontábamos, pues gracias a Dios se remontó y se consiguieron los puntos extras.
5: Oye, un equipo que tiene sangre, que tiene garra, que no da una pelota por perdida.
4: Sí, hoy el equipo se vio muy diferente, pues lo que se trabaja en la semana y para lo que buscamos los fines, ¿no? Entonces también hay que agradecerle a la afición de que aquí está, aún así perdamos, empatemos, aquí sigue y vamos a seguir dando triunfo para ellos. Sí es, ¿no? Nada como estar en casa, como en tu estadio, que te arropen ahí, pero pues pues, ni modo, ya vamos a regresar y va a ser otra cosa diferente.
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7: Y ahora vámonos relacionados con el fútbol internacional. Como se los comentábamos desde un inicio, se disputó el juego de México contra Colombia, donde la selección mexicana igualó 1-1 ante Colombia en el primer partido de Rafael Márquez al frente del tricolor, gracias a una destacada definición del Gilberto Mora, quien apareció para rescatar el

0: el empate con una gran jugada individual. El representativo nacional dejó buenas sensaciones durante el encuentro disputado en el balompié. Tras verse bajo el marcador, México reaccionó, tomó el control del balón y generó varias oportunidades de peligro, aunque la falta de contundencia le impidió quedarse con la victoria. Entre las opciones más claras destacó un disparo de Luis Chávez que se estrelló en el travesaño. Gilberto Mora fue el elemento que marcó la diferencia y el joven mediocampista de Xolos ingresó al área, evitó un defensor con un recorte y definió con tranquilidad para firmar el 1-1. Después del empate llegaron las modificaciones desde el banquillo, pero el funcionamiento del equipo se mantuvo y México continuó buscando el arco rival y creó nuevas oportunidades, aunque no lo logró concretar la anotación que le hubiera dado el triunfo en el debut de Rafael Márquez. Y es así como Gilberto Mora sigue destacando, a pesar de que sigue siendo muy pequeño a comparación de sus compañeros.
1: Espero que ya te haya convencido, Magno, porque el viernes debatíamos de si debería aportar o no el número 10.
0: Así es, bueno. Y justamente estábamos diciendo que esperábamos que quedara empate México contra Colombia, y así fue.
2: Yo estaba pensando, viendo el partido, decir, bueno, Rafa Márquez nos dijo un discurso de potencializar a los jugadores de la selección. Por ahí, bueno, ya sabemos, ¿no? El juego del teléfono descompuesto. Cuando él dice, bueno, exactamente, pues yo jugué en el Barcelona, ¿qué más quisiera yo jugar como se hacía en ese momento? Y yo diría, pues Rafa, tienes un universo de posibilidades para poder experimentar y llevar a la selección a otro lado. Digo, si lo vemos de manera superlativa, España no se quedó con el famoso tiki-taka y ahora lo vemos con una expresión de un fútbol que se inventaron ellos, les está dando muy buenos resultados, con gente muy joven y que hoy refrescó el panorama del fútbol a nivel mundial. Creo que hoy Rafael Márquez, en la medida de lo posible, tendría que decir, bueno, ¿cómo puedo potencializar el que un chico como Gilberto Mora me esté dando estas pinceladas y el resto le pueda potencializar recuperando la pelota alto, presionando, saliendo con pelota controlada, saber en qué momento puede brincar la línea? El Tala, la verdad que tuvo dos, tres cositas ahí que dices, oye, venía como muy nervioso. Entonces creo que en esa parte de la potencialización de los jugadores, hoy me quedó claro que Colombia venía revolucionado. Si hubiéramos tenido una versión de los colombianos como regularmente son ellos, de tocar la pelota, de moverse rápido, de tirarte al espacio y competir.
3: Es que ya no es la Colombia romántica de Valderrama.
2: No, yo diría que en ese caso, bueno, lo más fuerte que tienen ellos es la cadencia. Hoy apostaron hacia el músculo, se volvió un partido un poquito más trabado, que quizá hubiera dado otro resultado con México, pero creo que acá tendremos que ver cómo puede potencializar a los Gallardo, a los Chávez, ¿no?
1: O ya sacarlos, a los Mora. A Gallardo, porque finalmente no creo que lleguen al Mundial.
2: Exactamente, entonces dejar una base de trabajo para decir, ¿sabes qué? Fulano de tal, qué útil fuiste en este sistema, pero bueno, le ayudaste a otro jugador más joven a crecer y tu servicio útil en la selección tiene una caducidad. No hay más, ¿no?
1: Y mañana contra Perú, Nueva Jersey, el segundo partido de la era de Rafael Márquez. Y en otra información, luego de 162 partidos, ya terminó la temporada regular de las Grandes Ligas 2026. Sobreviven de 30, ahora sí como el cuento de los perritos, tenía 30, me quedan 12. En busca del nuevo campeón o acabar con el tricampeonato de los Dodgers de Los Ángeles, porque son bicampeones del circuito. Ya veremos qué ocurre en las series mundiales que se va a definir en este otoño. Por la Liga Nacional, el club con más triunfos fue los Cerveceros de Milwaukee, con 103 victorias, quienes al igual que los Dodgers avanzaron directo y esperan rival para las series divisionales. Y a partir de este martes 29 de septiembre, los Bravos de Atlanta y los Phillies de Filadelfia, Cachorros de Chicago y Padres de San Diego por la Liga Nacional en series a ganar 2 de 3 partidos. Por la Americana terminaron como líderes los Mantarrayas de Tampa Bay con foja de 98-64 y en segundo sitio avanzaron los Guardianes de Cleveland. Las batallas de los Wild Cards serán Astros de Houston contra Medias Blancas de Chicago, Medias Rojas de Boston contra Yankees de Nueva York. Así que de 30 quedan 12 y ya solamente van a avanzar 4 equipos a la siguiente etapa, que serán las series divisionales.
3: Yo lo único que he cuestionado del béisbol de Grandes Ligas, se me hace demasiada larga la actividad.
1: Sí, es quizás el torneo más largo. No sé cuántos partidos en NBA, pero sí es uno de los torneos más largos que hay en los Estados Unidos.
3: Entonces, no sé si en ese Inter vayas perdiendo el interés también.
1: Sí, puede ser, pero lo vemos que finalmente fueron entradones el fin de semana para los partidos, que se mantuvo a raya porque hasta ayer lograron su clasificación Filadelfia y Houston.
2: Bueno, es que les digo una cosa, el sistema que tiene tanto NBA como Grandes Ligas funciona diferente a cómo se capta al fanático en México. En NBA, por ejemplo, muchas de las entradas más caras, la cuestión del marketing y todo lo que
1: es otro modelo de negocio,
2: la venta, van sobre industrias, digamos. Bueno, industria de los público. Autos, compró tantas entradas para toda la temporada. Entonces está, digamos, de esa manera ya dada. Y lo que piensas es decir, bueno, ¿qué le puedo ofrecer aparte de la experiencia del partido? El box score, el recorrido, la comida, bla, bla, bla, bla, bla. Entonces,
1: toda una experiencia.
2: Exactamente.
3: Lo dijiste bien, son otra experiencia, un modelo de negocio distinto. Pero bueno, vámonos para más información. La delegación de Veracruz recibió el abanderamiento oficial previo a su participación en la Paralimpiada Nacional 2026 que se efectuará en Guadalajara, Jalisco. Edgar López tiene la información.
4: Veracruz participa en la Paralimpiada Nacional 2026 y la delegación fue abanderada para asistir al evento que se realiza del 21 de septiembre al 12 de octubre en Guadalajara, Jalisco. Pero Veracruz lo hace en dos etapas. Del 24 al 29 del presente asiste con paranatación y powerlifting. Y para atletismo y para tenis de mesa será del 3 al 11 de octubre. El equipo fue abanderado en el Instituto Veracruzano del Deporte. Jared Isaí Oliva Silva, de paranatación, habló a nombre de quienes integran la delegación.
5: Hablo por la voz del deportista paralímpico que mide su vida en centésimas de segundo sobre la pista o en la fuerza impulsada desde el campo de lanzamientos del nadador que se encuentra en el agua rompiendo barreras. Hablo por cada deportista de para powerlifting, para tenis de mesa, para atletismo y para natación. Estas disciplinas de acero demuestran de qué estamos hechos. Llevar este uniforme y recibir hoy nuestra bandera no es un acto formal, es asumir el compromiso de representar con honor a Veracruz.
4: Sistema Informativo RTV Deportes, Edgar López Herrera.
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1: Y bien, y como esto ya comenzó hace algunos días, en la Paralimpiada Nacional Veracruz ya consiguió 11 medallas de oro, 4 de plata y 2 de bronce, para un total de 17 perseas, se ubica en la posición número 13 del medallero general de la Paralimpiada Nacional.
0: Y cómo no, festejar y celebrar a todos esos atletas que lo están haciendo muy bien. Pero bueno, en más información, fue representado el roster con el que participará el equipo de baloncesto Cafetaleros de Coatepec en el CISABER. Los detalles con Alan García.
7: Con una plantilla de 23 elementos es que iniciará la pretemporada del circuito semiprofesional de básquetbol de Veracruz, el equipo Cafetaleros de Coatepec. El certamen iniciará para principios del 2027 y solo se podrán registrar a 15 jugadores. En lo que respecta a la parte del trabajo de cancha, el coach Félix Roberto Hernández Aguilera apuntó lo siguiente para Más Deportes.
8: Muchos de los jugadores ya son formados, sí, hay correcciones que hay que hacer para pulir. Muchos jugadores son profesionales como tal, pero no hay el reconocimiento puedan aplicarlo. Seguimos trabajando 3 días a la semana, obviamente también hay preparación física, como pesas, como es parte aerobia, correr, desarrollar una parte integral del deporte. Sobre todo la mentalidad, el esfuerzo, la dedicación, muchos de ellos quisieron ser profesionales y a lo mejor no tuvieron la oportunidad, pero tienen el deseo y sobre todo el espíritu combativo.
7: Por su parte, Luis Gerardo de la Cerda Lara, poste de la quinteta del Pueblo Mágico, comenta sobre lo que ha sido su trayectoria deportiva y las fortalezas de su equipo.
9: Yo empecé el básquetbol hace más o menos 10 años y he estado jugando dentro de las ligas jalapeñas, entre la categoría de segunda fuerza, primera fuerza, actualmente 40 y más también. El año pasado fui al nacional de 3x3, en el cual quedamos campeones, quedamos en primer lugar, y todo eso es lo que me ha facilitado poder estar en este lugar. Ahorita nuestra fortaleza ha sido conformarnos, más bien estar conformándonos, preparándonos físicamente, conociéndonos, para lograr ser un buen equipo íntegro, junto con el coach, y tenemos también entrenador que nos está llevando de manera muy precisa para lograr el objetivo, porque sí va a estar complicado.
7: Cafetaleros iniciará su participación únicamente en la rama varonil. Es importante mencionar que el CISEBASVER cuenta con categoría juvenil y rama femenil. Por último, la proyección de esta franquicia es lograr una plaza profesional en CIVAPAC o LNBP, que represente a Coatepec a nivel nacional. Informó para RTV Más Deportes, Alan García.
2: 2:51 p.m, seguimos con la información. Mire, le comentamos ahora acerca del boxeo, y es que Eric Ricardo Pérez, de atleta de esta disciplina, de Coatzacoalcos, obtuvo medalla de bronce en el torneo internacional de box denominado Márquez contra Durán, desarrollado en Panamá. La nota la tiene Enrique Martínez.
10: Con medalla de bronce, vuelve a casa el pugilista de Coatzacoalcos, Eric Ricardo Pérez, el integrante del Team Soto, de la categoría 54 kilogramos. Se presentó en el torneo internacional de box, denominado Márquez contra Durán, desarrollado en Panamá, teniendo un sobresaliente accionar en la función, al bajar del ring con la tercera plaza, para firmar una actuación positiva en el extranjero.
11: La verdad me siento muy bien porque, pues, obviamente di todo lo que pude, solamente que, pues, lo que nos faltó fue el aire. Si no nos hubiera faltado el aire, esa hubiera sido de nosotros. No, pues me motiva a seguir trabajando, a poder lograr más cosas, primeramente Dios, y pues se vienen más cosas, más peleas internacionales, y pues ahí estaremos si Dios me lo permite.
10: Su entrenador, Martín Soto, señaló que este resultado los impulsa a seguir entrenando. De igual manera indicó que se avecinan nuevos compromisos.
12: Tuvimos una bonita experiencia, una buena experiencia, un cruce de cualidades, de potencia, de ahora sí el boxeo azteca contra el boxeo panameño. Ya nos invitaron, no tengo la fecha exacta, pero sí, ahora sí vamos a llevar un poquito más de peleadores de una calidad más alta, que es la élite, para todos los amateur que están en élite, pues ya es lo último del boxeo amateur. Y sí, hay posibilidades de pelear otra vez en Panamá o ir a Tijuana para hacer un trío contra Panamá, México y Estados Unidos.
10: Pérez formó parte de la selección de la Organización Nacional de Entrenadores y Boxeadores Amateur. Enrique Martínez, RTV, Más Deportes.
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1: ¿Qué onda? ¿Qué les parece lo de Alexis Vega? Porque a mí sí me irritó el sábado cuando prácticamente extorsiona a Rafa Márquez con diciéndome, voy a la selección, voy a sacar un comunicado, si se quiere que se vaya, pero no que ande ahí llorando.
0: Como que mucho drama, ¿no?
2: Pues más bien es
1: que Rafa bajó bien el balón, ¿eh?
2: Es como una mague, y yo creo que hay una máxima. No hay un jugador más importante que el equipo.
1: Eso sí, ¿no? Y aparte el último año de Alexis Vega fue muy malo, porque las lesiones no lo abandonaron finalmente, ¿no? O sea, como que tampoco que digas que se pierda mucho la selección.
3: Es un tipo que está tocado además, o sea, te puede dar 5 partidos buenos y te puede dar 10 regulares o 10.
1: Rafa
3: buenos.
1: Contestó muy bien.
2: Sí, mira, ahí creo que él sabe que hoy día, si bien en algún momento ninguneamos a la selección porque decimos que no hay material y todo esto, yo creo que a disposición siempre va a haber un jugador que diga, yo quiero ir comedidamente a la selección bajo las condiciones que ponga el entrenador, y ya.
1: ¿Y qué te parece si intenciamos este programa con la frase matona de Leslie?
0: Que tengan un excelente fin de semana, no.
2: Ya ves.
0: Sí fue matona. Que tengan un excelente inicio de semana, chicos.
1: Nos damos buena tarde, Eric, Magno, Leslie.
3: Excelente tarde, gracias, buen provecho.
0: Se pasa.

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7: En Radio Más son las 3 en punto.
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0: Aiza, Another Me, Tahitian Reggae, del
1: 2026.
2: 100%
1: IA.
2: Bueno, oigan, son...
0: ¿Gustó?
2: Son 3 de la tarde con 25 minutos.
0: Además, adiós.
1: Tratemos de darle salida a la música orgánica.
0: Ah.
1: Digo, no se escucha mal, pero...

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0: Ay, realmente los hace mi maldad feliz. Ay, señor Adán.
1: Es usted un maldoso.
0: No sé así, señor Fernández. Perdón.
1: ¿Qué hace el profesor Adán?
0: Pues es que... Digo, es natural, pero no. No, ya.
2: Basta, por favor, basta.
0: Bueno, mejor entremos.
1: Por cierto, lo que escuchamos fue a cargo de La Cuca, un tema de 1995.
0: Algo así.
1: La Cuca, del señor José Force.
0: Bueno, y ya que estamos hablando de cosas que huelen, ya

0: ya se siente ese olor y ese espíritu navideño. ¿Se han fijado que de repente cuando se viene diciembre empiezan a sacar aerosoles con este olor a pino, olor a canela con este con manzana?
1: Olor a...
0: No.
1: A pino, sí, amigo. A oyamel. Sí sabes que es el oyamel. Un árbol. Un árbol.
0: Oh, pues es que... Ay, es qué feos
1: pino,
0: nombres.
1: Es como un pino, pero más frondoso. Y por eso se llama oyamel.
0: ¿Oyamel? No. Óyame, no.
2: Bueno, y a todo esto...
0: Sí, ok. ¿Por qué la Navidad? 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
1: Es correcto.
0: Oye,
1: el día de ayer...
0: ¿La esposa de Santa cómo hace?
2: No tiene voz,
0: ¿verdad?
2: O sea, sí tiene voz, pero pues no es como
1: ¿A poco tiene esposa Santa Claus?

0: No tiene un...
1: No tiene voz, ¿verdad?
0: O sea, sí tiene voz, pero pues no es como que...
2: ¿A poco tiene esposa Santa Claus? ¿Sí?
1: Pues, bueno, ¿cuántos duendes no tiene?
2: Sí, pero no son...
1: Ah, no, ¿verdad? No.
2: Es como... No.
1: Es como el ogro de Pulgarcito, ¿no? Pues no.
2: No, pues tampoco. Por cierto, ahora no sé por qué nos acordamos de esa película. El ogro de Pulgarcito.
1: Ah, o sea,
2: esas que nuestra niñez, casi religiosamente, todos los sábados en la mañana. ¿Recuerdas? O domingos por la... No, sábados por la mañana.
1: No, ahí sí ya no te la manejo porque...
2: Oigan,
1: no me acuerdo.
2: La noche de anoche se llevaron a...
1: Espérate.
2: Los premios MTV.
1: Espérate, es que tenemos aquí rápido...
2: ¿Qué tenemos?
1: Ah, dice... Buena tarde, ¿podrían poner la canción de Tom's Diner? De Susan Vega. Si no, el cover de Anne May Cantorlet...

0: ¿Qué nos dice el señor Burlón?
1: Pues, bueno, yo no sabía que era este de inteligencia artificial, pero pues no se oye tan mal tampoco, ¿eh?
0: Pachecona.
1: Buenas tardes, Mr. Eric. Usted no estaba ahí presente cuando estuve en la llamada.
2: Ah, es que tuve que ir a hacer una encomienda.
1: Emiliano es el que hace la voz de FIFA, FO, FU, la de las habichuelas mágicas.
0: Ahora, cálmate. Y Rubén Castro nos dice...
2: ¿Qué dice Rubén?
0: Ah, pero sí. Ahí va.
3: Buenas tardes, hoy. Ahí me contratan de Santa Claus.
2: La neta, sí, ya con la voz, ya.
0: Te podrías aventar un ho, ho, ho, ho, son un lobo, o algo así.
2: Tu gárgaras con navajas de afeitar.
0: Gárgaras con hojas de afeitar. Tenemos saludos de...
2: ¿De quién?
0: Aura.
2: Aura.
0: Me gusta ese nombre, ¿eh? Aura.
2: Así como...
4: ¿Cómo está?
2: Famoso libro de Carlos Fuentes, ¿no?
0: ¡Cállate! Ya no dejaste oír a Aura. Espérate.
4: ¿Cómo están? Aquí estoy escuchándolos desde Coatepec y les quería pedir la canción de Paraíso, por favor.
2: ¿Musical?
4: Es la de... Tú y yo a la fiesta. Tú y yo. Bueno, espero que me entiendan. No, no, no. Bye.
2: Paradicio.
5: Va que va.
2: Órale.
0: Paradicio. ¿Sí? Saludos, Abraham.
2: Saludos.
0: Ah, es que dice...
2: Y saludos a...
0: No, espérate, es que dice, Aura es mi mamá y yo, ella es Ofelia, la niña.
2: Es Ofelia, exactamente, y es la que...
0: La que se ganó algo.
2: Se había ganado el... Bueno, se había no, se ganó.
0: Se ganó. Yo no tuve la fortuna de conocerla.
2: El termo,
0: ¿verdad?
2: Uh-huh. En mi
0: cuadra... Cada Toño es famoso.
2: Su silueta...
0: Todos la conocen
2: En mi cuadra Toño es famoso. Ah, saludos al buen Toño Garrido, haciendo acto de presencia. Saludando a la flota.
0: El que mantiene las cabinas limpias. De tanto germen que te sale aquí.
2: En perfecto orden.
0: Okay.
2: ¿Puedo mencionar
5: adelante
2: información?
0: Adelante.
5: Nadie lo está cayendo.
2: Ah, bueno.
5: Usted puede hablar cuando usted quiera.
0: Adelante, camina.
5: No, pero cuando usted quiera, que... no necesariamente. Bueno. Pero ya lo puede hacer si quiere.
2: La noche.
5: O lo
2: noche.
5: Quiere hacer después de alguna canción.
2: Pues cuando usted me diga.
5: Pues ya estoy diciendo que usted...
2: Usted deme la indicación.
5: Ya, usted puede hacerlo.
0: Alcen la mano para hablar, por favor.
5: Ya puede hacerlo. Adelante.
2: Alce la mano. Bueno, ayer se llevaron a cabo los MTV Music Awards. ¿Todavía se acuerdan de eso?
5: No, ya.
2: Edición 2026. Y bueno, esta estuvo marcada por grandes sorpresas y varios reconocimientos. ¿Qué creen? Madonna fue la que encabezó la ceremonia con 7 premios, mientras que Taylor Swift se llevó el video del año. Esto se llevó a cabo, pues, en el Peacock, en el Teatro Peacock de Los Ángeles, donde las principales figuras de la música se reunieron para celebrar los videos y las producciones más destacadas, aunque, híjole, sinceramente ya creo que pocos ven el canal o ven propiamente los videos, sino que se la pasan viendo los realities en este canal, pero bueno. Taylor Swift, como comentamos, fue parte de los momentos más importantes de la noche al ganar el video del año por Fate of Ophelia. Por cierto, la canción está padre, ¿no, señor Landa?
5: No me gusta Taylor.
2: Ah, bueno, a mí sí me gusta Taylor.
0: ¿No eres Swiftie? ¿Cómo?
2: No, él no es Swiftie, él es ariano. ¿Cómo se les dice a los
0: ariano? ¡Y grande!
5: No tiene nombre.
2: No, bueno, pues lo bautizamos hoy. Son los arianos. Los arianos, ahí está. Pero
0: los arianos dice, llegaron ya.
2: Creo que
0: y llegaron.
2: Nuestra compañera Ana tiene otra información. Sí, sí, sí, tiene nombre. ¿Cómo se llaman?
0: Ah, a ver.
5: Es que en teoría ese es el que dice la mayoría de gente, pero la misma Ariana ha dicho que ya no tiene nombre para sus fans. Que nunca, en un inicio así era Arianators, Arianators, después lo cambió y después dice que no tiene ningún siquiera nombres. Por eso.
2: Ay, ay, ay, bueno.
0: Ariana Trolls.
5: Arianators.
0: Arianators.
2: Arianators. Los arianos. Después, mira, ya nos vamos a la mexicana, son los arianos.
0: Los arianos, sí. Los
2: arianos,
0: eso.
2: Sí.
0: Sí, eso.
2: Los arianos, bueno. El mejor video del año fue.

0: para Taylor Swift con The Fate of Ophelia.
1: Ophelia.
0: Ophelia. Ophelia. Madonna tuvo una noche histórica porque se convirtió en la artista con más premios en esta edición. Imagínate a sus
2: 70
0: años. La cantante consiguió 7 estatuillas, entre ellas Artista del Año, Mejor Dance, Mejor Cinematografía, Mejor Coreografía, Mejor Video de Formato Largo y Mejor Álbum por Confessions 2. Otro de los reconocimientos que llamó la atención fue el obtenido también por Madonna junto con Sabrina Carpenter por la colaboración de Bring Your Love, que ganó la categoría de Mejor Colaboración. Y ya que hablamos de Sabrina Carpenter, ella recibió premios por su trabajo en House Tour. Pues fueron bastante los ganadores. La verdad que es una lista un poco extensa, pero entre los demás ganadores estuvieron, obviamente, te va a dar gusto, Ariana Grande.
3: ¿Cómo debe ser?
0: Bruno Mars, Cardi B, Olivia Rodrigo. Es Ella Langley, Lisa, Sarah Larson y Sienna Spiro. Nirvana, ¿se acuerda usted de Nirvana? Recibió premio a la vanguardia, uno de los reconocimientos especiales de la ceremonia, y obviamente ahí salió el quien es líder y fundador también de los Foo Fighters.
2: Sí, que fue baterista, sí, sí, claro.
0: Que fue el baterista original de Nirvana, y Chris Novoselic. Que fíjate, me doy cuenta y sí, la verdad que es un garrochón, ¿eh?
2: Sí.
0: Sí, sí, mide fácil, más de 1.95. Pero bueno, pues ellos, la media alineación de Nirvana, pues recibió este premio a la vanguardia. Y ya la verdad que bastantes otros grupos, pues más que nada, que tienen bastante jale con las nuevas generaciones, que son un poco ritmos entre lo urbano, hip hop y demás. Pero creo que lo más destacado fue lo que acabamos de mencionar. Pues esto fue lo de...
2: Los MTV.
0: Más destacado de los MTV. Obviamente, mejor latino.
2: No me interesa eso.
0: Bad Bunny.
2: ¿Qué te dije?
0: BTS también tuvo una noche importante con reconocimiento en Canción del Año, Mejor K-Pop y Mejor Grupo por Swim.
2: Uy, me voy a echar a las ARMYs, ¿verdad?
0: No, abusado. Pues así diría, las cosas.
3: Dijo el señor Emiliano.
2: Diría Dana, me vale.
3: No es Dana, es María Belén.
2: ¿Ya se cambió otra vez el nombre?
3: No, el personaje que
2: dice bueno.
3: Es María Belén.
2: Bueno, era Danita.
4: Yo creo que con esa voz creo que se va levantando el compañero. Hizo gárgaras con alambre de púas.
0: Mira.
4: Ariadnos grande. Soy feo eso,
2: Es que, los que no oyeron, nuestro amigo Rubén Castro, que nos escucha, tiene una voz muy peculiar.
0: Sí, tiene...
5: Buenas tardes, jóvenes. Ahí me contratan de Santa Claus.
2: Lo bueno es que dijo jóvenes, ¿ya ven? ¿Qué le sigue?
0: Pásenle un alcance, en serio. Y un suerito, güey. No, la verdad que tiene una voz muy particular, como que... Porque
2: es como
0: un poco gutural, ¿no?
2: No, es como Optimus Prime. No, un Optimus Prime podría Prime, ser.
0: Darth Vader.
2: No, pero Darth Vader nada más se la pasa haciendo.
0: Así más en.
2: No, eso es como radio de onda corta que no capta nada.
0: Como radio viejo.
2: Bueno, lo viejo sí lo tienes de la radio. No, no, sí. Ay, tenemos rola, pero antes...
4: Yo creo que se debería dedicar al doblaje, a la actuación de doblaje este señor.
2: No, bueno, hay de voces a voces, ¿no? Bueno, vámonos con la rolita porque lo prometido es deuda.
0: ¿Qué es lo que vamos a escuchar?
2: Sí. Señoras y señores, esto va para Ofelia. No, para Ofelia. Y para su mamá Aura también.
0: Paradiso. Algo bien noventero. 3 de la tarde con 57 minutos. Vámonos.

0: En Radio Más son las 4 en punto.
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10: 4:05 p.m. Ya regresamos de la pausa promocional. Escucharon la de la rolita de este
11: Paradiso.
10: De Paradiso. Pero tenemos una versión mejor, aún mejor.
11: Mejor. Híjole, quisiera decir tratamientos son nova, pero no creo que no vale la pena.
12: Pues recomendación del señor Iván.
11: Ok. Nada.
10: Ahora, Aura y Ofelia van a disfrutar de lo siguiente, pero espérense.
12: Mira.
10: Espérame.
13: Antro Sonora, Los Viles,
12: ¿Qué hubo? Para Ofelia, Coatepec, Veracruz.
11: Pero no son 2000.
12: Saludos, amiguita, de tu amigo Hermes Burlón, desde el norte del estado, Tempoa, Veracruz.
10: El señor Malacopa en el antro.
13: Oye, pero
10: espérate, es que ahí va.
13: Espérame antes, es que Ofelia no va a tener tanto contexto, pero pues ya, después se lo daremos.
10: Ahorita, su mamá se lo puede dar.
11: Que le pregunte a sus papás porque
10: Seguramente les tocó
11: esta chulada de programa.
10: Esto en verdad da pena ajena. Cuiden sus oídos, por favor. Ahí va.

0: contexto, señor Eric Landa.
1: Bueno, y esto fue un fragmento de la canción que estuvo cantando Yolette, una de las participantes del reality de la academia.
2: ¿Qué tiempo? ¿Qué academia fue?
1: Creo que fue en la segunda o tercera.
3: No, no fue en la primera.
1: No, Yolette no fue en la primera. Pero pues sí, le tocaba interpretar Paradiso. Esta fue su versión. Obviamente, como todo el tiempo, los críticos están solicitando al público pues que ya no votaran por ella. Inclusive, ella termina abandonando el reality.
0: Pero a ver, yo lo que no entiendo, obviamente para entrar a la academia o en su momento, tenías que pasar ciertos filtros, ¿no? ¿Cómo llegó entonces?
1: Porque siempre, si te has dado cuenta, en todas las academias va a haber uno que no dé el ancho para que pueda tener ese avance, digamos, como que ese crecimiento vocal.
0: El señor Hermesquén nos dice:
4: mejor le hubiera cantado La Tigresa del Oriente, güey.
0: Sí, fácil.
2: Canta mejor, claro.
0: Jocelyn, ¿qué dice?
5: Hola, babies.
2: ¿Qué hubo?
5: Aquí escuchándolos.
0: Hello.
5: Desde la tierra del frío. Vamos a hornear nuestras artesanías. Y aquí andamos escuchándolos. Creí que Eric no estaba.
0: Sí, aquí
5: lo que pasa que se anda deteniendo la transmisión por internet y no alcancé a escuchar su voz, pero ya escuché que ahí está. ¿Cómo que tratamiento Sonunova? O sea, tratamiento para que dejemos de ser posers. Ella es Yolette, ¿no? De la academia. ¿Cómo se llamaba? Tú y yo a la fiesta. Tú y yo.
0: No, pues canta mejor.
2: La canta mejor. La
5: noche, bailando, bailando.
0: Y luego que.
5: Emiliano dice que él sí da el ancho en todo.
0: No.
2: Bueno, pues.
0: No, yo no sé bailar, para empezar. Por ejemplo, me dijeron.
2: Tiene dos pies izquierdos.
0: ¿Te sabes el baile coreográfico que sale en la película de Footloose? No, eso es.
2: ¿Qué tal en las fiestas el baile del perrito?
0: Ah, eso sí me tocó una vez.
2: Baile del perrito.
0: Que lo baile de lado. Que lo baile parado. No, es.
2: Ya te veo en las fiestas también bailando. Al caballito de palo. Tucutun, tucutun, tucutun.
0: Oye, dice Alegra, ¿qué fue eso? Sí, yo sé.
2: Ya llegó, señoras y señores.
0: ¡El señor! ¡El tremendo pit! Ah, ya te echamos tu gol, ¿eh? ¿Sí lo oíste? ¿No? ¿De qué fue que dijimos? Ah, que en ciertas salas, en cierta cadena de cines, se les fue la. ¿Qué se les fue?
2: Se les fue.
1: O sea, a ver, tú estás.
0: No sé, que se les fue la señal o se les fue la onda. Y yo dije, en Peter Entertainment eso no pasaría. No, pues no, ni a tormentas eléctricas ni nada. Ay, ¿te acuerdas cuando en la famosa antena y el canal Sky llovía?
2: Ah, no, ya
0: y se
2: valía.
0: Se iba, ¿no? Era.
2: Olvídate.
0: Malísimo.
2: La verdad se veía muy bien. Pero con una lluviecita. Bye.
0: No, a ver, espérense.
4: Así había un güey ahí mismo en la academia que le decían que el Paolo Botti. Y igual en ese Gavito decía que ya lo corrieran, que no votaran por él. Y la gente más votaba por él porque había echado el tipo ese.
0: Yo no me acuerdo de él.
2: Paolo Botti.
4: Ahora sí te quemaron. Mira, él sí da el ancho en todo. ¡Ay, no!
0: ¡Taco!
2: ¡Y!
0: No. Y luego me dicen aquí, ¿te tocó el baile o el perrito? Oh, que la.
2: El baile del perrito. No, ¿qué es el baile del perrito?
0: Y no, iba a decir algo, pero mejor no.
2: No,
0: no, no, no. No.
5: Escuchen cómo pasé del. Al. Tú y yo a la fiesta. ¿Ah? Tú y yo.
0: Na, na, na, na, na, na. Oigan, les tengo aquí una rolita.
2: Tiene su voz maleable.
0: De hecho, una vez Jocelyn subió un video cantando porque ella le gusta la cantada.
2: O sea, le gusta cantar, está bien.
0: Sí. No le canta a su novio, pero sí le gusta cantar. Cuando le podría cantar, canto al pie de tu ventana para que sepas que te quiero, ¿no?
2: Probablemente.
0: Pero no, no.
2: Nada, bueno, no sabemos. A lo mejor le cante ya en.
0: Ya.
2: En privado.
0: Ah, el privado.
2: Sí, ¿no?
0: Llaman. Oye, tengo aquí esta rolita.
2: ¿Qué rolita? Ahí tenemos algunos pedidos.
0: Sí, no, pero tengo algo nuevo.
2: O sea, algunas solicitudes.
0: Tengo algo, sí. Tenemos la solicitud de Jocelyn, que quiere... Ah,
2: Jocelyn, sí, nos pidió.
0: Quiere escuchar Save Me de Remy Zero. Ok, podemos checar. Pero tengo aquí, antes que nada, tengo esta rolita que es lo más nuevo de mi amiga Alanis Morissette, canadiense.
2: De tu amiga cuasi paisana.
0: Cuasi paisana.
2: Cuasi paisana.
0: Alanis Morissette.
2: Alanis Morissette.
0: Eso.
2: Vamos a escuchar de Alanis Morissette.
0: Se llama Season of the Witch.
2: Season of the Witch.
0: O sea, la estación de la bruja. Estación de época de año, pues. No crean que estación que, de...
2: No. Es como la época de brujas.
1: Temporada de brujas.
2: La temporada, exactamente.
0: Uh-huh. Y queda muy ad hoc, es lo que está estrenando Alanis Morissette. Y pues vamos.
2: ¿Cómo? ¿Vos querés poner música nueva?
0: Llaman.
2: ¡Ah, hijos!
0: Ah, espérate, ¿qué dice aquí Jocelyn? No me vayan a decir Poser, porque esa canción me recuerda mucho a mi infancia. Veí esa serie.
2: ¿Cuál?
0: ¿Poser? No.
2: No sabemos. Música, maestro.
0: Mejor vámonos con Temporada de Brujas, como diría Eric. Alanis Morissette, lo nuevo en Radio Más.
2: Ahora sí que las 4:14.

0: Temporada de brujas, Alanis Morissette, lo más nuevo de esta. No es franco-canadiense.
1: Ahorita sí dices temporada de brujas, pero no, era como estación, no sé qué.
0: Pues es que literal, estoy traduciéndolo como lo haría Google.
2: No, temporada de
0: brujas. Sí, luego te lo hace así.
1: Ah, yo nunca he visto.
0: Yo nunca.
1: Sí, son es más pues que yo.
2: Bueno, el caso que es lo más reciente de Alanis Morissette, que sigue cantando muy bien, se sigue presentando.
1: Y digo, queda muy ad hoc por las fechas que vamos a estar comenzando.
0: Oye, dice.
2: De las fechas preferidas, por cierto, del señor Landa.
0: Oigan, ¿ya vieron el Behind the Music de Alanis Morissette, donde ella misma dice que cuando hizo su álbum Jagged Little Pill estaba muy deprimida?
2: Sí.
0: Y que fue su terapia hacer ahora. Fue su terapia hacer el disco.
2: Y mira que.
0: Fue también que lo hizo. Fue
2: también, digo, a nivel personal, porque fue exactamente, fue su catarsis. Y pues, a nivel comercial sabíamos.
0: Oye, boom, que es. ahorita que está mencionando esto, el álbum de Jagged Little Pill sale, yo creo que al año o año y medio, algo así, justo cuando yo me regreso de Canadá y de que la había conocido. Entonces, no sé si haya sido por culpa de mi amigo que hayan tenido una ruptura.
2: Ah, pero ¿a poco andabas todavía con él?
0: Cuando yo me fui, todavía andaban. O sea, mi amigo andaba con Alanis Morissette todavía. Pues había amor. Igual le dijo, no, o igual me lo hizo a mí. Nah.
2: Bueno.
1: ¿O qué tal si empezaron en tempestades? ¿Era mantenido?
0: ¿Eh?
1: Uno nunca sabe.
0: No, bueno, no, porque ella todavía no era famoso. Famosa.
1: No, yo no sé. Yo nada más estoy diciendo.
2: De hecho, Alanis Morissette, este fue el disco que obviamente la
0: catapultó.
2: Pero ella tiene otros 3 discos, creo que con mediano éxito solamente en Canadá, pero estaban un poquito más dirigidos al
0: más local.
2: Al pop vocal.
0: Ajá. ¿No? Sí, pues cuando cantó en la escuela Glib, en su escuela Glib, así se llama, fue pop y creo que hasta se aventó un cover.
2: Y
0: no me acuerdo quién exactamente.
2: Llegó a tener hasta coreografías y cosas así, o sea, ¿qué te digo? Un tanto pop.
0: Estábamos chavos, estábamos en la prepa, estábamos en el último año de prepa.
2: Pero fue en junio del 95 que salió este material.
0: Ah, ¿en el 95? Bueno, entonces ahí está, fueron 2 años después de que yo me regresara a México, que sale. Entonces, bueno, tal vez ya no andaba con él y se enamoró de otro, vete a saber.
2: Y vaya, sí, hubo éxito.
1: O fue unas canciones que escribió cuando terminó con tu amigo.
0: Ajá.
1: ¿Y la sacó después a la Taylor Swift?
0: Mira, sí.
2: Es probable.
0: Oigan, saludos.
2: Saludos enormes para aquí.
0: A Luzma.
2: A Luzma, que nos está escuchando.
0: En recepción.
2: Aquí de Radio Televisión de Veracruz, que amablemente.
0: La güera.
2: Güera, hombre, nos escucha. Saludos,
0: aunque
2: güera.
0: Aunque tiene el pelo rojo, pero le dicen la güera.
2: Es güera.
1: Y oigan, pasando de temporada de brujas, pasemos a una temporada.
0: ¡Oh!
1: No, estábamos hablando de Alan. Oh, Chihuahua, estábamos hablando de Alanis. Alana.
0: Espérate. Es que estamos hablando mandándole saludos a Luzma y tú.
1: No, espérame, estoy pasando de un tema. Ah, bueno, pasando de temporada de brujas a los saludos a Luzma, a otras cuestiones. 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
0: Vientos, dice, pues, pero mis respetos, el ego lo tiene del tamaño del mundo y yo creo que sí dio el ancho, jaja. Saludos desde Acayucan, escuchándolos como siempre.
2: Alguien más. Gracias. Del sur hasta Acayucan. Saludos.
0: Saludotes. Oye, también tengo por aquí algo de la gusana ciega.
2: De la gusana ciega.
0: Tiene tiempo que no poníamos algo de la gusana ciega. Pero vámonos con Remy Zero, porque si no, se nos va a armar.
2: ¿La de Save Me?
0: La de Save Me.
2: Ya sabía.
0: ¿Ves? Jocelyn, conocen tus gustos.
2: Save Me, que digo, la rola más conocida para aquellas generaciones que se cautivaron con la serie.
1: Dilo.
2: El Superman joven.
1: No. Es el intro de la serie de Smallville.
2: Smallville. Pues,
0: o mejor la rolita Better Man.
2: De hecho, no es el intro. O sea, bueno, es.
1: Ese es el intro.
2: El tema de la serie.
1: Bueno, está bien. Vamos con ello.
0: Esa de Remy Zero. Save Me. ¿Es la del intro?
1: Sí.
2: ¿Nunca vio usted algo de la serie?
0: No.
2: ¿Smallville?
0: No.
2: O sea, ¿se la villita? ¿El pueblito?
1: ¿Villachica?
2: ¿Ranchito?
1: Villachica.
2: ¿La Villachica?
0: No, porque yo soy de Villarrica.
2: Ah, okay. Usted es chilango de nacimiento.
1: Ahora. Vamos con música.
0: Ay, bueno, vamos a escuchar entonces esta.
2: Vámonos a escuchar.
0: Está fea, pero.
2: No, o sea, ¿qué va a ser fea? Es clásica. Es más, es un clásico 2000ero.
0: Bueno, son las 4:24.

0: ¡Ay, no! Nos vamos a una pausa, pero regresamos en minutos con música diferente para ti. Sonu Nova, solo por Radio Más.
1: En Radio Más son las 4 con 32 minutos.
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5: 4 de la tarde con 39 minutos y ya regresamos de la pausa promocional. Tenemos mensajes. Por eso decidimos entrar antes a ponerles una rolita.
6: Voy a ponerle los mensajes.
7: Sí, subí un video porque la orquesta de música popular, algo de Jalapa, lanzó la convocatoria y quien ganara se iba a ir a cantar con la orquesta. Obviamente no gané, fue la primera vez que lo hice. Debo admitir que me da mucha

0: Evidentemente no gané, fue la primera vez que lo hice. Debo admitir que me da mucha pena.
1: Imagínate todo el auditorio desnudo. No.
2: Sí, era el dicho, ¿no?
1: Sí, ¿verdad que sí, Pete? Ah. O sea, para quitarte el pánico escénico, es imaginarte al público desnudo. ¿Sí? No.
2: Usted no tiene usted pánico escénico. No, pues ¿cómo?
1: O sea, ¿qué está diciendo? ¿Que yo me imagino a la gente desnuda? Oh. ¿Por eso no tengo pánico escénico?
2: No, no sé, a lo mejor aplico técnica.
1: A mí no me da miedo cantar ante el público, miren. Vivo por ella, no, si no estás. Vivo por ella.
2: No precisamente cantar, sino...
1: Hablar. Hay mucha gente que no puede hablar ante el público.
2: Sí, no, es que...
1: Ah, pues, no, pues es nuestro compañero Víctor Mortera dice que le da pánico escénico muchas veces.
2: Imagínate.
1: Ups, no entiendo.
2: Órale, no sabía eso del compañero Mortero.
1: En cambio hay otros que...
2: No le da pena.
1: No le da pena para nada.
2: Oye, ahorita que estuviste cantando
1: esta canción... Menos con filtros.
2: Y después de que nos comentara nuestra compañera Ana de la versión de Vivo por Ella...
1: De Andrea Bocelli y...
2: Originalmente la grabó con Marta Sánchez, la española Marta Sánchez.
3: ¡Desesperada!
2: Hace un par de años sacó una versión, pero con Karol G.
1: A ver, vamos a buscarla.
2: Allí la buscas, allí te va a aparecer. Pero sí, hace... Sí, tiene año y fracción, un par de años que...
1: Karol G.
2: O esta versión.
3: ¿Qué?
1: Y...
3: ¿Vas a poner a Karol G?
1: Andrea Bocelli en el Vaticano. O Vivo por Ella.
2: No, y vendrán cosas peores. Pondremos.
3: Ya lo dijo muy bien la Biblia en su momento.
2: Vendrán cosas peores porque pondremos a Jerry Moa. Y traca.
3: Pide tu tarjeta de. Mira, ¿sabes qué otra te adelanta? Alguien que sí me sorprendería que pusieran aquí es a Bella Cat.
2: No, es que, pues aparte no podríamos.
3: Exacto, pues digo, algo que me sorprendería sería Bella Cat, pero sé que no es. No.
2: Y pues si nos han pedido la del martillazo, pero pues no.
3: El serrucho.
2: No se puede.
3: O la del taxi.
2: No, pues tampoco.
3: Taxi. O la de taxi. Este... Vaquero. Es que iba a decir la frase como dice.
2: No, hay muchas.
1: Vamos a mí, dime vaquero.
2: Híjole, pues no.
3: O del Bogueto. No, el Malilla.
2: Malilla, Bogueto. No, todo nada.
3: Mira,
2: podría. Ella de figuras que.
1: Alcurnia. Estás mira, hablando
3: podré,
1: de.
3: Podré verme medio. Presa, pero sí tengo escuchado ese tipo de canciones.
1: Yo cuando voy en camión.
2: Es que lo escucho.
1: Ya, luego me queda de otra.
2: Pues es que sí, a veces hay que escucharlas para tener una opinión. Y...
1: Ah, no, claro. Digo, no, yo no me cierro completamente. O sea, simplemente yo no aguantaría.
3: Sí, o sea, como
1: 5 horas en un antro con.
2: No. 5 horas. No, mijo, yo ni media hora.
1: O bueno, ay, mínimo empédenme y luego ya, ¿no? Y ya aguanto esas.
2: Bueno, pues ya eso es.
1: Porque me duermo. Y ya, tranquilo.
2: Estaría difícil, ¿no?
3: Bueno,
2: digo, habrá quien si le guste.
1: ¿El chupirul?
2: Bueno, no es... ¡Hombre!
1: ¡La familia Pirinola!
2: Así es.
3: Son 4:44 PM. Vámonos con esto de Karol G con...
1: Andrea espérate.
3: Andrea Bocelli, creo, y esto...
1: We have news for you.
3: Ok.
2: Esta versión estaba comentando, salió hace un par de años, ¿verdad?
3: Hace un par de años, de hecho sale en Grace of the World, en el Vaticano.
2: Un evento.
3: Un evento que se llevó a cabo en el Vaticano. Hace dos añitos que salió esto. Bueno.
4: Soy Aura, la mamá de Ofelia. No sé si me puedan poner, ¿por qué no se van de aquí? De los prisioneros.
3: Ya me voy.
2: Espérense tantito, faltan como 10 minutos. Pero.
1: Ok.
3: Pero bueno, mira, podemos cerrar con esa.
2: Puede ser.
3: Podemos cerrar. ¿Por qué no se van de aquí? Pues ya nos están corriendo.
2: Pues fíjate.
1: Es que se ve muy feo.
4: Aura, la mamá de Ofelia. No sé si me puedan poner ¿por qué no se van de aquí? Bueno. De los prisioneros. Va. Saludos.
2: Ok.
1: Bueno, por lo menos Ofelia de Tren al Sur.
3: Bueno, sigue. ¿Qué pasó?
1: Dice, ¿qué Pachuca, Puerto Luca, hagan Sononovas? A ver si me pueden poner una rola de Little Rolls. Ah, mira, la de un cuarto para las dos. Pero le ponen el viernes pasado, les pedí una rola de Hotel California y no la pusieron. Ahí me saludan a Jocelyn, atentamente Chilango, desde la zona sur del estado de Veracruz.
2: Ok, saludos hasta el
3: fin. Saluditos.

0: Chilango del Sur, ¿no?
1: Dice, ¿ahora qué es eso? Sálvame de no sé qué, chale. Señor Mr. Fernández, estás enfermo.
2: No, no, es que mira, te faltó el contexto. Estábamos con Save Me, o Sálvame.
0: De... Exactamente.
2: ¿Cómo se llama este?
0: Rose. De Raimi Zero.
2: Raimi Zero. Y dijimos, ¿por qué no?
0: Canción de la serie Smallville.
2: Y dice, Sálvame, pues vamos con Sálvame también de RBD. De un lado para otro.
0: Y también fue canción que salió en
2: una
0: conocida telenovela.
2: Y bueno,
0: ajá, llamada Rebelde.
1: Están escribiendo. Dice Jocelyn, dice
3: Eric, he visto unos ahí en TikTok que con esas canciones promocionan al San Benito. Se me hace que vas para allá.
2: No, a San Benito nunca he ido.
3: Al Bogueto, al Malilla.
0: No, ya te imagino. Se refiere al artista, no al lugar.
1: Apoyan una rola de Lira en Roll y algo de los 90.
2: Ya me va a echar el gol, pero no voy a decir a dónde voy.
0: Y en ese, ¿cómo somos de eclécticos aquí en este programa? Que vamos de Jerimois a André Bocelli y de repente

0: Bueno, el debate está entre Kenny Os y Karol G.
1: Bueno. La bichota.
2: Mejor conocida como la bichota.
1: Mejor conocida como la bichota.
0: Llame ya. Para votar.
1: Bueno, pues esta fue la versión que hizo con
0: Andrea Bocelli. Andrea Bocelli.
1: La bichota.
0: Oye, de plano si quieren escuchar algo de Lira and Roll, qué bueno.
2: Ay, yo pensé que nos íbamos con la otra, mira, porque ya no estaban corriendo.
0: ¿Cuál?
2: ¿Por qué no se van?
1: Porque no.
0: Ah, se van. Ahorita. No, a ver, ¿qué ya dije? Es que ya nos vamos. Tiempo,
2: por eso ya nos vamos.
0: Ah, perdón.
2: Les agradecemos mucho la atención prestada el día de hoy. Hoy, lunes 28 de septiembre, en donde ya estamos llegando al final de este programa. Mi nombre es Eric Landa y les agradecemos su atención.
1: Yo soy Iván García. Muchísimas gracias por habernos acompañado. Por cierto, les anunciamos el próximo miércoles tenemos entrevista, artista sorpresa, no se lo pierdan.
2: Próximamente se vienen más entrevistas.
0: Oigan, les tengo una sorpresa.
2: A ver.
0: Yo no vengo mañana.
1: ¿Cómo?
2: Mira.
1: ¿Y la noticia cuál es?
0: ¡Oh, qué la!
2: No, espérate. Sí lo puedo decir, ¿no? Que la semana pasada habíamos dicho o Emiliano, o toma el martes o toma el miércoles.
1: Mira, hubiéramos apostado.
2: Pero bueno, ya era quiniela aquí, mijo.
1: Es más, ya vamos a hacer una quiniela.
0: Bueno. Cálmense. La mejor versión con Marta Sánchez, sin dudar. Así que no se confundan, por favor.
2: No.
0: Dice Richard Luis. Sí, digo, cada quien respeta, pero pues hay que escuchar.
1: Se rompe, sí, claro.
0: Sí, el día de mañana voy a tomarme mi segundo día por el 15. No, ¿por qué fue? Por el 15 de septiembre. Voy a aprovechar, porque de hecho hasta. A ver, voy a poner un pedacito, a ver si se logra oír.
2: A ver, espérate.
0: Es que andaba de fiesta la pequeña Renata. Fue maestra de ceremonias. Ya, mucho.
1: Miren, hablando de, ahora sí que de hablar en público.
0: Sí, Renata, ya bien.
1: Va que vuela, igual que su papá.
2: Y va que vuela, nosotros también nos vamos, los vamos a dejar con esta canción de, ¿por qué no se van?
0: ¿Por qué no se van de los prisioneros?
2: Porque ya no están corriendo, entonces.
0: Ya me picó un pinche mosco.
2: Nos escuchamos el día de mañana en punto de las 3 de la tarde.
0: Gracias a Ana, Pete y a Dan. Sonolova.
1: Saludos, bye.

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